0: con tu práctica de abogacía?
1: Sí, José, hemos tenido práctica prácticamente desde que empezando las redadas donde el sistema de ICE, el ICE Detainee Locator, no tiene la información al momento como en tiempos pasados. Entonces, cuando hay transferencias, muchas veces el website indica que no hay información. O si sabemos que ya hay un movimiento de la persona por parte de una llamada de parte de ellos, o quizás le pidieron el favor de otro detenido a llamar a su familia, que hay movimiento, pero el sistema no indica esos cambios del movimiento. So, esto es una situación bien duro porque como están transfiriendo las personas de un lugar a otro para hacer ciertas cosas como writ of habeas corpus, tiene que ser donde está la persona y detenido. Da mucho, mucho trabajo y dificultad para nosotros sin tener información.
0: ¿Se puede tipificar, y yo no soy abogado, soy periodista, se puede tipificar que esta decisión, o a lo mejor involuntaria o voluntaria de parte del ICE, está afectando el debido proceso de un migrante a que tenga una representación legal, inmediata, adecuada, oportuna?
1: 100%, José. En los Estados Unidos están violando los derechos de la persona en sus derechos civiles con estas prácticas. Está pasando diariamente. Hay varios lugares de detención temporales donde no hay la capacidad para un abogado ir a visitar a su cliente, ni la persona puede llamar, tan siquiera ni una cama donde se pueden acostar. Hay situaciones bien complicadas ahorita y esto me parece que es una práctica, considerando todo, no le importa.
0: Claro. Quédense al final de este programa porque más adelante vamos a hacer a Joseph la pregunta de la semana que está relacionada con precisamente qué puede hacer una persona para poder localizar a un ser querido que presume fue detenido o se encuentra ya bajo detención por las autoridades migratorias. Muchas gracias, Joseph. Si te parece, vamos al tema de la semana.
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0: Bueno, con una noticia, Joseph, que lamentablemente se está haciendo cada vez más frecuente, otro episodio en el cual un agente del ICE le dispara a una persona que pretendía detener. En este caso, hirieron a un hombre en Austin, Texas, ¿no? Esto provocó de inmediatamente exigencias por parte de abogados independientes, de organizaciones comunitarias, de una investigación exhaustiva. De alguna manera, esto pues nos recuerda que varios casos ya se han registrado donde está en duda si efectivamente la persona que iba a ser detenida representaba un peligro para la integridad de la gente, si era justificable el uso de la fuerza potencialmente letal. Y lo interesante de este caso, lo triste de este caso, es que esta persona recibió un disparo en la espalda, Joseph, fue llevado a un hospital donde no se le pudo extraer la bala y, según médicos del hospital, el ICE estuvo presionando para que se lo llevaran a una instalación migratoria donde se encuentra en ese momento. Esta persona fue identificada como Wilber Rafael García Pérez, venezolano, 21 años, trabajaba como repartidor de comida. ¿Qué te dice este incidente? ¿Qué te dice lo que está pasando, Joseph?
1: O sea, este incidente es necesario donde estos incidentes tienen una mirada, una investigación independiente del Departamento Homeland Security. Ya creo que vienen más de 10 a 15 incidentes donde han disparado a una persona con un arma de fuego. En este caso, si el hombre quizás se estaba corriendo, no merece que le tiran una bala a la espalda. Una situación donde yo no creo que hay causa para usar deadly force. So, es una situación que yo creo que tienen que dejar al gobierno local en Austin, Texas, y otras organizaciones de adentro del gobierno federal a investigar este incidente. Porque van, yo entiendo, y por favor, si se encuentran en esta situación, sábense su vida y no toman malas decisiones, no corren, pueden cooperar con ellos. Yo sé que son situaciones bien, bien ansiosos, horribles, pero están jugando con sus vidas. Hasta que hay más una reforma de algún tipo, hay que tener mucho cuidado porque estos oficiales, no sé el entrenamiento que han recibido, los años de trabajo que tienen ellos, y obviamente son decisiones al segundo, que es, puede ser tu vida. So, hay que tener mucho cuidado y es una situación bien mala.
0: Y sobre todo que se trata de un balance muy delicado. Por supuesto que a todo mundo le preocupa la seguridad de los agentes del ICE, ¿no? Porque hay unos casos que en ocasiones ha sido gravísimo. Pero también una simple detención migratoria no puede ser el pretexto, la oportunidad para que una persona enfrente la posibilidad de la muerte, ¿no? Cuando se trata, por ejemplo, quizá en este caso parece que tenía una orden de deportación pendiente. En este caso, Joseph, ¿cuál es una recomendación práctica para una persona, un migrante, que probablemente está en una situación irregular o tiene una orden de deportación pendiente, qué no debe hacer para evitar que este conflicto escale a un tema de confrontación con fuerza letal?
1: Mira, yo, con todos mis clientes, yo les digo, por favor, cooperan con los oficiales. Ellos, hay mucho, un trabajo bien duro para ellos también. Me siento, ellos tienen su parte en la seguridad de los Estados Unidos y también ellos se encuentran con personas que no son pasivos. Pero la mayoría de las personas, los clientes míos, son personas muy decentes y desafortunadamente están aquí en una situación complicada en inmigración. Si uno se encuentra con inmigración, yo le estoy avisando a mis clientes a cooperar con ellos porque su vida es más importante que tomar una decisión donde ya ellos que son armados, que están en grupos y sabemos la potencia de tomar ciertas acciones en grupos de estas personas, mayormente grupos de hombres, mucho testosterona a ese momento cuando están haciendo estas cosas. Hay que tener mucho cuidado y tu vida es mucho más importante.
0: En términos prácticos, si te piden si el oficial de inmigración te pide tu nombre, hay que dárselo.
1: Yo le aviso a mis clientes siempre cooperar. Si hay un chance, ¿verdad? No sé, están al final del día y si se encuentran con alguien y esa persona se ve buena persona, decente, yo pienso si uno coopera con ellos, por lo menos sube los porcentajes. Ah, mira, este es una persona buena, bueno, te salvaste.
0: Yeah. Y hacer el sentido común, Joseph, de evitar que la situación escale por ambas partes, ¿no? En el trato, en la manera en que se comportan las personas, que no se preste ningún tipo de justificación o pretexto, ¿no? Pues como siempre, muy agradecidos por sus llamadas, sus preguntas, de verdad, nos encanta que nos tengan la confianza. Como saben, ya estamos transmitiendo ahora a través de nuestra hermana cadena Univisión allá en Puerto Rico. Y a propósito de lo cual, Joseph, vamos a la primera pregunta desde la Isla del Encanto.
3: Estoy llamando para una preguntita. A mí todavía no se me vence la residencia, es el año que viene. Yo quiero saber cuánto tiempo antes yo puedo empezar a solicitarla para empezar el proceso. Yo tengo residencia permanente, sí. Si me hacen el favor de explicarme eso.
1: Muchas gracias, de Puerto Rico. Una pregunta muy buena. Primero hay que determinar si califica la ciudadanía. Es muy importante hacerse ciudadano americano si uno puede lo más antes posible, después de 5 años, algunas veces 3 años. Pero ahí era tu pregunta, ¿se puede aplicar a la renovación por 6 meses antes de vencimiento? La aplicación se puede hacer online en el sitio de UCIS. Y al momento que uno aplica, te van a dar una extensión por 2 o 3 años de tu residencia automáticamente hasta que te procesan la aplicación y te llegue a la tarjeta nueva.
0: Muy bien, perfecto, Joseph. Muchas gracias. Recuerden, amigas, amigos, que todas sus preguntas van a ser respondidas, no importa si son repetidas o lo que sea, en estricto orden de llegada. Y antes de continuar, Joseph, si gustas compartir tu número telefónico, por favor.
1: Gracias, José. Nosotros estamos en Miami, Florida. El número es 786-800-9292.
0: Perfecto, muy bien. Y ahora nos vamos a Los Ángeles, por favor.
4: Sí, yo quería ser ciudadano americano. Tengo muchos años ciudadano americano. Mi pregunta es exactamente qué se debe hacer cuando uno quiere pedir a una persona allá en Guatemala. Sería, en este caso, sería una hermana. ¿Qué tiene que arreglar allá o qué los papeles que ella tiene que arreglar allá? Es lo único que quiero saber. Ella está allá. Es lo único que quiero saber. ¿Qué es lo que se necesita? Muchas gracias.
1: Gracias, de Los Ángeles. Una pregunta muy buena también. Para usted pedir a tu hermana, usted empieza el proceso con una petición I-130 que se entrega aquí al Departamento de Homeland Security a través de USCIS, una aplicación que se puede hacer online. Y lo que uno necesita establecer que usted es ciudadano americano, o prueba de tu ciudadanía, y que ella sea tu hermana. Normalmente eso se puede comprobar con los partidos de nacimiento, los dos, enseñando que tienen por lo menos uno de los padres que son lo mismo.
0: ¿Cómo está el tema de los costos, Joseph? Recuerdo que ahorita está en más de $700, pero había un plan para aumentar el precio, ¿correcto?
1: Sí, no han publicado nuevos precios, pero van a llegar pronto. Sigue igual el precio de la I-130, que es $625, y si es una aplicación de papeles, $675.
0: Muy bien, va a estar pendientes, amigas y amigos, pero si ustedes ya están en el momento justo, apropiado para ser ciudadanos, pues no se esperen porque van a pagar mucho más. Algunas estimaciones indican que podría ser un incremento de hasta el 80% para el trámite de ciudadanía, así que ahí se podrían ahorrar un dinero. Vamos para tu zona, Joseph, a Orlando, Florida, por favor.
5: Quería hacerle una pregunta. Yo tengo orden de deportación va para 10 años, ¿ok? Yo estoy yendo a firmar todos los años y simplemente me dicen venga el próximo año, pero yo decidí que no se puede vivir con ese temor, ni se puede vivir de esa forma. Yo quiero regresarme, quiero tener todo pagar mis gastos, mis cosas, y quiero regresarme a mi país. No sé si ustedes tienen idea qué sería la mejor manera. Gracias.
1: Lo siento que han pasado por una situación tan complicada. Yo creo que un aviso práctico en esto es coordinar si usted es dueño de algunos bienes, cuentas bancarias, puede organizar esas cosas, cualquier deuda que tiene, documentos quizás si es que quiere mantener algo abierto aquí, designar una persona que puede tomar decisión en tu ausencia, pero para efectuar tu salida a los Estados Unidos es simplemente comprar un viaje al donde usted desea. Lo que yo he observado con otros clientes que han pasado por lo mismo es que en el aeropuerto te van a dejar entrar en el avión. Es posible que un oficial de inmigración, antes que usted sale del país, te toma una foto y unas huellas, pero te van a dejar entrar en el vuelo.
0: En ese caso, Joseph, como tiene un proceso pendiente, no tiene que hacer una notificación oficial que se desiste de su proceso y que va a ejercer una salida voluntaria de Estados Unidos.
1: Si uno tiene un caso abierto en la corte activo, sí, tiene que pedir permiso a la corte, o si no, va a recibir una orden de deportación en tu ausencia, que tiene una multa que va a correr contigo. Si uno es deportado y se va de los Estados Unidos, también puede usar la aplicación CBP Home para efectuar eso. Ellos dicen que van a eliminar el dinero que uno debe por no salir de los Estados Unidos, porque cada día que uno permanezca en los Estados Unidos con una orden de deportación, hay una multa diario que después de 10 años puede ser muchos miles de dólares. Entonces, supuestamente usando la aplicación pueden evitar ese cargo en el futuro. No sé todavía si es cierto o no, pero es lo que dicen. Pero si uno tiene actualmente corte, debe comunicarse con un abogado, hacer una moción, avanzar su audiencia y pedir una despedida voluntaria. Si uno sale del país, causa una multa que uno no quiere, de verdad, de no ir a la corte. porque en el futuro no sabe lo que viene, si alguien tiene un hijo que lo puede pedir, y no presentarse en la corte tiene una multa que va a correr con la persona por vida.
0: Además, entiendo, Joseph, que las personas que deseen utilizar esta aplicación CBP Home, que es sucesora de aquella famosa CBP One, que fue muy controvertida, recibirían el pago del boleto de avión, si desean viajar por avión, además de un estipendio, me parece que rondaba los $2,000.
1: Yo no lo he visto, pero es lo que dice.
0: Exactamente. Hay muchas cifras, es que en este tema... En el tema de las autodeportaciones yo he visto tantas cifras, como periodista he visto tantas cifras, he visto cifras de millones, luego cientos de miles, algunas organizaciones periodísticas dicen que son menos de 100,000, no sé, ya nadie sabe cuál es la cifra real, yo creo en este momento, pero evidentemente sí hay personas que están tomando la decisión de regresar a su país. Nosotros entrevistamos a una persona que lo hizo en el caso de México, él no aplicó, esta persona, de hecho es una pareja, no aplicó a CBP Home, compró su boleto de avión en Carolina del Norte, se regresaron a México, los recibieron como héroes, les hicieron un barbacoa, mariachis, no tuvieron que hacer ese proceso, pero entiendo que en ese caso no había un proceso de deportación pendiente, así que cada caso es individualizado, más vale checar con un abogado para que no se le vaya a acumular una multa indeseable de muchos miles de dólares, eso sí está muy claro. Bueno, continuamos, si te parece, Joseph, con la siguiente pregunta. Por favor.
6: Buenas, tengo una pregunta. Mi hijo, el más chico, lo recogió Dios y dejó dos niños. Mi hijo es ciudadano americano y nos han hecho muchas largas para arreglarle sus papeles. Yo tengo entendido que como ciudadano, el padre o la madre, los niños tienen derechos, o sea, para arreglar sus papeles. Nos dieron unos papeles en el Seguro Social para mandar a Ciudad Juárez y no nos han contestado ni para darles beneficios porque mi hijo murió. Son mis nietos. Yo quisiera saber cómo le puedo hacer para arreglarles sus papeles a los niños siendo hijos de ciudadano. Muchas gracias.
1: Y lo siento mucho con el fallecimiento de su hijo. Bien duro a escuchar estas noticias. Pero sobre tu pregunta, yo creo que debes hablar con un abogado para aclarar muchas dudas que usted tiene. Por favor, si me quiere llamar a mi oficina, con mucho gusto te puedo dar mucha información sobre esta situación que tienen ustedes y con tus nietos, con el fallecimiento de su papá. Pero por favor, llámame a mí o cualquier abogado. Nosotros te podemos ayudar con eso, porque falta un poquito de información para determinar exactamente qué es lo que tú quieres hacer y qué son los derechos de los niños de él. So, por favor, llámenos.
0: Bueno, si gustas compartir tu teléfono para nuestra amiga de San Diego, por favor.
1: Sí, es 786-800-9292.
0: Perfecto, muy bien. Ahora continuamos en Arizona.
7: Buenos días, y mi pregunta es esta. Soy residente desde el 2014 y se me vence mi residencia en el 2024. Soy residente de Arizona. Quiero hacer mi ciudadanía, pero yo le debo impuestos al gobierno y tengo un acuerdo de pagos y estoy pagándolo. Pero cuando quise hacer mi ciudadanía, me dijeron, una persona que no es abogada, que no se puede aplicar para una ciudadanía si yo tengo deudas con el gobierno, que tengo que estar en cero deudas con el gobierno. Y eso me detuvo a querer iniciar mi ciudadanía. Ahora, pues mi deuda con el gobierno no la voy a liquidar en un año. Entonces me gustaría saber si eso es cierto o no. Gracias.
1: Gracias, de Arizona. Otra pregunta muy buena. Primeramente, tiene que usted renovar tu residencia. Está vencido 2 años. Tiene que usted entregar el formulario I-90 y yo creo que con la publicación de ciudadanía quizás te lo van a requerir también. Sobre debiendo dinero al gobierno, sí, es muy importante que usted puede mostrar que está en buen standing con el gobierno americano en lo que usted debe, que usted no le ha faltado de pagar en un acuerdo de pagos. Yo sí ha podido ganar casos de este tipo debiendo dinero, depende en la cantidad. Si es menos de $10,000, para darte un ejemplo, hay más altas probabilidades. Si es mucho más de $10,000, va a tener dificultades en aprobando ese caso UCI. So, primeramente, tiene que parar de hablar con personas que no son abogados. No pueden usar AI, tampoco ChatGPT. Esto es algo, una conversación que usted necesita con un abogado en Arizona, en cualquier lugar, pero debe ser una persona licenciada con experiencia.
0: Sí, lamentablemente en ese programa, Joseph, y no lo digo por ti, en general, hemos tenido casos de personas que nos llaman, que consultaron a un notario o a una persona que no tenía conocimientos, y no solamente les costó mucho dinero, perdieron mucho dinero, sino les costó el proceso, les costó tiempo, y muchas veces sus casos quedaron peor que como estaban. Así que muy importante recibir ese tipo de ayuda legal apropiada con abogados calificados. Bueno, pues estamos en Bienvenidos a América. Muchas gracias por sus llamadas. Estamos en el 1-800-248-3232.
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9: ¿Tuviste TPS o estás por perder esta protección? Escucha a la abogada de inmigración, Kelly Ortega.
10: Pues para muchas personas van a poder tener opciones a residencias si tienen un hijo mayor de 21 años en este país. Un hijo con esa edad puede hacer una petición para pedir a sus padres. Muchas personas, si no tienen el hijo, se casaron con alguien que tiene estatus legal en este país que pueda pedirlos y patrocinarlos para residencia. Luego hay personas que tal vez por situaciones individuales van a brincar a una solicitud de asilo. Otras personas van a brincar a casos humanitarios como la visa U por ser víctima de un crimen de acto de violencia en los Estados Unidos. Y luego van a haber personas que van a poder presentar defensas en la Corte de Inmigración como cancelación de deportación para evitar, ¿verdad?, que sean expulsados del país y que puedan permanecer acá.
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12: ¿Cómo evitar caer en la tentación de ser infieles virtualmente? La primera protección es poner límites. Una infidelidad rara vez comienza con una decisión repentina. Normalmente empieza con pequeños pasos. Por eso las parejas sanas establecen límites antes de que aparezca la tentación. Hay que llegar a acuerdos que fortalezcan la confianza. Primero, evitar conversaciones íntimas con personas hacia quienes exista atracción. Segundo, no borrar sistemáticamente mensajes para que la otra persona no los vea. Tercero, no mantener amistades secretas. Cuarto, ser honestos respecto a con quién se está hablando cuando la otra persona nos lo pregunta. Y quinto, compartir libremente el teléfono cuando sea necesario. No por obligación, sino porque no hay nada que ocultar. La transparencia no elimina la privacidad, elimina el engaño. Y hay que ser precavidos y hay que evitar la tentación huyendo de ella y visitando la doctora Amor.
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0: Bueno, pues continuamos con las llamadas, por favor, me da muchísimo gusto. Seguimos con el abogado Joseph Gurian, que nos acompaña desde Miami, Florida, con muy buenas preguntas de la audiencia. Joseph, siempre me da mucho gusto saber que nuestros amigos y amigas están muy bien preparadas, haciendo preguntas siempre, siempre muy interesantes. Si te parece bien, continuamos en Spokane, en el estado de Washington.
20: Yo tengo una pregunta, quiero hacerme ciudadana, pero pues no sé escribir bien, no sé leer bien y pues el inglés no se me pega y pues no sé qué hacer para llegar yo a la ciudadanía. Tengo 6 años con mi residencia, pero soy esposa de un ciudadano. ¿Qué puedo hacer? Es lo que yo quisiera saber, por favor. Gracias.
1: Gracias, amiga. Mi recomendación primero, si quiere hacer una evaluación, si usted tiene alguna condición médico que causa esta dificultad, es posible que pueden perdonar el examen, pero la UCIS es muy estricto con esos exámenes. Entonces, no es tan fácil lograr. Tiene que tener una razón médica que afecta tu capacidad de aprender inglés. Si no tiene esa situación, tiene que seguir trabajando poquito a poquito. El idioma no es fácil. Pero diariamente puede trabajar sobre eso y quizás lo puede lograr sin necesidad de ir a un doctor. No es relevante que usted está casado con ciudadano americano en esto. No significa que van a perdonar el examen. Solamente lo perdonan si tiene una razón médica.
0: Hemos escuchado, Joseph, a lo largo pues de muchos años que llevamos en ese programa, que una de las preocupaciones de las personas, aparte de lo del examen de las preguntas cívicas de historia, ha sido el tema del manejo del inglés. Muchas personas no se sienten cómodas hablando en inglés. Tú sabes que en muchas comunidades inmigrantes de origen hispano, las personas en su casa siempre hablan español, o la mayor parte del tiempo. El idioma inglés no es necesariamente el idioma de todos los días. Y pues se sienten incómodas, sienten que pueden reprobar, que tienen que hablar un inglés perfecto, que tienen mucho acento, es decir, varias razones. ¿Qué le dice a una persona que está en este momento escéptica de hacer ciudadano simplemente por el tema de que no cree que habla suficientemente bien el idioma inglés?
1: No, tienen que, yo pienso que es muy bonito aprender otro idioma. Y los Estados Unidos es un gran país. Te va a ayudar tanto en tu vida aprendiendo inglés. Entonces yo le pido a mi gente a dar un esfuerzo diariamente a aprender el idioma por su mismo crecimiento.
0: ¿Te parece bien si continuamos con otra llamada, Joseph?
1: Sí, gracias.
0: Vamos ahora a Phoenix, Arizona, por favor.
21: Buenas noches, mira, tengo 25 años aquí, 2 niñas mayores de 21 años. Entré con visa de turista, pero me quedé aquí después de que se me venció mi permiso y estuve yendo y viniendo a México sin permiso. Quisiera saber si tengo alguna posibilidad de meter una aplicación para residencia o tengo algún problema por eso que hice. Gracias.
1: Gracias, de Phoenix. Otra pregunta muy buena y me da tristeza reportar que sí tienes problemas. I mean, saliendo y entrando de los Estados Unidos después que uno tiene presencia ilegal es muy problemático. Muy problemático, en el futuro te afectan los derechos suyos. Entonces mi recomendación es que usted hable con un abogado lo más antes posible antes que usted aplica para cualquier cosa y usted tiene que ser honesto con el abogado. Tiene que darle toda la información para poder evaluar tu caso de una manera prudente antes que usted se gasta dinero o se arriesga en hacer una aplicación.
0: Perfecto, muy bien, muchas gracias, Joseph. Si te parece, vámonos a California.
3: Tengo una pregunta. Tengo ya 18 años o más de estar aquí y tengo una mi niña que ella va a cumplir 21 años el próximo año. Y quisiera saber si ella me puede arreglar a un permiso de trabajo o arreglarme papeles. Quisiera tener esa pregunta. Gracias. Tengo tres hijas que son nacidas aquí en California. Gracias.
1: Gracias. Tu pregunta, California. Tu hija no te puede ayudar a obtener un permiso de trabajo. Un permiso de trabajo normalmente viene junto con otro tipo de aplicación con la UCIS, que te da derecho de aplicar a un permiso de trabajo. Necesitamos saber en la manera que usted entraste a los Estados Unidos para determinar tus derechos a aplicar para su ajuste de estatus, su residencia, cuando su hija cumple 21 años el año que viene. Entonces, mi recomendación que es que usted saque una consulta con un abogado en California, que hay muchos buenos abogados en California que te pueda ayudar para eso, determinar en qué manera usted puede hacer para obtener una estadía legal.
0: Muy bien, perfecto. Continuamos en Las Vegas, Nevada, por favor.
4: Soy salvadoreño. Me hice ciudadano en el 2016. En el 2020 metí una petición para mi hija. Ella ya es mayor de edad, tiene que unos 35 años y la estoy pidiendo a ella. Entonces, no sé, me gustaría saber, por decirlo así, porque el número van, no sé si tengo que esperar más tiempo para ver cómo va el proceso, ¿me entiendes? Gracias, que tenga bonito día. Bendiciones.
1: Gracias por tu pregunta. Y para la comunidad, inmigración divide a las personas entre familia de ciudadanos y familia de residentes. Y cada mes publican el boletín de visas. Eso está publicado del Departamento del Estado, que se encarga de los casos de personas que están afuera de los Estados Unidos. Son una categoría de un hijo o hija mayor de edad de un ciudadano americano. Es un F1 categoría. Y ahora están procesando casos de enero de 2020. Están procesando casos cerca a la fecha que tú aplicaste, me parece, en el 2020. Usando tu número de caso de El Salvador con el invoice ID, usted puede entrar al sistema. También, si no tiene esa información, lo puede pedir. Usted definitivamente debes aplicar a hablar con un abogado para ver dónde están en tu caso, porque me parece que está acercando.
0: Si gustas compartir tu número telefónico, Joseph.
1: Mi número es 786-800-9292.
0: Estamos aquí en Bienvenidos a América. Brevemente, una preguntita así antes de pasar al siguiente bloque, Joseph. ¿Cómo viste la decisión del presidente Trump de bloquear el acceso a estos medios a la Casa Blanca? ¿Te parece sorpresivo?
1: Una locura. Es una locura que está haciendo eso. I mean, esta parte de lo lindo de este país es freedom of the press. I mean, necesitamos acceso al presidente. Necesitamos visibilidad, necesitamos todas estas cosas ser muy aclaradas al público ver. La tiranía empieza cuando no hay eso. Esas cosas bien claras, a mí, que podemos ver lo que está sucediendo. No me gustó para nada.
0: ¿Crees que van a ganar en los tribunales los medios?
1: Sí, yo creo que sí.
0: Con ese breve comentario nos vamos porque se nos acabó el tiempo. Estamos en Bienvenidos a América. Se nos acabó el tiempo de este bloque. Estamos en Bienvenidos a América. Llámenos al 1-800-248-3232. Y si te parece, Joseph, continuamos con las preguntas del público. Pero antes déjame hacerte otra preguntita. ¿Cómo está la situación de migración allá en el lugar donde estás tú, en Miami, Florida? ¿Cómo se ve la situación? ¿Has tenido más casos? Platícanos un poquito.
1: Primero, la situación en la corte ha cambiado bastante. Hemos visto que aquí en Miami han contratado muchos jueces nuevos, muchos procesando casos de una forma remoto. Hay ciertas cortes donde estaban utilizando cuartos para otras cosas que ahora lo están utilizando para los jueces. Estamos viendo la organización de muchos casos diariamente, y si estos requisitos de parte de la administración a los jueces a tener varios casos diariamente para lo que se llaman las audiencias preliminares, los master hearings, y con eso estamos viendo colas inmensos donde las personas se están demorando 1, 2, 3, 4 horas para entrar a la corte, porque como está situada la corte ahora, no hay suficiente detectores metales y guardias de seguridad para las personas entrando en las cortes. So, estamos viendo un movimiento inmenso a poder acelerar ciertos casos. Estamos viendo muy agresivo la fiscalía en tratando de cerrar los asilos de las personas, donde no le están permitiendo a las personas presentar sus casos. A moción de la fiscalía están diciendo que esta persona, cuando usted lee su aplicación de asilo, no califica. Entonces, la preparación del asilo de las personas es muy importante, entendiendo eso, que si uno fue a un notario y no tomó mucho interés en la aplicación, que eso tiene un impacto muy grande en tu aplicación. Aparte de eso, José, estamos viendo diariamente la detención de personas, la gran mayoría personas sin arrestos, personas sin problemas criminales, simplemente están viajando a sus trabajos.
0: Bueno, muy interesante el panorama que estás describiendo allá en Miami. Probablemente no es muy diferente en otras partes de los Estados Unidos. Muchas gracias por ese comentario, Joseph. Bueno, antes de continuar con las llamadas del público, déjenme presentarles a un buen amigo de casa, Aarón Ortiz Santos. Él es presidente de la Comisión de Asuntos Políticos de COLEFON para los Estados Unidos. Gracias, Aarón, por estar con nosotros. Antes de empezar a que nos platiques lo que están haciendo en este momento, Aarón, coméntanos un poquito, ¿qué es COLEFON?
5: Es una red nacional de organizaciones y federaciones de mexicanas y mexicanos migrantes que articula a más de 90 federaciones y organizaciones, como lo estamos señalando, en diversos estados de la Unión Americana. Estamos en 32 estados representados aquí y en 21 estados en nuestro país. Promovemos la diversidad política, cultural y social, y nuestro propósito principal es unir voces y sumar esfuerzos. Nuestros estados claves donde estamos trabajando, por ejemplo, es California, Texas, Illinois, Nueva York, Georgia, etcétera. Pero en el mapa tenemos el trabajo aquí en los Estados Unidos, pues diseminado en estos 32 estados, y obviamente cualquier persona o cualquier federación o organización es libre y voluntario de entrar con nosotros. Trabajamos 7 ejes de trabajo para poder llegar a todos los espectros de necesidades aquí en Estados Unidos y en México, porque desarrollamos una agenda binacional.
0: Dame una idea muy concreta de qué tipo de actividades llevan a cabo en este momento.
5: Bueno, por ejemplo, ¿no? Estamos haciendo actividades de salud, salud mental, derechos, derechos cívicos, derechos humanos, asuntos políticos, que es participación tanto en México como en Estados Unidos en el ejercicio de los derechos políticos electorales. Trabajamos también con las comunidades indígenas en migración y también en sus comunidades, y estamos tratando de que este trabajo se difunda entre todos los estados de la Unión Americana, pero también en México y con las autoridades, porque es muy importante que trabajemos en coordinación con las autoridades, con los oficiales electos tanto de Estados Unidos como de México.
0: Muy importante en ese momento, más que nunca, Aarón, especialmente que nuestra comunidad necesita información confiable. Hay muchísima desinformación de muchísimos temas. Mencionaste salud, es un tema, educación, participación cívica en las redes sociales, demasiada desinformación, y qué bueno que tenemos un medio confiable. Ahora, estamos ya al cuarto para las 12 de las elecciones del 3 de noviembre, una fiesta democrática muy importante para todos. Hay millones de latinos que podrían participar. Entiendo que están también lanzando una campaña para promover esta participación cívica. Platícanos.
5: Efectivamente, Primero, no les podemos decir, ni es la intención decir por quién van a votar. Cada quien es libre para votar. Es involucrar a los ciudadanos y ciudadanas de los Estados Unidos para que puedan votar, porque recordemos que son los únicos que pueden votar, pero también si las personas no son ciudadanas, por ejemplo, los Dreamers, pueden ayudar, pueden apoyar en, por ejemplo, llevar a la abuelita, llevar al tío, que a lo mejor no le da mucho el inglés o ya por la edad no manejan bien las tecnologías, para ayudarlos a ir a votar. Entonces, estamos haciendo la participación, involucrándonos en dos vías. Uno, levantar el interés de parte de los jóvenes, porque hemos detectado que tenemos lamentablemente como comunidad mexicana muy poca participación, porque así venimos desde México, es un problema de nuestra generación. Nosotros somos responsables de involucrar a nuestras hijas y nuestros hijos aquí en Estados Unidos, porque ellos son binacionales. Ellos podrían votar en ambos países y eso sería muy importante para que la voz de los mexicanos en el exterior, de las mexicanas en el exterior, se escuche. Es lamentable, y lo hemos comentado, y un abrazo para la comunidad cubana, pero ellos son menos y tienen al secretario de Estado. ¿Nosotros a quién tenemos? Tenemos ahí que seguir trabajando, es un nicho de mercado que tenemos que aprovechar con nuestros jóvenes. Ahora, de la otra forma también es promover el registro para que los ciudadanos puedan votar, explicar de alguna manera cómo es el proceso participativo electoral aquí en los Estados Unidos, las fechas donde se tiene que registrar la gente, cuándo se inician las votaciones adelantadas, qué es lo que está pasando con las votaciones por correo. O sea, es un sinnúmero de trabajo el que estamos en este momento haciendo, más la creación de un banco de llamadas para promover el voto. No señalamos candidato, no estamos endorsando a nadie, pero es para que la gente salga a votar. Y la otra es exactamente aprovechar eventos masivos, colectivos, para poder tener una mesa y que la gente ahí pueda acercarse, pueda escuchar los procesos participativos.
0: Los procesos, todo el proceso electoral. Qué interesante, Aaron, qué interesante. Yo quiero que platiquemos más adelante porque todavía tenemos varias semanas para las elecciones, pero por el momento es un brochazo, una primera aproximación. Dinos, si alguien está interesado en participar con ustedes, apoyar este tema de participación cívica, ¿dónde se pueden comunicar?
5: Se pueden comunicar en nuestras redes sociales, tanto en Facebook, en Twitter, estamos como Colefón, así si lo buscan, es Colectivo de Organizaciones Mexicanas Migrantes, Colefón, ahí nos pueden localizar para que se puedan integrar.
0: Aaron Ortiz, muchas gracias. Ortiz Santos, muchas gracias por acompañarnos desde Atlanta. Seguimos en contacto y gracias por estar con nosotros en Bienvenidos a América.
6: Foco de salud. Hay más de 200.000 niños en el país con al menos un padre detenido por el ICE. Hola, soy Paula Andaló de KFF Health News. La separación de los padres tiene consecuencias devastadoras para los menores. Puede provocar problemas de salud de por vida, entre ellos ansiedad, depresión, dificultades de aprendizaje y hasta problemas cardíacos. 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Y no solo eso, un análisis de la organización de Marshall Project comprobó que en lo que va del año se ha detenido a más de 6.200 niños. En medio de esta crisis, vecinos, grupos comunitarios, proveedores de salud y otras personas han dado un paso al frente de distintas maneras para apoyar a niños y familias afectados por la aplicación de las leyes migratorias. 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
7: La vida es para vivir sanos. Esto es Un Minuto de Salud con el Dr. Shaps.
22: Familia, se vale tener miedo a ir al doctor, se vale, no podemos decir que no, pero hay un par de tips importantes que usted puede hacer antes de ir. La primera, asegúrese por favor de tener una lista con todos los medicamentos que usted va a necesitar, que está tomando, incluyendo los naturales y suplementos. Muchas veces estas pueden interactuar, aunque sean naturales y también suplementos, pueden interactuar con nuestra salud y también hacernos mucho bien y también mucho daño. La segunda, asegúrese de tener una lista completa de preguntas que usted quiere darle a su doctor. Esas son de las cosas claves que nosotros estamos teniendo. Al momento que nosotros vemos que estamos teniendo estos problemas, es una realidad que nosotros necesitamos respuestas. Eso es la interacción que necesitamos tener con nuestro doctor.
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0: Y seguimos en Bienvenidos a América. Muchas gracias por estar con nosotros. Vamos a las preguntas del público.
9: Mi pregunta es, tengo un sobrino, ¿no?, que vino hace un año. Yo lo apadrino, el sponsor, como también le pueden llamar. Entonces mi pregunta es, no aplicamos por asilo, y eso fue algo que averiguamos ya

0: hablar con él y determinar sus derechos a este momento. Si era una de estas solicitudes debajo de Biden, donde él pudo venir, había derecho de un permiso de trabajo, pero muchos de esos paroles ya están vencidos. Entonces pasó el tiempo de poder solicitar un permiso de trabajo de ese parol. So, los permisos de trabajo vienen junto con otro tipo de aplicación. Y como hablamos antes en el programa, la aplicación de asilo tiene que hablar muy bien con un abogado, determinar si es que él califica. Si él no califica para un asilo, haciendo una aplicación de ese tipo, está usted empezando la deportación de él y una situación bien complicada.
1: Muy bien, muchas gracias, Joseph. Si te parece, vamos a la pregunta de la semana.
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1: Bueno, a propósito de este reporte de que ICE no está publicando la información sobre la ubicación de miles de detenidos, la pregunta es, Joseph, ¿cómo puede una persona saber si un ser querido está detenido por ICE?
0: Hay un sitio de web en Google. Si usted va a la página de Google, puede poner ICE Detainee Locator. Ese es un sitio donde uno puede buscar la persona detenida. Lo que usted va a necesitar es primeramente el número alien, ese número de inmigración. Ese número va a estar si la persona aplicó para algún beneficio, como un permiso de trabajo, aplicó para asilo, o si él tuvo o ella tuvo un encuentro con inmigración en la frontera. Le deben dar un número de alien, un número de inmigración. Muchas veces cuando la persona está detenida, le permiten usar el teléfono. Quizás no inmediatamente, no ese día, mejor al día siguiente. Pero cuando, si eso sucede y esa persona llama, por favor pregúntale para ese número de inmigración. Por favor, te dieron un número de inmigración y anótalo. Es muy importante, un número de 9 dígitos. Si no tienes usted un número de inmigración, puede obtener información con el nombre completo de la persona, lugar de nacimiento y fecha de nacimiento. El sitio de web también tiene una opción para entregar esa información para buscarlo. También hay personas, si uno tiene, no sé, piensa que algo pasó con inmigración, puede llamar a la policía local para información. Ellos pueden ayudar con un Missing Persons Report, si la persona no se encuentra al momento. También hay personas, si uno tiene, no sé, piensa que algo pasó con inmigración, puede llamar a la policía local para información. Ellos pueden ayudar con un Missing Persons Report si la persona no se encuentra al momento. Puede llamar a un abogado de inmigración local donde están ustedes para más información. Pero así es donde nosotros buscamos la persona. Siempre cuando me llame una persona, lo primero que pregunto es para el número alien. Y nosotros con mucho gusto vamos a entrar a la página de inmigración a tratar de buscarlo. Se demora horas.
1: Muy bien, es bueno tomar eso en cuenta. Quienes siguen ese programa saben que en temas de migración hay que tener paciencia en más de un sentido, mi querido Joseph. Se nos terminó el tiempo del programa. Si gustas compartir nuevamente tu número telefónico, por favor.
0: Gracias, José, y gracias por tu tiempo hoy y todas tus preguntas. Mi número es 786-892-9292 con oficina en Bello, Miami, Florida.
1: Perfectamente, muy bien. Muchas gracias, Joseph, en nombre del equipo de producción, Paul Castro, Daniel Ramírez, Susana Pérez, yo soy José López Zamorano. Acompáñanos la próxima semana en una nueva edición de su programa migratorio, Bienvenidos a América. Gracias.

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1: De la Associated Press, por Paul Weissman y Rob Gillis. Estados Unidos puso en vigor una prohibición sobre casi $1,000 millones en importaciones canadienses, incluyendo bebidas alcohólicas, algunos productos lácteos y motocicletas. La medida representa una nueva escalada en la disputa comercial entre ambos países después de que Washington impusiera aranceles del 50% a unos $20,000 millones en productos de Canadá y Ottawa respondiera con tarifas equivalentes. El impacto económico inmediato podría ser limitado, ya que muchos de los productos afectados ya enfrentaban aranceles elevados. Según cálculos citados por AP, cerca del 87% del valor de los bienes prohibidos corresponde a bebidas alcohólicas. La restricción también incluye algunos productos lácteos y motocicletas fabricadas en Quebec. La disputa amenaza con complicar la próxima revisión del acuerdo comercial entre Estados Unidos, México y Canadá, que permite que gran parte del comercio regional se realice sin aranceles. Mientras tanto, el primer ministro canadiense Mark Carney ha buscado reducir la dependencia del mercado estadounidense, fortaleciendo vínculos comerciales con Europa, India y China. Trump ha dicho que espera que Canadá regrese a la mesa de negociación, pero expertos citados por AP consideran que el conflicto podría prolongarse durante meses porque las medidas actuales probablemente no generen suficiente presión económica para forzar un acuerdo inmediato.
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1: 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De la Associated Press. Autoridades en Arizona investigan una posible nueva nota de rescate vinculada con la desaparición de Nancy Guthrie, madre de la presentadora de Today, Savannah Guthrie, casi 8 meses después de que desapareciera de su vivienda en las afueras de Tucson. El Departamento de Sheriff del Condado de Pima y un grupo de trabajo del FBI están evaluando la autenticidad del mensaje y comentarios relacionados publicados en redes sociales. Las autoridades no han revelado cómo obtuvieron esta nueva nota ni qué contiene. En julio ya habían hecho públicas 2 notas enviadas a una estación de televisión de Tucson poco después de la desaparición ocurrida el 1 de febrero. La primera exigía $4 millones en criptomonedas y afirmaba que Guthrie estaba viva. La segunda decía que había muerto poco después del secuestro. Hasta ahora no hay sospechosos arrestados y las autoridades tampoco han confirmado si Guthrie continúa con vida. La investigación mantiene varias incógnitas, incluida cuántas personas pudieron participar y si alguno de los responsables conocía previamente a la víctima. El FBI también difundió anteriormente videos de vigilancia en los que aparece una persona enmascarada aparentemente manipulando una cámara en el porche de la casa de Guthrie. Su familia continúa pidiendo públicamente información que pueda ayudar a esclarecer el caso.

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2: Del Associated Press por Chris Megarian. El gobierno del presidente Donald Trump anunció la cancelación de casi $1,000 millones en gastos previamente aprobados por el Congreso, utilizando una herramienta poco común y jurídicamente controvertida, conocida como Pocket Recession. La mayor parte de los recortes afecta a programas nacionales relacionados con inmigración, educación, vivienda, diversidad y desarrollo empresarial. Entre los fondos eliminados están programas para refugiados y menores no acompañados, educación para estudiantes migrantes, iniciativas de apoyo a empresarios de minorías y servicios de asesoría de vivienda. La Oficina de Administración y Presupuesto justificó la medida señalando que busca eliminar lo que considera gasto gubernamental perjudicial o ideológico. La decisión ha generado críticas tanto demócratas como republicanas. La senadora republicana Susan Collins, presidenta del Comité de Asignaciones del Senado, calificó la medida como ilegal y sostuvo que invade la autoridad constitucional del Congreso para decidir cómo se gastan los fondos federales. La demócrata Patty Murray expresó objeciones similares. Normalmente, el Congreso dispone de 45 días para revisar este tipo de recortes, pero la Casa Blanca los anunció a solo 5 días del cierre del año fiscal. La Oficina de Responsabilidad Gubernamental sostiene que este tipo de maniobra es ilegal, aunque la administración argumenta que está permitida por ley.

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4: Total Costeño Mix.
5: No, ya te digo, ¿no? Que es difícil mantener una relación hoy en día. Andas con una chamaca y le dices, vamos al cinco letras. Ay, no. Ay, ¿cómo crees? No. Así traje yo una chamaca. Bueno, cuatro letras porque el H es muda y no cuenta, ¿no? Le digo, vamos al hotel. Ay, no, ¿cómo? Ay, no. ¿Qué vas a pensar de mí? Ah, ándale, vamos. La convencí. Llegamos al hotel, abrí la puerta, la empujé. Dijo, ay, la alfombra ya la cambiaron.

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4: ...8:30 de la mañana...

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1: De Medialex, por Diego Espinosa. Casa de la Cultura de Kentucky inauguró el viernes 25 de septiembre la primera plaza comunitaria de Kentucky en colaboración con el Consulado de México en Indianápolis. El programa ofrece a cualquier persona hispanohablante la oportunidad de obtener gratuitamente y en línea sus credenciales de educación primaria y secundaria mediante un plan de estudios basado en el sistema educativo mexicano. Los títulos son oficiales y pueden ayudar a los participantes a acceder a mejores oportunidades laborales y continuar con estudios superiores. La iniciativa busca ampliar el acceso a la educación para adultos y fortalecer el aprendizaje a lo largo de la vida dentro de la comunidad. Durante la inauguración también hubo un reconocimiento especial. La cónsul Maki Teramoto entregó a la fundadora y directora ejecutiva de la Casa de la Cultura, Mónica Calleja, el reconocimiento OTLI, una de las distinciones más importantes.

0: importantes que otorga el gobierno mexicano a personas que trabajan en beneficio de las comunidades mexicanas en el extranjero. La apertura de la plaza comunitaria representa un nuevo recurso educativo para la comunidad hispanohablante de Kentucky y al mismo tiempo un reconocimiento al trabajo comunitario que la Casa de la Cultura ha desarrollado en Lexington y en el estado de Kentucky. De WEKU por Curtis Tate. Un antiguo corredor industrial en Leestown Road, al oeste del centro de Lexington, está tomando forma como un nuevo distrito de entretenimiento llamado The Commons. El proyecto de 42 acres reutiliza antiguos almacenes de tabaco y ya cuenta con algunos negocios abiertos, mientras otros se preparan para inaugurar en octubre. Entre ellos están un nuevo restaurante de OBC Kitchen y una sede de Country Boy Brewing, que abrirá a mediados de mes. La pieza central será The Rail, un recinto para unas 2.000 personas que abrirá en noviembre y comenzará a recibir conciertos de mayor escala en enero. Sus desarrolladores buscan llenar un espacio intermedio entre lugares como el Singletary Center y Rupp Arena. El complejo también incluirá un estudio profesional de grabación y oportunidades para que estudiantes de música de la Universidad de Kentucky conozcan de cerca el funcionamiento de la industria. The Commons combinará restaurantes, tiendas, actividades recreativas, senderos, arte local y alojamiento de corto plazo. También incorporará murales y esculturas de artistas de Kentucky. Sin embargo, todavía falta infraestructura peatonal y ciclista que conecte el sitio con el centro y UK y el Distillery District. Mientras tanto, el proyecto contará con unos 900 espacios de estacionamiento y acceso cercano a una parada del X-Trans. Del Kentucky Lantern. La Corte Suprema de Kentucky decidió no reconsiderar su fallo que detuvo el proceso de juicio político contra la jueza del Tribunal de Circuito de Fayette, Julie Goodman. La decisión mantiene vigente el fallo emitido en primavera, cuando el tribunal concluyó que el proceso impulsado por la Asamblea General era ilegal. La Cámara de Representantes había aprobado artículos de juicio político y los había enviado al Senado, pero la Corte Suprema determinó que el procedimiento violaba la separación constitucional de poderes y que las conductas atribuidas a Goodman no constituían delitos que justificaran ese mecanismo. Legisladores republicanos pidieron al tribunal que revisara nuevamente el caso y celebrara una audiencia con argumentos orales. Sin embargo, la votación de los jueces quedó dividida y no hubo mayoría suficiente para aceptar la reconsideración. El conflicto surgió por varias quejas relacionadas con las decisiones y conducta de Goodman en el tribunal, incluido un caso de atropello mortal en Lexington en el que la jueza realizó su propia investigación. El asunto, sin embargo, nunca fue remitido a la Judicial Conduct Commission, el organismo encargado de evaluar quejas contra jueces en Kentucky. WEKU por Lisa Autry. La policía estatal de Kentucky arrestó a un sospechoso tras la muerte a tiros del agente Hayden Phillips, de 30 años, durante una parada de tránsito el lunes por la tarde en la Interestatal 65, cerca de Smith Grove, en el condado de Warren. Phillips llevaba 3 años en la agencia y trabajaba desde el Post 3 de Bowling Green. Tras el tiroteo, KSP emitió una alerta pública advirtiendo que el sospechoso estaba armado y era peligroso. Más tarde, las autoridades anunciaron la captura de Emony Branch, de 51 años, por parte de la Policía Metropolitana de Louisville, con apoyo de una unidad táctica y un dispositivo Grappler. Branch enfrenta un cargo de asesinato en primer grado de un socorrista o agente del orden. Las autoridades aún investigan por qué Phillips había detenido el vehículo. Al momento de su arresto, Branch tenía una orden activa por violación de la libertad condicional en Tennessee. Bajo la ley de Kentucky, el asesinato de un agente del orden puede ser castigado con cadena perpetua sin posibilidad de libertad condicional o, en algunos casos, con la pena de muerte. Funcionarios estatales y miembros de KSP expresaron condolencias a la familia de Phillips. El gobernador Andy Beshear lo describió como un servidor dedicado y destacó que era esposo y padre de 3 hijos. Los servicios conmemorativos serán anunciados por el Post 3 de la Policía Estatal de Kentucky.
1: 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Soy Ana Quibrera y septiembre es el mes de la salud sexual. Y hoy nos encontramos en el estudio con Rubén Pérez, del Departamento de Salud del Condado de Fayette. Rubén, es un placer tenerte el día de hoy en el estudio. Sé que septiembre es el mes de la salud sexual y me gustaría que nos contaras qué eventos se llevan a cabo o qué hace el Departamento de Salud del Condado de Fayette?
2: Bueno, sí, primero que nada quiero darle un saludo a todas las personas que nos escuchan. Pues nosotros siempre tenemos el año completo una campaña, ¿no?, que promocionamos, porque no solamente es que la persona se haga la prueba, queremos que las personas piensen en prevención. Entonces, nuestro eslogan o nuestra forma de decir, nuestro mensaje para la comunidad sería que queremos que las personas conozcan su estado para que puedan tomar el control de su salud. ¿Cuáles son las herramientas que podemos usar para la prevención? Pues tenemos, obvios, los condones para los hombres, los medicamentos PrEP. No sé si saben cuál es el PrEP.
1: Justo eso te iba a preguntar. A ver si nos pudieras ahondar un poquito más en ese
2: PrEP
1: tema.
2: El PrEP es un medicamento que es por prescripción. Habría que ir a un médico, pero una vez se le da la receta, le puede prevenir que la persona se infecte con el VIH hasta un 98%. Se puede tomar de diferentes formas, todo va a ser de acuerdo como el médico se lo indique, pero es otra herramienta especialmente para personas que quizás están bien activas sexualmente. De hecho, solamente previene el VIH, ¿sabe? Sí. Que porque tome PrEP no significa que no podría, si es hombre, no podría embarazar a una mujer.
1: Okay.
2: O si es mujer, no podría quedar embarazada aunque esté tomando PrEP. O se le podría transmitir alguna infección de transmisión sexual. Solamente previene el VIH.
1: Ok, perfecto. Hugo, a ver, te pregunto. Sé que hay un evento próximamente. ¿Nos podrías decir cuándo es?
2: Sí, nosotros vamos a estar a este sábado, 26 de septiembre, en el Kentucky Black Pride.
1: Okay.
2: Vamos a estar ahí desde el mediodía hasta las 6 p.m.,
1: okay.
2: Y vamos a estar ofreciendo pruebas gratis de VIH. E inclusive las primeras 30 personas que vengan y se hagan la prueba, se pueden llevar un artículo. A veces damos artículos de tarjetas con un valor monetario.
1: Tarjetas de regalo. Oh,
2: a
1: qué
2: veces,
1: bien.
2: O si no, damos algún otro tipo de regalo.
1: Okay.
2: También vamos a estar haciendo pruebas de presión arterial. Y vamos a tener otro tipo de información para que la comunidad se pueda llevar.
1: Excelente. Y esto se va a llevar a cabo en el Woodland Park, ¿verdad?
2: De hecho, sí, en el Woodland Park.
1: Perfecto. Ok. Una pregunta más te quiero hacer en relación a esta cita o estos exámenes de HIV que se hacen de manera gratuita, como nos comentas. ¿Requieren las personas tener síntomas? ¿Requieren antecedentes de algo?
2: No,
1: dame un poco más de información.
2: No necesita tener ningún tipo de síntoma. Inclusive, como parte de uno tener una buena salud sexual, es recomendable que las personas, si están activas sexualmente, se hagan las pruebas periódicamente. Lo bueno es de este tipo de prueba que nosotros vamos a estar haciendo es que usted va a tener el resultado el mismo día. La prueba en sí, de principio al fin, porque hay que llenar un cuestionario, toma 5 minutos. Así que en 5 minutos llenamos el cuestionario, le hacemos la prueba y va a tener el resultado ese mismo día. Si no pudiera venir al evento, también le recomendamos que vaya al Departamento de Salud.
1: Uh-huh.
2: Podría ir a nuestra clínica y llamar al 859-288-2483 y seleccionar la opción 2. Ahí en el Departamento de Salud le podemos hacer la prueba del VIH y otras enfermedades de transmisión sexual. Y dependiendo cuál sea, si diera algún positivo, podemos darle hasta medicamentos para algunas de esas condiciones. Es la mejor manera de venir. También en nuestro vestíbulo o el lobby, también ahí tenemos condones accesibles, uh-huh, para que la persona vaya. Están de una manera encubiertas.
1: Exacto.
2: Están en una bolsa, una funda, donde después se puede agarrar. Simplemente va al lobby, agarra la bolsa y se la lleva.
1: Perfecto. Entonces, completamente confidencial, completamente gratis. Excelente. Y una pregunta más, Rubén. Entonces, las personas, si no pueden acudir el sábado a este evento, ¿en cualquier momento del año pueden acudir al Departamento de Salud?
2: Pueden ir al Departamento de Salud para hacerse sus pruebas. También nosotros estamos constantemente en otros eventos. si ven el truck o, uh-huh, o la camioneta del Departamento de Salud, lo más probable es que estemos haciendo pruebas gratuitas de VIH y también colaboramos con otras entidades. Tenemos más de 30 entidades con las cuales nosotros le proveemos especialmente condones, como en la barbería, salones de bellezas, otras clínicas y en otros eventos siempre estamos dando todo tipo de prevención para la salud sexual.
1: Excelente, excelente, Rubén. Pues qué buena noticia nos das. La verdad es muy buena noticia saber que todos tenemos acceso, independientemente de que septiembre es el mes de la conciencia de la salud sexual, pues saber que durante todo el año el Departamento de Salud del Condado de Fayette, aquí en Lexington, tiene pruebas gratuitas, tiene preservativos de forma gratuita también y que podemos acudir a ellos. ¿Nos podrías repetir, por favor, la fecha y la hora de este del evento que va a ser el próximo sábado?
2: Sí, va a ser el Kentucky Black Pride y va a ser en el Woodland Park, comenzando al 12 del mediodía hasta las 6 p.m. Y vamos a estar ahí, si le interesa ir a hacerse la prueba, nuestras camionetas son de color azul, y van a decir Departamento de Salud de Lexington, obvio que lo hice en inglés.
1: Claro.
2: Pero si nos buscan, ahí le podemos hacer hasta la prueba gratis.
1: Perfecto. Entonces, ahí van a estar sus camionetas bien marcadas que para que podamos encontrarlos. Y una pregunta más, Rubén. Si quieren tener más información o si quieren acudir al Departamento de Salud para alguna prueba o para recoger algún preservativo.
2: Pues como mencioné, lo mejor sería que cuando pueden llamar, uh-huh, para hacer una cita el mismo día al 859-288-2483 y opriman la opción número 2. Y ahí pueden hacer una cita para el mismo día para hacerse sus pruebas.
1: Pues ya tienen ahí el teléfono, ya tienen ahí el próximo evento, que es este próximo sábado en el Woodland Park, y también ya tienen el teléfono y los datos del Departamento de Salud de Fayette County, que están ahí para apoyarnos. Y qué más importante que durante el mes de la conciencia de la salud sexual, ponernos un poquito o un mucho de atención y hacernos nuestras pruebas. Muchísimas gracias, Rubén. Un placer tenerte aquí con nosotros en el estudio.
2: Fue un placer hablarles a ustedes en el día de hoy.
0: 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De la Associated Press. Autoridades en Arizona investigan una posible nueva nota de rescate vinculada con la desaparición de Nancy Guthrie, madre de la presentadora de Today, Savannah Guthrie, casi 8 meses después de que desapareciera de su vivienda en las afueras de Tucson. El Departamento de Sheriff del Condado de Pima y un grupo de trabajo del FBI están evaluando la autenticidad del mensaje y comentarios relacionados publicados en redes sociales. Las autoridades no han revelado cómo obtuvieron esta nueva nota ni qué contiene. En julio ya habían hecho públicas 2 notas enviadas a una estación de televisión de Tucson poco después de la desaparición ocurrida el 1 de febrero. La primera exigía $4 millones en criptomonedas y afirmaba que Guthrie estaba viva. La segunda decía que había muerto poco después del secuestro. Hasta ahora no hay sospechosos arrestados y las autoridades tampoco han confirmado si Guthrie continúa con vida. La investigación mantiene varias incógnitas, incluida cuántas personas pudieron participar y si alguno de los responsables conocía previamente a la víctima. El FBI también difundió anteriormente videos de vigilancia en los que aparece una persona enmascarada aparentemente manipulando una cámara en el porche de la casa de Guthrie. Su familia continúa pidiendo públicamente información que pueda ayudar a esclarecer el caso. 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
5: De El Kentucky Lantern por Aubrey Kimball. Eastern Kentucky University planea abrir una nueva facultad de medicina osteopática en su campus principal de Richmond con el objetivo de ayudar a reducir la escasez de médicos en Kentucky, especialmente en atención primaria. La primera clase de médicos formados por EKU se graduaría en el otoño de 2035. Kentucky cuenta con unos 6,335 médicos de atención primaria, pero casi todos los condados del estado necesitan más profesionales. Un informe estatal citado por el artículo estima que para 2030 Kentucky necesitará alrededor de 3,000 médicos adicionales, incluidos especialistas. Datos de la Association of American Medical Colleges muestran además que cerca de la mitad de quienes completan su residencia en Kentucky terminan ejerciendo en el estado. El programa de EKU otorgará el título de Doctor of Osteopathic Medicine, o DO, con un enfoque que suele poner mayor énfasis en atención primaria y cuidado integral del paciente. La universidad espera que ampliar el número de plazas de formación médica ayude a retener más doctores en Kentucky, especialmente en comunidades rurales. Los legisladores estatales ya reservaron $50 millones para el proyecto. EKU todavía debe completar el proceso de acreditación, contratar un decano y decidir si construirá nuevas instalaciones o remodelará espacios existentes. De la Associated Press por Paul Weissman y Rob Gillis. Estados Unidos puso en vigor una prohibición sobre casi $1,000 millones en importaciones canadienses, incluyendo bebidas alcohólicas, algunos productos lácteos y motocicletas. La medida representa una nueva escalada en la disputa comercial entre ambos países después de que Washington impusiera aranceles del 50% a unos $20,000 millones en productos de Canadá y Ottawa, respondiera con tarifas equivalentes. El impacto económico inmediato podría ser limitado, ya que muchos de los productos afectados ya enfrentaban aranceles elevados. Según cálculos citados por AP, cerca del 87% del valor de los bienes prohibidos corresponde a bebidas alcohólicas. La restricción también incluye algunos productos lácteos y motocicletas fabricadas en Quebec. La disputa amenaza con complicar la próxima revisión del acuerdo comercial entre Estados Unidos, México y Canadá, que permite que gran parte del comercio regional se realice sin aranceles. Mientras tanto, el primer ministro canadiense Mark Carney ha buscado reducir la dependencia del mercado estadounidense, fortaleciendo vínculos comerciales con Europa, India y China. Trump ha dicho que espera que Canadá regrese a la mesa de negociación, pero expertos citados por AP consideran que el conflicto podría prolongarse durante meses porque las medidas actuales probablemente no generen suficiente presión económica para forzar un acuerdo inmediato. De la Associated Press. Autoridades en Arizona investigan una posible nueva nota de rescate vinculada con la desaparición de Nancy Guthrie, madre de la presentadora de Today, Savannah Guthrie, casi 8 meses después de que desapareciera de su vivienda en las afueras de Tucson. El Departamento de Sheriff del Condado de Pima y un grupo de trabajo del FBI están evaluando la autenticidad del mensaje y comentarios relacionados publicados en redes sociales. Las autoridades no han revelado cómo obtuvieron esta nueva nota ni qué contiene. En julio ya habían hecho públicas 2 notas enviadas a una estación de televisión de Tucson poco después de la desaparición ocurrida el 1 de febrero. La primera exigía $4 millones en criptomonedas y afirmaba que Guthrie estaba viva. La segunda decía que había muerto poco después del secuestro. Hasta ahora no hay sospechosos arrestados y las autoridades tampoco han confirmado si Guthrie continúa con vida. La investigación mantiene varias incógnitas, incluida cuántas personas pudieron participar y si alguno de los responsables conocía previamente a la víctima. El FBI también difundió anteriormente videos de vigilancia en los que aparece una persona enmascarada aparentemente manipulando una cámara en el porche de la casa de Guthrie. Su familia continúa pidiendo públicamente información que pueda ayudar a esclarecer el caso. De la Associated Press por Chris Megarian. El gobierno del presidente Donald Trump anunció la cancelación de casi $1 billion en gastos previamente aprobados por el Congreso, utilizando una herramienta poco común y jurídicamente controvertida, conocida como Pocket Recession. La mayor parte de los recortes afecta a programas nacionales relacionados con inmigración, educación, vivienda, diversidad y desarrollo empresarial. Entre los fondos eliminados están programas para refugiados y menores no acompañados, educación para estudiantes migrantes, iniciativas de apoyo a empresarios de minorías y servicios de asesoría de vivienda. La Oficina de Administración y Presupuesto justificó la medida señalando que busca eliminar lo que considera gasto gubernamental perjudicial o ideológico. La decisión ha generado críticas tanto demócratas como republicanas. La senadora republicana Susan Collins, presidenta del Comité de Asignaciones del Senado, calificó la medida como ilegal y sostuvo que invade la autoridad constitucional del Congreso para decidir cómo se gastan los fondos federales. La demócrata Patty Murray expresó objeciones similares. Normalmente, el Congreso dispone de 45 días para revisar este tipo de recortes, pero la Casa Blanca los anunció a solo 5 días del cierre del año fiscal. La Oficina de Responsabilidad Gubernamental sostiene que este tipo de maniobra es ilegal, aunque la administración argumenta que está permitida por ley. De la Associated Press por Megan Janetsky. El huracán Polo tocó tierra la madrugada del martes en Baja California, México, como un ciclón de categoría 2, con vientos sostenidos de alrededor de 110 millas por hora. El sistema ingresó cerca de las barrancas en Baja California Sur y luego comenzó a debilitarse mientras avanzaba hacia el noreste. El Centro Nacional de Huracanes advirtió sobre lluvias de entre 6 y 12 pulgadas en partes de Baja California Sur, con riesgos de inundaciones repentinas y deslizamientos. También se espera que la humedad asociada a Polo alcance partes del suroeste de Estados Unidos más adelante esta semana, elevando el riesgo de inundaciones en zonas de Arizona, Nuevo México, Utah y Texas. Las autoridades mexicanas suspendieron actividades no esenciales en varias zonas de Sonora, cerraron puertos y prepararon refugios. La Marina desplegó embarcaciones y personal para llevar ayuda a comunidades costeras que pudieran quedar aisladas. Mientras tanto, la tormenta tropical Rachel avanzaba paralela a la costa suroeste de México con vientos de unas 60 millas por hora. En Hawái, el huracán Nolo, todavía de categoría 3, comenzaba a alejarse después de provocar inundaciones en la Isla Grande y movilizar a la Guardia Nacional para realizar rescates.
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2: Hola, ¿qué tal? Bienvenidas y bienvenidos a Línea Abierta en Radio Bilingüe, el primer y único programa de conversación y llamadas en español de la radio pública en Estados Unidos. Soy Chelis López, gracias por acompañarnos. Cientos de pacientes, sobrevivientes y defensores de la lucha contra el cáncer que llegaron hasta el Capitolio para pedirle al Congreso más recursos para prevenir, tratar e investigar esta enfermedad. Conoceremos una nueva propuesta, la Ley de Modernización de Ensayos Clínicos, que busca quitar algunas de las limitaciones que en estos momentos dificultan que muchos pacientes participen en estudios médicos. De esto en unos minutos. Y vamos a Fresno, donde el productor de frutas de tercera generación, César Mora, enfrenta una batalla legal que podría poner en riesgo sus huertos de nectarinas y su forma de ganarse la vida. Un jurado determinó que Mora incumplió su contrato con la empresa Gumara Brothers Fruit Company, pero no le otorgó a la compañía una compensación económica. Antes, vamos con un episodio más de Sin Fronteras, una serie especial para las audiencias de Estados Unidos y México, con análisis sobre grandes acontecimientos que afectan a las y a los latinos en Estados Unidos.

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1: Hola, bienvenidos a Sin Fronteras, la arenga radiofónica que alcanza más divulgación y audiencia gracias a la colaboración de Radio Bilingüe con Radio Educación. Yo soy Gerardo Guzmán y hoy en Sin Fronteras revisaremos cómo la dramática agresión que sufrió un venezolano repartidor de comida a manos de un agente del ICE en Texas pone una vez más en evidencia la agresiva campaña contra la comunidad migrante. Y vuelve el Festival Literario de Los Ángeles poniendo especial énfasis en el orgullo de hablar español. Todo eso y más aquí, en Sin Fronteras. Comencemos este recorrido sin fronteras con la desgarradora historia del repartidor de comida de origen venezolano Wilber Rafael Garcés Pérez, que fue baleado por un agente de inmigración en Austin, Texas. Mariana Pineda desde Houston nos preparó el siguiente reporte con lo más reciente del caso.
2: Así es, un tiroteo protagonizado por un agente del Servicio de Inmigración y Control de Aduanas ICE en Austin mantiene abiertas varias investigaciones y ha generado protestas y cuestionamientos sobre las circunstancias en que ocurrió. Wilber Rafael Garcés Pérez, venezolano de 28 años, fue baleado el domingo por un agente de ICE en el norte de Austin mientras trabajaba haciendo entregas para DoorDash. El Departamento de Seguridad Nacional asegura que Garcés Pérez se encontraba ilegalmente en Estados Unidos y tenía una orden final de deportación. Su abogada, Kate Lincoln Holdfinch, sostiene que Garcés Pérez ingresó al país en 2024 mediante CBP-1 y solicitó asilo. La defensa confirmó que su permiso de trabajo y licencia de conducir vencieron en diciembre de 2025. El martes, la policía de Austin divulgó videos que muestran parte de lo ocurrido antes y después del tiroteo. Las primeras imágenes muestran el vehículo de Garcés Pérez detenido frente a vehículos de agentes federales. Por su parte, la jefe de la policía de Austin, Lisa Davis, dijo que posteriormente hubo una persecución vehicular. Sin embargo, los videos divulgados no muestran el momento del tiroteo y dejan sin documentar un periodo de aproximadamente 10 a 15 minutos entre la primera parada y los disparos. Davis también confirmó que hasta ahora no existe evidencia de una persecución a pie. Garcés Pérez recibió un disparo en la espalda y fue trasladado a un hospital. Horas después quedó bajo custodia federal y fue llevado al centro de detención de ICE en Pearsall, al sur de San Antonio. Según su abogada, la bala continuó alojada cerca de su columna y Garcés Pérez tuvo que regresar al hospital después de presentar pérdida de movilidad en el lado izquierdo de su cuerpo. Posteriormente regresó al centro de detención. El Departamento de Seguridad Nacional sostiene que está recibiendo atención médica. Algunos medios de comunicación reportan, citando fuentes familiarizadas con la investigación, que el agente de ICE que disparó no llevaba una cámara corporal. La policía de Austin y la Fiscalía del Condado Travis mantienen una investigación independiente sobre el tiroteo. La Fiscalía también pidió formalmente a las autoridades federales detener cualquier proceso de deportación al considerar a Garcés Pérez un testigo material. Un juez federal ordenó además que comparezca personalmente a una audiencia el 30 de septiembre en San Antonio, impidiendo por ahora su deportación. Sus congresistas Joaquín Castro y Greg Casar tienen previsto visitar a Garcés Pérez en Pearsall para conocer su condición y exigir respuestas sobre el caso. Desde Houston, Mariana Pineda.
1: Gracias, Mariana. Las protestas, denuncias y exigencias de justicia continúan en torno a la situación de Wilber. Por eso nos enlazamos con Sergio Martínez Beltrán, quien es corresponsal en temas migratorios de NPR, la radio pública nacional en Austin, Texas, aunque en estos instantes nos toma la llamada desde Washington, D.C. Sergio, gracias por estar en el programa.
3: Gracias, Gerardo, por tenerme.
1: Sergio, ¿qué se sabe en estos momentos del estado de salud de Wilber?
3: No se sabe mucho todavía, en gran parte es porque el Departamento de Seguridad Nacional no ha dado mucha comunicación. Así que la información que sabemos ahora mismo del estado de Wilber Garcés Pérez viene de su abogada, Kate Lincoln Goldfinch. Ella dice que su cliente está enfermo, de hecho está hablando de que su estado de salud ha empeorado. Es importante mencionar que Wilber, cuando fue disparado por los agentes de inmigración, a él lo llevaron a un hospital y alrededor de 4 horas después de haber sido admitido en el hospital, Wilber fue entregado a un centro de detención de inmigración y él todavía, hasta hoy, 3 días después básicamente desde que fue disparado, todavía tiene la bala incrustada en su espalda. no ha sido operado todavía, según lo que dice su abogada, y eso ha creado unas complicaciones de salud que ella dice son de gravedad. A este momento se están reuniendo unos congresistas que están tratando de ver a Wilbur y están tratando de ver su estado de salud, pero lo que sabemos por su abogada es que su estado ha empeorado.
1: También lo que se genera mucha confusión y controversia es la situación del agente migratorio involucrado en este tiroteo, porque sabemos que le dieron licencia, uh-huh. pero ¿cuál es el estado actual de este individuo? ¿Va a recibir cargos? ¿Lo están investigando? ¿Qué sabes tú, Sergio, sobre el agente involucrado en este hecho?
3: Lo que sabemos es que el agente, como mencionaste, fue suspendido, que es algo protocolar. Usualmente cuando hay un agente de inmigración envuelto en un tiroteo, pues esa persona es suspendida mientras está la investigación en curso, pero no sabemos todavía la identidad del agente, no sabemos todavía cuánto tiempo llevaba en la agencia, y tampoco estamos muy claros si el agente tenía cámara corporal con él. Sabemos que eso había sido una prioridad de la administración del presidente Trump, el que los agentes de ICE, de inmigración, tuviesen en todo momento una cámara con ellos, pero no hemos visto todavía ningún pietaje sobre ese incidente, lo que nos da a entender que quizás no había una cámara corporal con ese agente en específico.
1: Sí, es lo que han demostrado también algunos reportes periodísticos, de que se descubre de que no tenía cámara corporal, además de que este agente pues había sido contratado recientemente por la Agencia de Migración y Control de Aduanas, por lo que genera dudas si tenía el verdadero entrenamiento suficiente para pues enfrentar ese tipo de situaciones. Este caso pues ha generado protestas, movilizaciones, Sergio. Y sobre todo un nivel de solidaridad por parte de la población en Austin y en otras partes de Texas que es digno de reconocerse. ¿Qué nos puedes decir al respecto?
3: La gente está indignada, Gerardo. La gente está cansada de que en sus comunidades esto continúe pasando. Es importante mencionar que este es el segundo tiroteo por un agente de ICE en Texas en lo que va de año, o sea, en los pasados 2 meses, para ser específico, 2 o 3 meses. Uno de ellos fue un tiroteo mortal, que fue el caso de Lorenzo Salgado Araujo en Houston, un padre que perdió la vida luego de que un agente de inmigración le disparara. Entonces, la gente en Texas está bastante cansada de ver que esto continúe pasando en su estado. También hay un elemento sorpresa, ¿no? Porque la gente, cuando piensa en estas redadas de inmigración, piensan que ocurren en ciudades grandes como Chicago, como Minneapolis, como Los Ángeles. Pero realmente está siendo más y más común ver un aumento de agentes de inmigración federal en ciudades más pequeñas a través de los Estados Unidos, como es el caso de Austin. Entonces, hay mucha frustración, hay mucho coraje, y lo que la gente está pidiendo en este momento es que haya una investigación independiente sobre esta situación y que los agentes federales se vayan de la ciudad de Austin.
1: Un análisis del Washington Post, Sergio, contabilizó al menos 17 automovilistas baleados durante operativos o enfrentamientos con agentes federales desde que regresó Donald Trump a la Casa Blanca. De esos 17 conductores baleados, 6 murieron. Vemos que esto continúa, parece sistémico, y no hay modo de que el Departamento de Justicia, el FBI, el Departamento de Seguridad Nacional investigue o acuse, procese a agentes involucrados en esta clase de tiroteos.
3: No, y ese número es muy alto. O sea, yo aunque suena que solamente 16, 17, 18 personas, ese número es bien alto porque en el pasado no se veían tantos incidentes como este. En gran parte, Gerardo, porque el gobierno había reconocido de que tener a los agentes de inmigración haciendo estas paradas de tráfico y haciendo arrestos durante paradas de tráfico ponían en riesgo no solo la vida del inmigrante, sino también la vida de los agentes. ¿Por qué? Porque muchas veces se tienen que pegar a un vehículo que puede ser utilizado en su contra. Así que por muchos años el gobierno había sido, ¿verdad? No se estaba enfocando tanto en este tipo de encuentros. ¿Qué pasa? Cuando entra el presidente Trump, él llega con esta promesa de arrestar y deportar a la mayor cantidad de personas, y lo que sabemos es que esos incidentes, o sea, la estrategia de detener vehículos, pedirle los documentos a alguien y luego arrestarlos, es una estrategia bastante efectiva porque ha llevado a muchos arrestos de inmigrantes en los Estados Unidos. Entonces, mientras continuemos viendo este tipo de estrategias, lamentablemente podemos esperar que continúen ocurriendo situaciones y tiroteos como los que hemos visto en las pasadas semanas. En cuanto a si va a haber una investigación de parte del Departamento de Justicia, bueno, el FBI, el Departamento de Justicia, el Departamento de Investigaciones del Departamento de Seguridad Nacional de los Estados Unidos ha dicho que están conduciendo una investigación sobre este caso. Lo que no sabemos es, ¿verdad?, qué están investigando, con quién están hablando. Y de nuevo, creo que es importante volver a recalcar que se necesita saber si el agente tenía una cámara corporal con él, porque eso nos puede dar una mejor idea de qué fue lo que pasó antes de que Wilber fuese disparado.
1: Al igual que en el caso de Lorenzo Salgado Araujo, Sergio, el ICE publicó un comunicado destacando que el venezolano tenía una orden de deportación, que era un indocumentado y que por eso se le estaba arrestando. Sin embargo, Garcés entró a Estados Unidos en el 2024 gracias a la aplicación de CP1, el programa que estuvo vigente durante el gobierno de Joe Biden, que permitía a los migrantes solicitar una cita para presentarse en un puerto de entrada en la frontera y pedir asilo. Él entró de manera legal.
3: Sí, entró de manera legal, como mencionaste, a través del CBP-1, y como él entraron miles y miles y miles de venezolanos, de cubanos, de mexicanos, de personas de distintas nacionalidades que tuvieron que esperar, muchos de ellos por meses, en México para poder entrar y llegar a un puerto de entrada de los Estados Unidos, identificarse y poder entrar al país. Así que él hizo todo por la vía legal que en ese momento era disponible para él y miles de otras personas en los Estados Unidos. Cuando el presidente Trump entró al poder, una de las primeras cosas que hizo fue eliminar el CBP-1 y también le anunció a las personas que habían entrado de esa forma que perdían su estatus efectivo inmediato. Garcés tenía también en su momento permiso de trabajo y por eso estaba trabajando de manera legal en los Estados Unidos por un tiempo. Garcés está casado con una mujer que tiene un estatus regular en los Estados Unidos. Entonces, el caso de él es parecido al de muchas otras personas en los Estados Unidos que entraron de manera legal y de pronto perdieron su estatus migratorio por las políticas del presidente Trump y ahora son vulnerables a ser deportados.
1: Y lo que más genera frustración es lo que reporta la abogada, porque Garcés tenía una orden de deportación dictada en ausencia por un juez de migración y es porque supuestamente se le acusaba de no acudir a la audiencia que tenía pactada porque la carta de la notificación de la misma llegó a una dirección antigua, pese a que había informado ya al gobierno que había cambiado su residencia. Pero este tipo de fallos, Sergio, pues se ha disparado durante el gobierno de Trump. O sea, buscan cualquier detalle, cualquier falta burocrática o de trámite para entonces dictar las órdenes de deportación.
3: Y la administración de Trump también ha estado haciendo cosas para básicamente acelerar las deportaciones y hacer que las personas inmigrantes en este país sean más vulnerables a la detención y a la deportación. Por ejemplo, una de las cosas que ha hecho es que le ha movido las fechas, le ha adelantado las fechas a miles y miles de inmigrantes. Es decir, si un inmigrante tenía una fecha para acudir a una audiencia en la Corte de Inmigración, digamos en mayo del 2027, hemos escuchado de personas que hace dos meses recibieron una nueva notificación diciendo que su corte había sido cambiada para octubre del 2026. Eso, ese cambio tan abrupto, no le da tiempo a muchas personas a conseguir abogados, a poder ser representados de manera correcta frente al tribunal. Y muchas personas no saben, no tienen suficiente tiempo para recibir la notificación y poder asistir a su corte. Y por eso es que vemos que hemos visto un alza en este tipo de fallos en donde las personas son deportadas o son emitidas una orden de deportación en ausencia. Esas órdenes hay veces que se pueden apelar, pero hay otras veces, como es el caso de Wilber García Pérez, es un poco más complicado, aunque la abogada de él ha dicho que van a seguir peleando para que él se pueda quedar en el país.
1: Sergio Martínez Beltrán, corresponsal en temas migratorios de NPR, la Radio Pública Nacional, muchas gracias por tu presencia, por tu reporte y por tu información.
3: Un placer, Gerardo.
1: Hagamos una pausa, pero al regresar, con el apoyo de la Universidad de Guadalajara, vuelve el Festival Literario de Los Ángeles, una feria de libro que rompe fronteras. Hablaremos con sus organizadores. Esto y más al regresar de la pausa.
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1: Esto es Sin Fronteras, yo soy Gerardo Guzmán. Este jueves 24 de septiembre arranca el Festival Literario de Los Ángeles. Al igual que en las ediciones anteriores, Lea L.A. o Lea L.A. o Lea La reúne durante 4 días a escritores y creadores de México, Estados Unidos y distintos países de Iberoamérica para dialogar y exponer sus obras literarias en diferentes foros, en diferentes espacios. Para hablar de este importante encuentro literario, nos acompaña Marisol Schulz-Manaut, quien es experta en la industria editorial española, directora de la Feria Internacional del Libro de Guadalajara y del Festival Literario Lea L.A. Marisol, gracias por tomar la llamada.
8: No, con mucho gusto, la verdad, un gusto hablar contigo, Gerardo.
1: Marisol, este festival tiene el lema de las historias que nos unen hablan en español. ¿Por qué ese lema? ¿Por qué en este momento hay que poner énfasis en el español? ¿Por qué esto cobra especial importancia?
8: Cobra especial importancia en un momento en el que pues mucha gente se siente poco segura a veces de hablar su idioma en la calle, porque pues se denosta un poco, se puede llegar a discriminar. Y son millones y millones de personas las que hablan español, no solamente en la Unión Americana. Recordemos que el español lo hablan alrededor de 600 millones de personas en el mundo, lo cual lo hace pues uno de los idiomas más importantes, ¿no?, en términos de su dispersión también lingüística. En concreto, en la Unión Americana pues se habla de alrededor de 45 millones de hispanohablantes y mucho más gente que lo habla por otros motivos. Entonces, pues, es un idioma vivo, es un idioma que está totalmente actual, que lo oye uno en todas partes, sobre todo en el sur de California, y es una manera de recordar nuestros orígenes, por un lado, y entender la importancia también de la memoria, de la nostalgia, porque aunque, y como ahora estoy hablando precisamente con Radio Bilingüe, aunque seamos bilingües o hablemos o se hable mucho más inglés en casa, no se pierden las raíces, ¿no? No se pierde el origen de donde somos, sea de donde procedemos, y que cualquier idioma que se hable adicional al nativo es un plus para cualquier persona en términos del doble de posibilidades en todos los sentidos, desde económicas, por supuesto lingüísticas, pero incluso hasta por temas cerebrales. El bilingüismo ayuda al cerebro en mucho de lo que los científicos hablan de neuroplasticidad, y hablan de la capacidad de la materia gris cuando se habla más de un idioma. Entonces, bueno, pues hay que recordar todos los beneficios de hablar más de un idioma, y de recordar que quienes hablan español pues pueden estar orgullosos de hacerlo.
1: Veo, Marisol, que el programa precisamente intenta reforzar la importancia de preservar el idioma español, la cultura como símbolo de una identidad que une a todos los hispanohablantes. ¿De qué manera el programa incorpora ese propósito de intentar reforzar esa importancia de preservar el idioma?
8: Bueno, a partir de los escritores que nosotros traemos, tenemos 25 de las voces más importantes del idioma. Obviamente es una muestra nada más, porque son mucho más los escritores, los buenos escritores que escriben en español, pero es una muestra representativa de la vigencia de nuestra literatura y de la capacidad que tienen cada uno de estos escritores para hablar sobre temas como nuestra historia, nuestros relatos, el poder de nuestras voces. Las huellas que nos han dejado nuestras historias familiares. Y no solamente eso, también los talleres infantiles que tenemos a través de un área que se llama Letras para Volar, que fomentan justamente también en los niños pues el entendimiento de nuestra identidad en el idioma. Los niños juegan, aprenden, pero sobre todo juegan.
1: Sí, hay un especial énfasis en los públicos infantiles, en los públicos juveniles. Aparte del riesgo de que se vaya perdiendo generación tras generación el uso del idioma español en comunidades migrantes aquí en los Estados Unidos, ahora está también el riesgo y el reto de combatir el apego a redes sociales, al celular, a las pantallas, en cuestión del uso del libro, de leer, de la literatura y, por supuesto, del idioma. ¿Cómo también ustedes van a explotar esta controversia o estos temas sobre las nuevas tecnologías en este festival literario?
8: Mira, no lo abordamos de manera directa, pero entendemos que al traer buena literatura y traer muy buenos libros y buenos escritores que hablan de la capacidad que tenemos de entretenernos a través de la lectura, es una opción. Obviamente no se trata de combatir propiamente ni las redes sociales ni las nuevas tecnologías, sino a llegarlas como un instrumento más, a llegarnos a ellas como una herramienta, no deshacernos de ellas, porque sería absurdo, sería totalmente ilógico pretender ir en contra de redes sociales o de las nuevas tecnologías. Al contrario, ¿no? Hay que adaptarlas a lo que somos, pero a partir de quiénes traemos, de qué escritores vienen, de quiénes van a hablar, podemos hablar de la importancia de nuestras literaturas en general, de las literaturas de los diferentes países de Iberoamérica, y lo que aportan para justamente como una opción de entretenimiento, no solamente de aprendizaje, que sí lo es, también de educación, pero de entretenimiento. O sea, la literatura también es una opción para pasársela muy bien, y eso es lo que queremos enfatizar, es decir, es la lectura por placer.
1: Por el placer también de leer y por el placer de escuchar la historia oral. Fíjate, Marisol, que yo leía el resumen de un estudio que indicaba cómo leer cuentos a los niños tiene un efecto cognitivo, y lo que hablabas de la plasticidad cerebral permite también el desarrollo en el niño el leerle en la cama, leerle esas historias o contarle esas historias. Y veo que aquí hay mucho énfasis en ese cuentacuentos, pues. ¿Qué nos puedes también describir de lo que vamos a poder observar, y los niños también van a poder disfrutar?
8: Bueno, los niños vienen a escuchar cuentacuentos, que por cierto también algunos son bilingües, o sea, no solamente son en español. Tengo actividades para niños a través de incluso de música también, la comparsa Cabaret Capricho, que es un show musical. La idea es lo que tú estás diciendo, ¿eh? Yo creo que efectivamente la importancia que tiene que a los niños primero estén rodeados de libros, porque de repente te dicen, ¿qué puedo hacer para que mi hijo lea en casas donde los niños no tienen acceso a ningún libro? Entiendo que hay situaciones económicas distintas, pero hay maravillosas bibliotecas, la verdad, bibliotecas escolares, bibliotecas públicas, donde los niños tienen acceso a la mejor literatura. Entonces el niño tiene que tener libros a la mano, ¿no? Sea de una manera o de la otra. Pero sobre todo, pues, si se le quiere fomentar al niño la lectura, los padres tienen esa herramienta maravillosa que es la voz, y leerles en voz alta o contarles historias de la tradición oral, que es de donde venimos, ¿no? Muchas de nuestras culturas son culturas ancestrales donde la gente se reunía alrededor de una persona, de un juglar que contaba historias, y a partir de esas historias se hacían tradiciones, se hacían leyendas. Y eso lo podemos ir retomando, ¿no? Un niño que está expuesto a la literatura, sea infantil, porque no estamos hablando que tenga que estar leyendo la Odisea desde el pequeñito, ¿no? Estamos hablando de literatura accesible para ellos. Ese niño tiene un desarrollo completamente diferente de vocabulario y efectivamente desarrollo cerebral. El potencial que tiene una persona que lee es inmenso, es infinito. Y eso pues está en poder de las familias, también de la educación, de las escuelas.
1: La feria y festival literario en español más grande del sur de California es un evento que organiza la Fundación de la Universidad de Guadalajara, USA, con el apoyo del legado de la filántropa pírrea Gladys Grotman y de distintas instituciones públicas y privadas. Háblanos, ya para cerrar esta conversación, Marisol, pues toda la logística, todo el esfuerzo extraordinario para mantener este importante festival.
8: Efectivamente, es una iniciativa de una universidad pública mexicana, la Universidad de Guadalajara, que tiene una fundación aquí, University of Guadalajara Foundation, con el interés precisamente de no olvidar a quienes vinieron aquí al otro lado de la frontera de México para Estados Unidos, vinieron por muy diferentes motivos, muchos de ellos por una situación económica, pero en concreto de Jalisco, del estado donde está la Universidad de Guadalajara, después de la zona metropolitana de Guadalajara, la mayor concentración de pobladores de Jalisco se encuentran aquí. Entonces, no solamente es no olvidar, sino darles mucho de lo que dejaron, ¿no? A través de la cultura y la literatura de alta calidad, que es lo que es más escaso en esta zona. Es una iniciativa de la Universidad de Guadalajara, sí, con apoyo de la beca Grodman, incluso de apoyo como de la Central Library, de Arizona State University, de algunas instancias, pero la iniciativa como tal es de una universidad pública mexicana, que es la que prácticamente auspicia todo. Y de hecho es un festival y una feria de libro, que tenemos además presencia de venta, exhibición y venta de libros, pero que toda la entrada es gratuita. Desde nuestros inicios, la feria lleva 11 ediciones con esta, siempre ha sido gratuita y es para el gran público. La idea es que el gran público pueda venir a acompañarnos y disfrutar de música, de gran literatura, de talleres, de cuentacuentos, y todo en un entorno pues de armonía y de la celebración del idioma.
1: Marisol Schulz Manaut, experta en la industria editorial española, directora de la Feria Internacional del Libro de Guadalajara y del Festival Literario Lea LA, Los Ángeles, California. Gracias por tomar la llamada.
8: Gracias a ustedes por su tiempo y los esperamos con mucho gusto.
1: La feria y el festival literario en español más grande del sur de California se podrá disfrutar desde este jueves 24 y hasta el domingo 27 de septiembre del 2026 en la Plaza de Cultura y Artes de Los Ángeles, y contará con actividades dirigidas a todos los grupos de edad justo en el mes de la herencia hispana. Así es como queremos concluir la edición de hoy de Sin Fronteras. Yo soy Gerardo Guzmán. Hasta la próxima.

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0: Y continuamos en esta edición de Línea Abierta. Soy Chelis López y más de 750 pacientes, activistas y sobrevivientes contra el cáncer llegaron al Capitolio con un mensaje muy claro. El cáncer necesita más recursos y las y los pacientes necesitan mayor acceso a nuevas oportunidades de tratamiento. Lo que piden al Congreso es aumentar la inversión federal en investigación y prevención y aprobar una legislación que busca que más personas, especialmente quienes viven en comunidades rurales y que históricamente han tenido menos acceso a estos estudios, puedan participar en investigaciones y tener acceso a nuevos tratamientos. Para hablar del tema, tenemos dos invitadas hoy en el programa. Priscila Cabral Pérez es directora asociada del Regional Multicultural Media Advocacy en American Cancer Society Center Action Network. Bienvenida al programa, Priscila.
1: Muchas gracias por la invitación.
0: Gracias, Priscila. Pues cuéntenos, ¿qué cambios concretos propone esta legislación que acabo de mencionar? ¿Qué significaría para una persona que está enfrentando un diagnóstico de cáncer?
1: La ley por la que estamos pidiendo se llama Ley de Modernización de los Ensayos Clínicos y esta es una legislación, un proyecto de ley bipartidista, y lo que haría es que permitiría que más personas puedan participar en ensayos clínicos, eliminando algunas de esas barreras que les impiden vaya su participación, por ejemplo, costos, ¿verdad?, médicos o no médicos relacionados con la participación en los ensayos clínicos, como el hospedaje, transporte, y también permitiría que los patrocinadores de los ensayos clínicos cubran algunos de esos costos y que también puedan proveer herramientas tecnológicas como tabletas para reducir el número de visitas en personas que tienen que realizar, y esto pues esperamos que beneficie a muchas personas, en particular a quienes viven en zonas rurales, ¿no?, y que tienen que manejar a veces por varias horas y no tienen pues hay muchos costos relacionados con eso, y aparte a veces no pueden darse el lujo, ¿no?, de estar pidiendo tiempo en el trabajo y cosas así. Entonces esperamos que beneficie a muchas personas y que puedan participar en estos ensayos clínicos y que ayuden a avanzar nuevas maneras de prevenir, detectar y tratar el cáncer.
0: ¿Qué significa, Priscila, que cuando hablamos de la importancia de que ciertas comunidades participen en los ensayos clínicos, cómo lo relacionamos con el tipo de tratamientos? ¿Qué significa para una persona que está escuchándonos en una comunidad rural o en algún otro grupo que es subrepresentado a la hora de estar hablando de ensayos clínicos?
1: Sí, pues para que los ensayos clínicos tengan éxito se necesita que el suficiente número de personas participen y también que sean personas diversas, ¿verdad? Porque los tratamientos, procedimientos, medicamentos pueden afectar a distintas personas de distintas maneras, ¿no? Por ejemplo, la edad puede ser un factor que de alguna manera influya en cómo es que algo, un tratamiento funciona diferente entre una persona y otra. Y pues el significado es que van a poder recibir estas ayudas y participar y poder aportar a estos descubrimientos, a estos avances. Pero aparte, para algunas personas, esta es la manera de también tener acceso a tratamientos o a opciones de vanguardia. Entonces no queremos que el costo ni la distancia sea ningún obstáculo y por eso estamos pidiendo el apoyo para este proyecto de ley.
0: Ningún impedimento. Ahora, yo creo que es importante que hablemos, Priscila, usted nos cuente las consecuencias que tiene uno o una paciente al no poder participar en este tipo de ensayos, cuando ese estudio podría a lo mejor ofrecerle acceso a un tratamiento innovador, como usted lo dice.
1: Sí, pues las consecuencias esperemos que de todos modos puedan tener acceso a un cuidado médico estándar, ¿verdad? Eso es lo que se espera, pero si participa en el ensayo clínico, pues hay la esperanza, ¿no?, de que tal vez funcione para ellos este tratamiento o procedimiento. Uh-huh. Por ejemplo, hemos visto el caso de personas, yo hablé precisamente con una mujer de California, cuyo padre a le habían dado solo meses de vida, y gracias a que tuvo el acceso a ensayos clínicos y gracias a que funcionó para él, que no es una garantía, ¿verdad? Uh-huh. Tuvo más años de vida y pudieron compartir tiempo juntos. Entonces, eso es lo que también el beneficio de los ensayos clínicos.
0: Es una esperanza de vida. Muchas gracias, Priscila. Vamos a seguir conversando con usted. Vamos a darle la bienvenida también a otra invitada que tenemos, Claudia Pérez Favela, sobreviviente de cáncer, voluntaria en la Red de Acción contra el Cáncer de la Sociedad Americana. Bienvenida al programa, Claudia. Gracias por unirte.
2: Hola, buenos días. Muchas gracias por la invitación.
0: Gracias a ti, Claudia, por estar con nosotros. Claudia, entiendo que usted perdió a su mamá a causa del cáncer de ovario y años después enfrentó usted misma su propio diagnóstico de células precancerosas en el cuello uterino. Primero quiero preguntarte, Claudia, ¿cómo estás? Y si puedes contarnos cómo han marcado esas dos experiencias tu manera de entender el cáncer y la importancia de la prevención, de la detección temprana, Claudia.
2: Estoy muy bien, gracias por preguntar. La manera en la que me marcaron esas dos experiencias, mi mamá tuvo un tipo de cáncer de ovario difícil de detectar. Fue muy difícil detectar, ella murió en 2013, 17 días después de que finalmente lograron diagnosticarla. Entonces fue muy devastador para nuestra familia, perder a mi madre, que era el soporte, la fuerza de la familia. Entonces, 5 años después de su muerte, yo soy diagnosticada con células precancerosas en mi cuello uterino. La diferencia con su diagnóstico y el mío, que el diagnóstico de mi mamá ya fue en una etapa muy tardía. En su momento, de por sí el cáncer de ovario es difícil de detectar, no había las suficientes investigaciones o los suficientes tratamientos para ese tipo de cáncer, a diferencia con el mío, que fue detectado a tiempo en una etapa temprana. Mi sobrevivencia es diferente, vaya. Un cáncer en etapa terminal trae otro tipo de consecuencias a un cáncer en etapa temprana. Es así como yo entendí que por eso tan importante la prevención, la investigación, el que existan las herramientas para detectarlos en etapas tempranas y que así haya una mayor sobrevivencia.
0: Y justamente acabamos de escuchar y mencionar, Claudia, cómo llega esta petición al Capitolio pidiendo mayores recursos para la investigación contra el cáncer y para que más personas tengan acceso a los estudios clínicos. Tú, viviendo con muy de cerca con el cáncer, por tu experiencia y la de tu mamá, ¿qué significa esto? ¿Cómo cambiaría la oportunidad de incluso cambiar o salvar una vida este llamado que se está haciendo?
2: Entre más inversión en prevención exista, va a ser más fácil detectar a tiempo, va a ser alargar la vida de los pacientes con cáncer. Es muy importante esta petición. Yo vivo en una zona rural donde no tenemos grandes hospitales, donde no tenemos accesos a ensayos clínicos. Al hacer ese tipo de, al aprobar en la petición de la modernización de los la ley sobre los ensayos clínicos, le va a dar más acceso a personas como aquí, que no pueden perder un día de trabajo, que necesitan cubrir los costos de hospedaje, alimentación, de cuidado de sus hijos. Vaya, le va a dar más oportunidad, más apertura, también va a acercar más todos esos nuevos estudios a las personas que viven en comunidades rurales como en las que yo vivo.
0: ¿Qué te hubiera gustado, Claudia, que existiera o que hubiera estado más disponible, más a tu alcance, cuando tu mamá enfrentó el cáncer de ovario y que hoy quisieras que otras pacientes sí tengan?
2: Que hubiera habido un examen de detección. No hay un examen que detecte directamente el cáncer de ovario. ya están haciendo estudios y eso es lo que yo pienso que hubiera alargado la vida de mi madre si hubiera habido un examen de detección temprano del cáncer de ovario. Eso la hubiera ayudado a tener un diferente desenlace, que es lo que yo quiero para las mujeres ahorita, para las que ya lo tienen, para las que están en riesgo, que exista esa herramienta, vaya, por eso es importante la investigación. Yo soy partidaria de la detección temprana, de la prevención.
0: Claro, y creo que muchas personas que nos están escuchando, Claudia, son partidarias precisamente de esto. Gracias, Claudia. Déjame volver con Priscila, que nos acompaña, como acabamos de escuchar, porque es muy importante que recordemos que han llegado más de 750 sobrevivientes, activistas, para que han llegado al Capitolio con este mensaje clarísimo de que necesitan inversión, necesitan más recursos para que más personas tengan las oportunidades que no tienen por vivir en zonas alejadas o porque no tienen los recursos. Priscila, ¿qué espera que los miembros del Congreso entiendan sobre lo que está en juego cuando estamos hablando de invertir en investigación, prevención, acceso a nuevos tratamientos en casos como el de Claudia, como el de su mamá y de muchas otras personas que pudieran escucharnos, Priscila?
1: Pues lo que queremos que entiendan es que las decisiones que ellos toman afectan nuestra salud, ¿verdad? Y no hay como que vean el rostro y escuchen las historias de esas personas que son impactadas por las decisiones que ellos toman. Y otra cosa que queremos que ellos sepan es que tienen un rol muy importante en la lucha contra el cáncer y pueden salvar vidas. Y una de las cosas que pueden hacer es, como decía Claudia, invertir en la investigación del cáncer para que se encuentren nuevas y más maneras de prevenir, detectar y tratar el cáncer. Y si no se invierte, ¿verdad?, y si no se aumentan esos fondos, tenemos en riesgo, ponemos en riesgo el progreso que hemos logrado, además de que la investigación del cáncer también trae cientos de miles de trabajos aquí en Estados Unidos, y pues queremos mantenernos como líderes, ¿no?, en la investigación del cáncer a nivel global.
0: Eso, pues esto es un tema muy importante y les agradezco a las dos por haber estado con nosotros, explicarnos cuál es el mensaje que nosotros mencionamos brevemente que se llevó hasta el Capitolio y los cambios y sobre todo cómo podrían impactar positivamente a pacientes con cáncer y a sobrevivientes. Priscila Cabral Pérez es directora asociada de Defensa de los Medios de Comunicación Multiculturales Regionales de la Red de Acción contra el Cáncer de la Sociedad Americana de Cáncer. ¿Con qué se despide, Priscila?
1: Diciéndole a todos que su voz es muy poderosa y que los líderes electos necesitan escuchar de ustedes y que también prioricen su salud, que hablen con su médico si notan algún cambio en su cuerpo, que se enteren de cuáles son las pruebas de detección que les toca de acuerdo a su edad y de acuerdo a su historial familiar y porque su salud es muy importante para ustedes, pero también para sus seres queridos.
0: Así es, gracias Priscila y Claudia Pérez Favela, sobreviviente de cáncer, voluntaria en la Red de Acción contra el Cáncer de la Sociedad Americana contra el Cáncer. Claudia, ¿con qué te despides? Muchas gracias por habernos acompañado. ¿Con qué te despides?
2: Quiero recordarles que detrás de cada estadística hay una persona, una familia, una historia, y que nuestro código postal no debería determinar nuestro acceso a la salud.
0: Muy bien dicho, Claudia. Gracias otra vez, Claudia Pérez Favela, Priscila Cabral Pérez. Gracias a las dos por habernos acompañado. Hasta pronto.
1: Gracias, Chely.
0: Gracias, hasta luego. Pues ahí está este mensaje importante que llevan hasta el Congreso. Vamos a hacer una pausa en esta edición de Línea Abierta y regresamos.
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0: Y continuamos en esta edición de Línea Abierta y ahora nos vamos a Fresno, donde el agricultor de tercera generación César Mora libra una batalla legal contra el gigante agrícola Guimara Brothers Fruit Company. Mora enfrenta una orden para destruir sus huertos de nectarina y eso lo ha escuchado usted en una edición previa de Línea Abierta. Pues ahora un jurado determinó que incumplió su contrato, pero no concedió indemnización a la empresa. Su abogada, la abogada de Mora, busca ahora detener la orden mediante mociones de emergencia. Samuel Orozco, nuestro director de noticias, habló con él y aquí su historia y lo que está en juego.
4: Señor César Mora, bienvenido.
5: Gracias, gracias, Samuel. Muchísimas gracias.
4: César, la última vez que hablamos, el juez de la Corte Superior del Condado de Fresno acababa de ordenar que se destruyeran las plantaciones en disputa, ¿no? Sus 7 acres de huertos de nectarinos, 1,800 árboles en total. Explíquenos qué fue lo que ordenó el juez y por qué.
5: Lo interesante de mi caso es que el juez decidió proteger una licencia exclusiva que Geomara ha demostrado que tienen y que han alegado que esa licencia les da el privilegio o la autoridad y los derechos de controlar esta variedad de nectarines que yo planté. Lo han hecho en una manera que el juez le ha permitido a proteger esa licencia a Geomara, aunque no tienen patente y aunque no han ni comprobado los derechos que ellos dicen que tienen. En pocas palabras, el juez le ha dado la autoridad y el poder a Geomara, aunque no han demostrado que tienen los documentos correctos para demostrar que ellos son dueños o tienen esos derechos para esa variedad. Y lo planteé. Y el juez en orden para proteger la licencia que Geomara tiene con esta compañía Star Fruits, que es de Francia, ordenó que mis árboles sean destruidos. Él sí ha declarado que los árboles son míos, la fruta inclusive es mía, que crece de los árboles, el rancho es mío, pero por querer proteger la licencia exclusiva que Geomara tiene, ordenó la destrucción.
4: Tengo entendido de que el juez afirmó que usted incumplió el contrato que había acordado con la compañía, ¿cierto?
5: Eso sí es algo, pero también lo que el jurado encontró es que no había daño y no otorgó ningún centavo, $0 a Geomara. El jurado sí encontró que mi incumplimiento del contrato, pero como le digo, no encontró daños o ningún dinero que se debe de mi parte a Geomara. No había daño de mi incumplimiento.
4: Ahora, la compañía, Geomara Brothers, se adjudica la propiedad de los árboles. Usted sostiene que la compañía no tiene el derecho de la patente de esa variedad de nectarina. ¿Por qué es que el juez desestimó su argumento sobre los derechos de patente?
5: De veras, no pudiera decirle porque es algo que aún a este momento no entiendo muy bien cómo el juez ha decidido a proteger una licenciatura de compañías le ha dado prioridad sobre mis derechos de mi propiedad. Los árboles son míos, los árboles representan 10 años de mi trabajo, de mi inversión, de mi tiempo, y para el juez simplemente decidí que es más importante la licencia de esta compañía Geomara y Star Fruits que mis trabajos y derechos. Me ha sentido un poco mal por eso.
4: Ahora, al recibir la orden de la corte, usted se dio a la tarea de talar los árboles personalmente usando una motosierra, tengo entendido. Pero la compañía Geomara se enteró, fueron ante el juez y lograron hacer que parara usted la tala de los árboles. ¿Por qué decidió usted hacerse cargo de tumbar los árboles usted mismo?
5: Bueno, el juez dio la orden que los árboles se tienen que destruir del tronco y la raíz también, completo el árbol. Lo que yo estaba queriendo comprobar es que mochando los árboles que quede rastas con la tierra, se efectivamente muere el árbol y no hay manera de reproducir ese árbol ya muerto. Lo hice con la esperanza que a lo menos Geomara y el juez aceptaran que yo pudiera cortar mis árboles y así preservar mi sistema de riego y también mis surcos y todo lo demás del rancho, y plantar árboles entre medio de los árboles que voy a cortar. Pero Geomara decidió que eso a cierto nivel pone su variedad otra vez en riesgo, porque yo cortándolos, ellos no tienen control ni saben qué pasa con la madera o con los árboles ya tumbados. So ellos insistieron que ellos tengan completamente control para entrar y cortar y arrancar los árboles raíz y todo, pero al mismo tiempo están buscando de cómo querer mandarme el bill a mí. So, mi problema ha sido de que es una cosa que el juez decidió ordenar mis árboles destruidos, pero ahora otro, a que tengo que darle permiso a alguien más que entre a mi rancho a arrancar los árboles, destruir mi sistema de riego y causarme más daños en mi terreno, y aún así todavía tener que pagarles, ha sido lo más frustrante para mí en mi caso.
4: Y por daños a su terreno, ¿se refiere usted a la posibilidad de que los bulldozers, los tractores que meta a sus surcos y huertos la compañía, pues le van a destruir su sistema de irrigación, ¿no?
5: Sí, claro, mi sistema de riego también, todo el layout del rancho, como lo tengo planeado, es muy difícil, es muy raro que de un rancho grande nomás uno entre a tumbar una parte, una sección de rancho, porque sí va a destruir completamente mi sistema de riego.
4: Ahora, el proceso, el juicio sigue su marcha. Usted y la compañía Geomara Brothers se verán las caras nuevamente el 9 de octubre en la Corte de Fresno, en la Corte Superior. Tengo entendido que en esa audiencia se ventilará el asunto de la violación de la ley estatal de competencia injusta, de lo cual usted está acusando a Geomara, ¿no? Explíquenos este cargo.
5: Sí, estoy en la última fase de este caso. Va a tratar con lo que es unfair business law, y es donde yo estoy alegando que Geomara me ha tratado mal y injustamente. Lo interesante es que mi caso ahora se ha tenido que repartir en tres partes. La primera parte fue cuando el juez decidió que Geomara tiene la licencia exclusiva y ordenó mis árboles destruir. La segunda parte fue cuando el jurado entró y el jurado encontró mi incumplimiento, pero no encontró daño o otorgó $0 para Geomara. Y ahora el tercer parte de mi caso, que va a ser lo injustamente de tratos de negocio, es lo que el juez va a dictar el día 9. So, tengo esperanza que el juez pudiera entender mi caso un poco más razonable de mi punto de vista o del punto de vista general del público, y no darle el poder a Geomara a poder arrancar árboles sin tener su patente o demostrar que son dueños de la variedad. Pero tengo muy poca esperanza porque el juez tuviera que regresarse decisiones que él ya ha tomado anterior.
4: Por lo pronto usted dejó de aserrar los árboles, ¿no? Que iban a tener que aserrar usted 1,800 árboles, por cierto, que no es una tarea fácil, ¿no? Por más delgados que estuvieran los palos, ¿no? Le iba a tomar mucho tiempo, mucho trabajo, así que por lo pronto usted tuvo que parar eso en el ánimo. También usted lo que quería era proteger el sistema de raíces, ¿no? El pie de injertos, ¿no? Dice usted que ya no tiene esperanza de que eso se va a lograr proteger el sistema de raíces, que más bien usted lo que está tratando de cuidarse es de que la compañía no le salga después con un cobro sobre los gastos de demolición, ¿cierto?
5: Claro que sí, es lo que yo estoy tratando de evitar, es un cobro de un trabajo que no solamente no quiero que se haga, pero ni que voy a tener control ni palabra de dirigir. Es algo interesante en mi caso, que es mi propiedad o propiedad que yo tengo rentada, disculpa, y los árboles son mi propiedad, pero tengo cero control hasta su destrucción. Mi punto de vista ha sido siempre, desde que yo empecé a cerrar los árboles, dije, bueno, yo le di vida a estos árboles, o yo se las voy a quitar y yo los voy a cortar, no voy a dejar a alguien más que entre y lo haga. Pero desafortunadamente Geomara ha peleado y sigue insistiendo que yo no tengo ni derechos de cortar mi propio árbol.
4: Ya por último, César, ¿puede recordarnos brevemente cuándo y cómo comenzó este litigio? ¿Cuál fue el momento en que la compañía Geomara decidió echarle a su cuerpo de abogados encima?
5: Eso fue aproximadamente el agosto de 23. El 23 es cuando yo decidí de llevar los nectarines que estaba creciendo, mis nectarines, a otro empaque para que otra compañía los venda. Y en ese año de 23 me fue lo más de doble bien en mis ingresos de la fruta. Y no era nomás por el año, pero era por la compañía vendiendo la fruta, porque Geomara obviamente me estaba tratando, o más bien me estaba pagando muy bajo, muy poco comparado a lo que yo les estaba invirtiendo a crecer la fruta. Solo cuando me salí es cuando Geomara decidió que me iban a demandar por romper mi contrato y incumplimiento de mi contrato, pero su pelea ha sido desde el inicio, lo único que ellos han buscado desde el inicio es a destruir mis árboles. Eso desde el inicio de mi caso ha sido su meta, de destruir, de entrar mi rancho y destruir mis árboles, y lo han estado haciendo desde el 23 hasta hoy, que el juez les dio la autoridad y el poder de hacerlo. El caso mío nunca tuvo que ver con dinero, más bien en el caso mío Geomara me estaba demandando a mí por solamente $4,500, que es increíble a entenderlo, porque Geomara ha gastado más, me aseguro, más de $1,000,000 en su defensa y su demanda contra mí, pero la meta que ellos estaban buscando de

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Por ahora, ya nos despedimos de esta edición de Línea Abierta, un programa de Radio Bilingüe. 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Jorge Ramírez está en los controles técnicos, María de Jesús Gómez es asociada de producción, Yositis Careño Pereira es productora y Desiree Yepes coordina la producción, Samuel Orozco es el director de noticias, yo soy Chelis López, gracias, hasta la próxima.

0: del Kentucky Lantern. La Corte Suprema de Kentucky decidió no reconsiderar su fallo que detuvo el proceso de juicio político contra la jueza del Tribunal de Circuito de Fayette, Julie Goodman. La decisión mantiene vigente el fallo emitido en primavera, cuando el tribunal concluyó que el proceso impulsado por la Asamblea General era ilegal. La Cámara de Representantes había aprobado artículos de juicio político y los había enviado al Senado, pero la Corte Suprema determinó que...
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0: DWEKU por Curtis Tate. Un antiguo corredor industrial en Leestown Road, al oeste del centro de Lexington, está tomando forma como un nuevo distrito de entretenimiento llamado The Commons. El proyecto de 42 acres reutiliza antiguos almacenes de tabaco y ya cuenta con algunos negocios abiertos, mientras otros se preparan para inaugurar en octubre. Entre ellos están un nuevo restaurante de OBC Kitchen y una sede de Country Boy Brewing, que abrirá a mediados de mes. La pieza central será The Rail, un recinto para unas 2.000 personas que abrirá en noviembre y comenzará a recibir conciertos de mayor escala en enero. Sus desarrolladores buscan llenar un espacio intermedio entre lugares como el Singletary Center y Rupp Arena. El complejo también incluirá un estudio profesional de grabación y oportunidades para que estudiantes de música de la Universidad de Kentucky conozcan de cerca el funcionamiento de la industria. The Commons combinará restaurantes, tiendas, actividades recreativas, senderos, arte local y alojamiento de corto plazo. También incorporará murales y esculturas de artistas de Kentucky. Sin embargo, todavía falta infraestructura peatonal y ciclista que conecte el sitio con el centro y UK y el Distillery District. Mientras tanto, el proyecto contará con unos 900 espacios de estacionamiento y acceso cercano a una parada del Lextrand.

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4: 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La tecnología no crea infieles. A veces escucho decir la culpa es de las redes sociales. No, simplemente hacen más fácil que una persona infiel encuentre oportunidades. Antes de revisar el celular de tu pareja, vale la pena hacerte una pregunta más profunda. ¿Estamos construyendo una relación donde la confianza crece? 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

0: 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De el Kentucky Lantern por Aubrey Kimball. Eastern Kentucky University planea abrir una nueva facultad de medicina osteopática en su campus principal de Richmond con el objetivo de ayudar a reducir la escasez de médicos en Kentucky, especialmente en atención primaria. La primera clase de médicos formados por EKU se graduaría en el otoño de 2035. Kentucky cuenta con unos 6,335 médicos de atención primaria, pero casi todos los condados del estado necesitan más profesionales. Un informe estatal citado por el artículo estima que para 2030 Kentucky necesitará alrededor de 3,000 médicos adicionales, incluidos especialistas. Datos de la Association of American Medical Colleges muestran además que cerca de la mitad de quienes completan su residencia en Kentucky terminan ejerciendo en el estado. El programa de EKU otorgará el título de Doctor of Osteopathic Medicine, o DO, con un enfoque que suele poner mayor énfasis en atención primaria y cuidado integral del paciente. La universidad espera que ampliar el número de plazas de formación médica ayude a retener más doctores en Kentucky, especialmente en comunidades rurales. Los legisladores estatales ya reservaron $50 millones para el proyecto. EKU todavía debe completar el proceso de acreditación, contratar un decano y decidir si construirá nuevas instalaciones o remodelará espacios existentes.
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3: Hay por lo menos 3 medicamentos comunes que los abuelos podrían estar tomando en exceso. Hola, soy Paula Andaló de KFF Health News. El camino de un medicamento no termina cuando es aprobado y comienza a utilizarse masivamente. Mucho después, se sigue investigando su eficacia, si sus beneficios superan a sus riesgos o cómo funciona, por ejemplo, en adultos mayores. En este grupo estarían las benzodiazepinas, ciertos antibióticos y la aspirina. Más en kffhealthnews.org.
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1: Buenos días, soy Diego Espinosa, el gerente de producción de Radio Lex, y una vez más me acompaña la doctora Janeth Ceballos Osorio, profesora asociada de la Universidad de Kentucky y es la directora de la Clínica Amiga. La Clínica Amiga es una clínica pediátrica de cuidado primario ubicada en Kentucky Clinic South y proporciona servicios a la comunidad hispana latina de Lexington. Muchas gracias por estar con nosotros nuevamente.
2: Muchas gracias, Diego.
1: Muy bien, pues, ¿de qué vamos a hablar hoy día?
2: Bueno, hoy vamos a hablar de qué es un plan individualizado de educación, cuándo se tiene que hacer y cómo se puede tramitar. Quiero hablar acerca de este tema porque es un tema que lo converso con bastante frecuencia en mi práctica como pediatra. Entonces, cuando las familias que tienen niños con discapacidades, como por ejemplo un niño que tiene un problema de desarrollo, a un niño con autismo, síndrome de Down o con problemas de visión, audición, estos niños deben tener un plan individualizado de educación cuando atienden a las escuelas públicas aquí en los Estados Unidos. Veo muchos, muchos niños ahora con diagnósticos de autismo y problemas de retraso en el desarrollo, entonces pienso que es importante que nuestra comunidad se eduque acerca de este tema. Entonces, quiero comenzar diciendo que los niños en los Estados Unidos pueden entrar al preescolar y empezar su educación a los 4 años, si es un niño que tiene un desarrollo típico, es decir, que está desarrollándose adecuadamente al nivel que se tiene que desarrollar. Pero si su niño tiene algún problema de desarrollo, por ejemplo, es un niño que tiene un retraso del lenguaje y necesita terapia de lenguaje, puede empezar el preescolar a los 3 años en un programa que se llama Programa de Intervención Temprana o en inglés se llama Early Head Start. Cuando los niños comienzan en el programa de preescolar y necesitan terapias, el sistema de las escuelas públicas los van a valorar y hacer un plan de terapias que las reciben en la escuela durante su tiempo de aprendizaje y están enfocadas a ayudarlo a adquirir habilidades para que puedan aprender en la escuela. Ahora, además de las terapias que el niño recibe en la escuela, también puede recibir terapias por fuera de la escuela con proveedores de salud. Si usted y el médico de su niño consideran que esto es necesario, que va a beneficiar a su niño. Aquí en Estados Unidos, las escuelas públicas no solamente cuentan con profesores y profesionales de la educación, también hay enfermeras, terapeutas, psicólogos, consejeros y en ocasiones pequeñas clínicas donde también prestan servicios de salud o ayudan a apoyar los servicios de salud para aquellos estudiantes que necesitan cuidados médicos y psicólogos mientras están en la escuela. Ahora, ¿qué tantos recursos tiene una escuela? Depende de los fondos del distrito. Pero en general, los padres tienen derecho a pedir al distrito que le provea a todos los profesionales de salud y cuidado que su niño necesita durante el tiempo escolar. Entonces, es algo importante que ustedes deben saber. Ahora, ¿qué es el plan individualizado de educación? En inglés se conoce como IEP, eso es una palabra que van a escuchar, IEP. Como su nombre lo indica, es un plan de educación que se hace especialmente, es decir, individualizado, para cada niño que tiene alguna discapacidad para ayudarlo a poder alcanzar sus objetivos de educación. Este plan es un derecho que se tiene, es gratuito, y los padres deben advocar en la escuela para que su niño tenga un plan de estos. ¿Quién puede hacer un plan individualizado de educación? ¿Quién puede tener un plan individualizado de educación? Como ya mencioné, niños con discapacidades o necesidades especiales. Por ejemplo, niños que tienen trastornos del aprendizaje, trastornos por déficit de atención e hiperactividad, trastornos emocionales, problemas cognitivos, autismo, sordera, niños con problemas visuales, ceguera, niños con problemas del habla y del lenguaje, retraso del desarrollo y niños con discapacidades físicas pueden tener un plan de eso.
1: Y es, creo que esto va con la siguiente pregunta, pero ¿es necesario que usted como padre ya sepas que tu niño tiene alguna dificultad de aprendizaje?
2: Bueno, no es necesario. Si usted ve que su niño no está cumpliendo con los objetivos escolares y tiene problemas para aprender las cosas, usted tiene alguna duda de que el desarrollo del niño está al nivel que debe estar, puede pedir una valoración. Y una vez se haga la valoración, se le hace un diagnóstico, entonces con el diagnóstico se hace un plan.
1: Porque mencionaste que puedes iniciar una educación preescolar a los 3 años, que se puede iniciar una educación preescolar a los 3 años, lo que podría decir que desde muy temprana edad ya sabes que algo tiene el niño.
2: Exacto, entonces si usted tiene alguna duda que su niño de 2 años y medio o 3 años tiene algún problema de desarrollo o tiene alguna discapacidad, pero tiene algún problema de desarrollo y usted no, por ejemplo, no está hablando al mismo nivel que está hablando los primitos que tienen la misma edad. Entonces usted puede ir a las escuelas públicas y solicitar una evaluación para ver si califica para entrar al preescolar a los 3 años. El hecho que califique quiere decir que sí necesita terapia.
1: Muy bien. Ahora, ¿cuál es el proceso para desarrollar este plan individualizado de educación y quién lo hace?
2: Bueno, usualmente el proceso se comienza cuando ya sea un profesor o, como hablábamos, el padre o un proveedor de salud del niño se preocupan porque el niño tenga dificultades en el aprendizaje o identifica que hay algo que puede interferir con su aprendizaje. Entonces, el primer paso para hacer el plan es evaluar el niño y ver qué avances educativos y qué dificultades ha tenido en ese momento. Esto lo hacen a través de una reunión con los padres, reunión con el niño, observación del niño y el análisis del rendimiento escolar que el niño ha tenido hasta el momento en el tiempo de la escuela. Esta primera información ayuda al personal de la escuela a determinar el siguiente paso. Ahora, en este punto, la escuela puede usar estrategias específicas para ayudar al niño a rendir más con los estudios. Por ejemplo, tener un profesor de lectura que le ayuda específicamente al niño en ciertas horas trabajando uno a uno en la lectura. Pero si estas estrategias no funcionan, entonces evaluarán al niño para detectar trastornos de aprendizaje específicos u otros impedimentos para determinar si el niño cumple con los requisitos para recibir servicios especiales. Ahora, es importante aclarar de que el hecho que un niño tenga una discapacidad no significa que pueda recibir ayudas en la escuela. Las ayudas y el plan individualizado lo recibe si las discapacidades afectan al niño a cumplir con los objetivos educacionales, es decir, si está interfiriendo con su educación y con el aprendizaje de lo que el niño debe aprender durante el tiempo de la escuela. Si la escuela determina que las acomodaciones o estrategias iniciales no funcionaron, entonces un equipo multidisciplinario hará una evaluación. Este equipo puede estar conformado por un psicólogo, terapeutas como terapeutas de lenguaje, físico y ocupacional, un educador especial, especialista en la vista, por ejemplo, la audición, y otros profesionales, dependiendo de las necesidades específicas de cada niño. Ahora, usted como padre tiene derecho a decidir si quiere que evalúen a su hijo o no. Si decide que sí quiere la evaluación, le pedirán que firme un consentimiento donde detalla quiénes harán la evaluación y qué tipo de pruebas le van a hacer a su hijo. Las pruebas pueden incluir habilidades escolares como lectura y matemáticas, o habilidades del desarrollo más generales como el habla y funciones físicas. Una vez el equipo termine la evaluación del niño, escriben un informe de la evaluación integral que tiene los resultados de las pruebas, describe las habilidades de su niño y qué tipo de apoyo educacional necesita. Ahora, en este punto, los padres tienen el derecho de revisar el informe antes de que se desarrolle el plan individualizado de educación. En algunos casos, es posible que los padres no estén completamente de acuerdo con el informe que se generó. En este caso, pueden trabajar con la escuela para hacer un plan que les satisfaga mejor basado en las necesidades del niño. Quiero también resaltar que usted tiene derecho a un intérprete si no se siente cómodo con o no es fluido en hablar inglés, y el plan debe proporcionárselo en su idioma preferido para que usted lo pueda leer y entenderlo. Una vez el informe inicial se ha revisado, el siguiente paso es a la reunión para hacer el plan individualizado de educación. En esta reunión, los padres y el equipo multidisciplinario de evaluación y el profesor del niño se reúnen para hacer el plan. Usted como padre es un miembro activo de la reunión y del desarrollo del plan del niño y no solamente un espectador. En esta reunión, usted también puede invitar a otras personas que piensen van a ser de ayuda o apoyo para usted o su hijo en el proceso, como por ejemplo representantes de organizaciones para personas con discapacidades especiales, o con discapacidades, perdón. Yo sé, por ejemplo, que representantes de la organización de la Asociación de Niños con Síndrome de Down de Kentucky Central con frecuencia pueden acompañar a los padres de niños que tienen síndrome de Down en estas reuniones y guiarlos y ser apoyo durante las reuniones. Ahora, en el plan se describen los servicios de apoyo que el niño recibirá y con qué frecuencia. Por ejemplo, terapia de lenguaje 2 veces a la semana, por 1/2 hora cada vez. Dentro de los servicios se puede incluir el transporte, el nivel de participación en programas para niños sin discapacidad, con discapacidades o sin discapacidades. También el plan individualizado de educación lo deben revisar cada año para actualizar los objetivos, asegurarse que los servicios satisfacen la necesidad del niño. Ahora, aunque se revisa cada año, el plan puede modificarse en cualquier momento que sea necesario y usted tiene el derecho de solicitar una reunión con el equipo multidisciplinario si algo le preocupa antes de la revisión.
1: Bien, ahora quiero preguntar si es que este plan individualizado reemplaza lo que es la escuela en general, o es algo que es extra.
2: Es algo extra, no lo reemplaza. Si tenemos un niño con discapacidad o un niño con necesidades especiales, esa parte médica o el retraso en el desarrollo o la discapacidad le va a interferir con el aprendizaje que debe tener el niño. Entonces, por eso hay que hacer modificaciones o terapias para que el niño pueda cumplir los objetivos. Entonces, el plan individualizado es una ayuda extra para que el niño pueda cumplir la escuela y lo que tiene que aprender en la escuela. Ahora, dependiendo de la discapacidad del niño, en algunos momentos puede estar con todo el salón de clase regular o en algunos momentos lo pueden sacar a otro salón de clase a hacer algunas actividades especiales. Realmente es bastante variado porque depende de cada niño, pero sí depende de qué tanto el niño esté afectado y qué tanto esté afectado el aprendizaje, puede estar la mayoría del tiempo en un clase, en un salón regular o no.
1: Bien, ahora, ¿este plan de educación para apoyar a los niños con discapacidades lo ofrecen todo tipo de escuelas, por igual escuelas privadas y escuelas públicas?
2: Muy buena pregunta. Quiero primero aclarar que los papás pueden decidir elegir dónde quieren que esos niños se eduquen, ¿verdad? De una escuela pública o privada. Sin embargo, en esta parte es importante que usted sepa que las escuelas privadas no se rigen por las mismas regulaciones y derechos que las escuelas públicas con respecto al apoyo de los niños con discapacidades. Lo que acabo de discutir son sus derechos en las escuelas públicas. Las escuelas privadas pueden o no ofrecer extra ayuda a los niños con discapacidades dependiendo de los recursos y programas que ellos tengan, pero no están obligados a hacer ninguna acomodación especial si el niño lo requiere.
1: Bien, ¿alguna otra información que nos quieras dar acerca del tema?
2: Sí, quería también decirle a los oyentes que los pediatras o proveedores de salud pueden también ofrecerle apoyo en este proceso. Ustedes pueden pedir más información acerca del tema, discutir con el proveedor de salud qué cosas le parecen importantes hablar en la escuela y también podemos escribir como pediatra, yo escribo cartas con frecuencia donde se especifica qué diagnósticos médicos o discapacidades tiene su niño como soporte para iniciar una evaluación especializada en la escuela. Ahora, para resumir, el plan individualizado de educación es un plan formal que incluye instrucción especializada, servicio de apoyo y objetivos específicos. Los objetivos se revisan anualmente y requiere informes de forma regular. La instrucción especializada puede incluir una clase con menor número de niños o acomodaciones especiales en el salón de clase. Los servicios de soporte pueden incluir terapias de lenguaje, física, ocupacional y transporte especial o consejería de salud mental. Si su hijo tiene alguna discapacidad física o mental y está en las escuelas públicas, usted puede pedir una evaluación y ver si su hijo califica para un plan de estos.
1: Muy bien. Ahora, ¿dónde pueden ir los padres o las personas interesadas para obtener más información acerca del tema?
2: Bueno, para más información le recomiendo un par de páginas. Una es la página de Kids Health. Voy a deletrear, es KIDS.org. En este sitio tienen un artículo para padres, está en español acerca del tema y es del sitio donde me basé toda la información que di hoy. Y otra página web que es importante y tiene también información es la de healthychildren.org. Es healthychildren.org. Y en esta no hay un artículo, es un artículo en inglés, pero tiene las diferencias entre que es un plan individualizado de educación y un plan 504, que es otro tipo de plan que también se hace en las escuelas públicas para apoyar a los niños en su aprendizaje en la escuela cuando tienen una condición médica que interfiere con su aprendizaje. Si quieren saber un poco más acerca de la diferencia entre los plan 504 y el plan individualizado de educación, pueden visitar esta página.
1: Y también quisiera mencionar que usualmente el explorador de internet como Google, como Chrome, como Firefox, etcétera, tienen una opción para traducir toda la página web, así que si solamente está en inglés, bien puede hacer clic y traducir la página a español. Muy bien. Bueno, antes de terminar, por favor, recuérdenos cómo poder contactar a la clínica amiga y a un abrazo amigo.
2: Claro, entonces, para recordarles a los oyentes acerca de Un Abrazo Amigo, que es un grupo de apoyo en español que hacemos para familias hispanas que tienen niños con necesidades especiales. Nos reunimos una vez al mes en la Escuela Pública de Cardinal Valley y el teléfono es 859-474-2722 para recibir más información acerca del grupo si quiere participar. Y el teléfono de la clínica amiga, que es la clínica de pediatría para familias hispanas, es 859-323-6211, opción español.
1: Perfecto, muchas gracias por estar con nosotros nuevamente y nos vemos el próximo mes con un tema interesante.
2: Gracias, Diego.
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3: De Medilex, por Diego Espinosa. Casa de la Cultura de Kentucky inauguró el viernes 25 de septiembre la primera plaza comunitaria de Kentucky en colaboración con el Consulado de México en Indianápolis. El programa ofrece a cualquier persona hispanohablante la oportunidad de obtener gratuitamente y en línea sus credenciales de educación primaria y secundaria mediante un plan de estudios basado en el sistema educativo mexicano. Los títulos son oficiales y pueden ayudar a los participantes a acceder a mejores oportunidades laborales y continuar con estudios superiores. La iniciativa busca ampliar el acceso a la educación para adultos y fortalecer el aprendizaje a lo largo de la vida dentro de la comunidad. Durante la inauguración también hubo un reconocimiento especial. La cónsul Maki Teramoto entregó a la fundadora y directora ejecutiva de la Casa de la Cultura, Mónica Calleja, el reconocimiento OTLI, una de las distinciones más importantes que otorga el gobierno mexicano a personas que trabajan en beneficio de las comunidades mexicanas en el extranjero. La apertura de la plaza comunitaria representa un nuevo recurso educativo para la comunidad hispanohablante de Kentucky y al mismo tiempo un reconocimiento al trabajo comunitario que la Casa de la Cultura ha desarrollado en Lexington y en el estado de Kentucky. 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
1: Hola, hola y bienvenidos un día más a Anna Between Worlds. Estamos aquí hoy para otro episodio de Comfortable Truths. Me parece que este ya es el episodio número 5 o 6 y os cuento. Hice un episodio que era sobre la pareja, pero muchas veces, y no es la primera vez que me pasa, es como que quiero hablar del matrimonio, pero me cuesta mucho porque no quiero ser ofensiva, porque no quiero que me caiga hate, porque pienso que voy a decir algo que es una sobrada, aunque lo que me esté pasando sea una sobrada. Entonces es como que ese episodio creo que era el número 5 y me parece que lo borré porque me dio como una ansiedad por la noche y decir, no puedo subir esto. Me gusta como compartir detalles de mi vida personal porque creo que la gente se puede identificar, pero a veces me da como mucha inseguridad. Entonces, es verdad que lo que he aprendido estando en pareja no es tanto sobre mi pareja, sino sobre mí misma, y creo que muchas mujeres se pueden sentir identificadas en el sentido de que muchas veces, y creo que a causa de las redes sociales, como que interpretamos que el tóxico siempre es el otro, pero no nos damos cuenta de que nosotros también hacemos muchas veces cosas tóxicas. Creo que actualmente en las redes sociales hay como mucha victimización por un lado y mucha criminalización por otro lado, y justifico mi respuesta. O sea, veo muchos posts del tipo la mala amiga, la mala pareja, lo que tendría que hacer un hombre, lo que tendría que hacer una mujer, el típico del narcisista, ¿no? O sea, siempre. Y creo que no nos damos cuenta de que muchas veces pues nosotros también tenemos un poco esas características y que muchas veces no somos la mejor versión, y sobre todo a la hora de estar en pareja. Y quiero hablar hoy cómo lo vivimos tal vez las mujeres que estamos migrando. Imagino que los hombres también, o sea, esto no es una cuestión de género, pero yo soy mujer, entonces voy a hablar desde mi perspectiva como mujer y como persona que está migrando. Y a mí lo que me pasa es que mi marido es americano, yo soy española, pero vivimos cerca de sus padres, en el pueblo donde él se crió, en un sitio que a mí ya sabéis que no me gusta, esto lo he dicho muchas veces. Entonces, ¿qué pasa? Que tenemos dos culturas completamente diferentes y el lenguaje es completamente diferente. O sea, yo puedo hablar inglés perfecto, pero no es como mi área de confort. ¿Qué pasa? Que eso también lleva muchas veces a muchos malentendidos y a pues a situaciones que muchas veces son muy incómodas, o que también te cueste socializar con mis suegros, que les adoro. Pero claro, es que no tenemos el mismo lenguaje, entonces muchas veces cuesta mucho como llegar a entendimientos o hacerme entender. Más que nada que cuando somos adultos tenemos conversaciones que no es dime los colores, dime los números, dime los animales. O sea, son cosas complicadas, tipo estamos hablando de dinero, de trabajo, de pareja, de mudanzas, lo que sea, ¿no? Entonces, es verdad que para mí se hace muchas veces muy difícil, y ya creo que el migrante vive como en esa situación de sobreesfuerzo. No sé si lo sabéis, pero yo, bueno, creo que lo he dicho muchas veces, estoy una green card por matrimonio, y muchas veces la gente se piensa que tú aquí en Estados Unidos te casas con una persona que es americana y es todo sol y moscas, o sea, es todo como la felicidad máxima, tú puedes hacer lo que te da la gana en América y ya está, ¿no? Y esto es una conversación que he tenido con mis suegros muchas veces, del tipo, ah, pero tú ya eres ciudadana, y yo, que no. Soy ciudadana, o sea, la green card por matrimonio tú coges, primero te casas, tienes que justificar que eso es un matrimonio

0: Real. Cuando hablaba ayer con una chica en el parque, americana súper maja, que justamente su marido es migrante, pero de Nueva Zelanda, ella me decía, no sé por qué se piensan que hay matrimonios de conveniencia si lo más inconveniente que hay en este mundo es el matrimonio. Porque es verdad que te pone constantemente en situaciones de prueba y de tensión, ¿no? Entonces, tú te casas, tienes que esperar 3 años, en mi caso 2 años, perdón, porque creo que han cambiado la norma, una green card de prueba de 2 años, cuando te la dan, después de todo el proceso, que no es tú echas los papeles y ya está, no, o sea, yo he estado como 3 años para esto, 2-3 años, fácil. Te dan tu green card, haces la prueba y luego tienes que entregar un formulario para la green card de 5 años y después esperas 2 o 3 y vas a la ciudadanía, ¿vale? A lo mejor me estoy poniendo un poco nerviosa hablando de fechas, pero más o menos que es un proceso, para que os quede claro, bastante largo. ¿Qué pasa? Que el matrimonio, y con un niño como tengo yo, ya te pone en situación tremenda de tensión. Y lo que me interesa mucho es saber si hay más personas que sienten un poco que su matrimonio es una jaula, aunque no sea una jaula. Y justifico. Cuando tú estás migrando, por ejemplo, yo no tuve permiso de viaje y me pasé 3 años, esto lo sabéis, sin ir a mi país. Eso a mí me generó mucha sensación de decir, mi marido me tiene aquí capturada. ¿Por qué? Porque desde el punto de vista de inmigración y desde el punto de vista de las condiciones de la green card, yo soy dependiente de mi marido. Cuando perdí, bueno, no perdí mi trabajo, dejé slash mi trabajo, slash perdí mi visa porque salté a la green card, sabes que yo estaba de profesora, yo de profesora tenía un sueldo fijo, estable y tenía seguro médico para mí y para todos mis compañeros, que son mi marido y mi hijo. ¿Qué pasa? Yo en el momento en que ya no tengo ese trabajo, pierdo ese seguro médico. Como no he encontrado otro trabajo en el que tengan seguro, yo estoy completamente en bragas. O sea, yo no tengo seguro médico aquí en Estados Unidos, pero mi marido y mi hijo son elegibles para Medicaid. Medicaid es un programa del estado de seguros del que he hablado alguna vez en estos vídeos. Y de hecho, el 1 de enero de 2026 salió una ley federal que dice que las personas que somos migrantes como yo, en Kentucky, en concreto esto es Kentucky, si hemos estado menos de 5 años, no somos elegibles para Medicaid, es decir, este programa de ayudas, pero somos elegibles para programas de Marketplace, donde tú, con programa me refiero a paquetes de seguros, donde tú pagas por ese seguro médico. Para que os hagáis una idea, las primas de estos seguros son de $400 o $700 al mes. ¿Qué pasa? Que si no me equivoco, esta ley federal, si tú tienes un nivel de ingresos que está por debajo del 100% de pobreza, tampoco eres accesible. Entonces es como una pescadilla que se muerde la cola. El resumen, yo no soy elegible para nada, para ningún tipo de ayuda, más que para pagar cualquier prima a precio real, o sea, $700 o 400, lo mínimo, a un seguro de emergencia. Entonces esto también yo digo, mi marido está emprendiendo, entonces yo muchas veces tengo esta sensación de enfado y de frustración muchas veces, decir, ¿por qué? Cuando yo hablo con mis suegros, ellos me dicen que tengo que ser profesora, que tengo que encontrar un trabajo que tenga seguro, o irme a una fábrica, o irme al Walmart, yo siempre hablo del Walmart, porque tengo que tener un seguro. Entonces, ahí es donde queda todo el proceso que yo he hecho de venirme a Estados Unidos, con toda la pasta que he pagado por la green card, con todo lo que me ha supuesto emocionalmente, no solo financieramente, pero de perder amigos, de estar lejos de mi familia, de no poder viajar, de sentirme cerrada, de estar en este pueblo, que me la pela este pueblo, os lo digo de verdad. Y entonces, como tú tienes que hacer eso ahora, y digo, ¿y por qué mi marido puede emprender y puede hacer su negocio y se la pela totalmente el seguro? Pues porque él es el niño bonito, ¿no? Al final, o sea, yo lo siento mucho, pero es que lo veo así. Entonces, esto también es una frustración para mí en el sentido de, jolín, me siento completamente desprotegida, porque estoy aquí como inmigrante sintiéndome que soy una amenaza para el país, una amenaza para el país me refiero, como sin ayuda, ¿sabes? Como con más, como con palos en las ruedas, como con la intención de decir, joder, quiero hacer las cosas bien, quiero trabajar, quiero entrar en un sitio, y es todo. O sea, entrevistas de trabajo, que tú haces una entrevista y empiezas por una llamada, pero es que luego te quedan 4 más, o sea, que te puedes tirar 2 meses entrevistando para el mismo puesto de trabajo. El tema de que os acabo de comentar del seguro médico, de no tener ayudas, al menos aquí en Kentucky. Luego el hecho de eso, el permiso de viaje y de haberme quedado aquí encerrada literalmente, creo que eso en mi matrimonio ha generado como muchísima ansiedad por mi parte y muchas ganas de pelear con mi marido, creo que por esa frustración que te da el no tener libertad. Y me gustaría mucho saber si hay más personas que se sienten así y también cómo son vuestros matrimonios cuando sois de diferentes culturas. Aquí, por ejemplo, ahora que ha sido Navidad, aunque este episodio va a salir bastante después, ellos hacen una Navidad grande que es el día 25, ¿verdad? Pero nosotros en España es importante el día 31, que es la Nochevieja, el día 1, que es Año Nuevo, y luego el 5 y el 6, que son los Reyes Magos. Entonces yo también es como que a veces me siento un poco solita en el sentido de, jolín, todo el mundo aquí en Estados Unidos ha quitado el árbol y yo sigo con mi árbol, porque realmente en mi cultura nosotros seguiríamos celebrando. Y tengo que decir que mi marido en esto es bastante bueno porque está como muy dispuesto a entender también mi cultura, a entender de dónde vengo y a que mi hijo también beba mucho de esto. Sabéis que estuvo en España conmigo y la verdad que le gustó. Pero no quita que tú te sientas un poco solito. Entonces, siento que muchas veces lo que ocurre es que hay mucha falta de empatía por parte del que es ciudadano contra el que no es ciudadano, porque ellos no han vivido esto. Yo el otro día tenía una conversación con mi suegra, porque con ella es verdad que puedo hablar de muchas cosas y la adoro, y además es una persona súper honesta, entonces a veces me dice cosas que me duelen, pero me gusta, ¿no? Porque genera debate que al final creo que es positivo. Y ella me decía, es que yo no entiendo las cosas que haces. Yo le decía, yo tampoco. no es eso, no es que tampoco, pero ella me decía, es que no entiendo por qué no te vas a una fábrica. Y digo, Kelly, porque yo no he pagado el pastizal que he pagado, ni he hecho la inversión que he hecho en venirme a este país, porque es una inversión para estar haciendo un trabajo que podría hacer en España sin tener ni una sola cualificación. En el sentido de, jolín, yo he pagado unas palizas en la universidad y me he pegado mis palizas trabajando desde joven y me pago mis palizas y pagando los másters y todo, ¿sabes? Y también trabajando mientras estudiaba desde súper joven, como para ahora volver 700 años para atrás. Entonces, no me parece justo, y esto también es un mensaje para todos los inmigrantes, estando en pareja o no, decir, jolín, ¿por qué nosotros, cuando venimos a Estados Unidos, se siente que tenemos que hacer un trabajo y no que venimos a construir una carrera? Porque eso es una cosa que les cuesta también mucho entender, y hemos hablado por Instagram, hemos hablado en directo y hemos hablado aquí, decir, a ver, yo hago una inversión para venirme a un país y para estar haciendo lo mismo que podría hacer en mi propio país. O sea, si yo vengo aquí es para crecer, vengo para emprender, vengo para subir en la escalera, no, en la corporate, en la escalera corporativa, para trabajar con gente top, para tener mentores, que es uno de mis intereses, por ejemplo, ¿no? Y entiendo que el de muchas personas. Entonces, esto a ellos también les cuesta mucho entenderlos. Y luego, no sé si lo sabéis, pero en medio de una empresa de, bueno, de empresa, está montando su negocio de pintura, Picasso, le digo yo. Pinta, y también haciendo como cosas de construcción y tal, cosa que es muy popular en Kentucky. O sea, aquí hay muchos negocios de esto, de granja de construcción, todos los que quieras. Y yo le decía, ¿y por qué yo no te hago las redes sociales? Porque ya que a mí me gustan las redes sociales, es verdad que no soy súper experta, pero tú eres súper nuevo también, ¿por qué yo no te hago las redes y te hago el marketing? Y así yo también pues practico, tengo portfolio y demás. Tío, pues me molesta mucho que no quiere. Y entonces yo no sé si no quiere porque el problema es mío, porque no quiere estar conmigo, cosa que podría ser porque muchas veces discutimos mucho, o porque simplemente no le interesa crecer. Cosas que a mí hace que se me salten las alarmas porque yo quiero crecer, yo quiero mudarme, yo quiero ganar buen dinero, yo quiero tener más skills, quiero conocer a gente y sobre todo quiero salir de este pueblo. Entonces yo digo, vale, si tu trabajo está aquí ubicado y tus negocios no pasan de 50 kilómetros a la redonda, ¿qué pasa si a mí me sale una oferta de trabajo en Ámsterdam, en Chicago, en Nueva York, en Dubái? ¿Qué hacemos? ¿Sabes? Entonces también tengo como esa presión de decir, no puedo salirme de mi emprendimiento, ni puedo desviarme de mis sueños porque sé que mis sueños me van a dar más, y estoy 100% segura, que lo que me va a dar un trabajo, que lo que os he dicho antes, que podría estar haciendo en España sin tener certificación, he dicho cualificación antes, ¿no? Sin tener certificación alguna. Entonces, este es otro de los puntos, es decir, ¿por qué a veces el ciudadano no quiere trabajar en equipo conmigo? ¿Es esto mi marido? ¿Es mi problema? ¿Pasa en todos los matrimonios? Me gustaría mucho saber cómo lo lleváis vosotros, y luego ya otro melonazo sería el de cómo educar al niño, o sea eso sería otro melón, en plan cultura europea versus cultura americana. Y es verdad que eso es otra cosa que a nosotros muchas veces también nos cuesta navegar, porque yo tengo una perspectiva muy diferente a la suya, empezando por la alimentación, por ejemplo, en el sentido de que a mí me gusta sentarme a comer todos en familia y dar gracias por nuestros alimentos y tener ese rato de conversación y que no haya televisión, y aquí ellos comen, pican. Es que los americanos son muy de picar, entonces ellos van por la casa con la zanahoria o la barrita o con el plato y tío, no se sientan un rato a charlar y sin que esté la puñetera tele de fondo, cosa que a mí me desquicia. O sea, ayer fuimos a casa de mis suegros y decía, tío, chicos, no se oye nada. O sea, tenían el fútbol, porque todos los domingos del mundo de Estados Unidos hay fútbol o hay baloncesto, que ya, pues digo una cosa, qué coñazo, también os digo. A tope, puesto, estábamos cenando y estaba cada uno en un sitio. O sea, estaba mi hijo corriendo por la casa ya, que yo decía, mira, yo hoy paso de ti, cariño, llevamos 5 días, 24 horas juntos porque no ha tenido colegios y no ha habido colegio. Y yo, mira, haz lo que quieras. Si quieres correr por la con la barrita por toda la casa, yo hoy mamá no va a pelear. Está mi suegra por un lado, la tele a tope, mi marido por otro, mi suegro en el sillón. Y yo decía, ¿pero por qué no nos sentamos todos a charlar? Que de verdad que no nos vamos a morir sin ver el fútbol. ¿Y por qué no socializamos un poco? Cosa que entiendo que como europea o los que sois latinos diréis, jo, yo eso también lo echo mucho de menos de estar aquí, porque es verdad que es súper, súper diferente. Y tengo que decir que mis suegros son mega sociables para ser americanos. O sea, me sorprende, yo siempre les digo, me sorprende mucho la cantidad de planes que hacéis siendo americanos, pues creo que son las personas más sociables que yo he conocido. Y es una de las cosas que también yo digo, jo, tío, me afecta, ¿sabes? O el decir, por ejemplo, no vivimos en la super casa nosotros. Ya sabéis que esto es algo que a mí me cuesta mucho. Y digo, joder, es que yo quiero socializar. Por ejemplo, a la chica que yo conocí ayer en el parque jugando con mi hijo, digo, tío, es que me encantaría invitarla a casa a hacer una comida o a hacer una cena. Y tío, es que no tengo dónde meterla. Porque literalmente es que tenemos dos habitaciones y el salón. O sea, nosotros ya estamos unos encima de los otros, ¿sabéis? Entonces esto también es como súper frustrante decir, jolín, me apetece hacer cosas con gente, me apetece dar, y es que no puedo dar porque... esto no sé si se ha quedado sin batería. Bueno, no puedo dar porque es que las cosas como que no avanzan. Y esta me decía, yo tengo dos propiedades, tengo caballos, tengo granjas, y no, bueno, yo pensando, se va a pensar, y esto es de autoestima mío totalmente, digo, se va a pensar que soy una pringada. Entonces cada vez que me pasan estas cosas... que también vienen de heridas mías, de creencias limitantes mías, de lo dura que soy conmigo misma, estoy segura que a mucha gente le pasa, esto luego a mí me genera peleas con mi marido, en el sentido de que yo luego llego a casa, cosa que está seguramente muy mal, digo, es que mira a ella, porque mira lo que hace, porque mira a su marido, porque mira qué avanzados van, y esto también es competitividad mía que, con la que no puedo seguir porque es completamente tóxica. Y justifico que esta parte del canal está precisamente para hablar de verdades que son incómodas, pero nos hacen sentirnos bien al ponerlas a la luz. Por eso estoy confesando cosas que a lo mejor tú, desde el sillón de tu casa, dices, ¡oh, madre mía, lo que está diciendo! Pero también invito a todo el mundo que, como decía Jesús, ¿no? El que esté libre de pecado, que tire la primera piedra. Y efectivamente eso es un poco como lo que me está pasando, como es un matrimonio cultural. También el hecho de decir, lo tengo que hacer bien porque mi familia está en España, Dios no lo quiera, pero si algo... ocurre con mi familia, tanto bueno como malo, tío, se casó mi amiga hace poco y yo no pude ir, ¿sabéis? O tendrán hijos y yo no, a lo mejor no podré verlos. Entonces esto también me da mucha rabia porque yo quiero estar y quiero tener la libertad de decir, tía, voy a verte, o le pasa algo, Dios no lo quiera, por favor, pasa algo con mi familia, pues tío, quiero ir, como cuando se murió mi abuela y no poder ir a despedirme. Pues esto es muy frustrante de cara al inmigrante, y entonces creo que también nosotros nos volvemos como mega exigentes con nuestro compañero de vida, el que, y vamos a decir compañero de vida, el que tiene la nacionalidad de aquí. Entonces, es verdad que el matrimonio no es conveniente, el matrimonio migratorio no es conveniente. O sea, yo puedo haberme casado, pero no lo recomendaría, la verdad. Creo que si volviese al pasado me daría incluso miedo casarme, pero por el nivel de retos que tú tienes dentro del matrimonio. Y de verdad, yo digo una cosa, a lo mejor me vais a llamar tradicional, pero creo que en los colegios tendría que haber clase de mujer y tendría que haber clase de matrimonio, porque me hubiese encantado saber todo esto, o maneras de gestionarlo y de saber cómo gestionar los egos dentro de una relación, y más cuando es multicultural. Así que de eso quería hablar hoy, me encantará leeros en comentarios. Estamos en 284 seguidores, pero nadie me comenta los vídeos, y la verdad que me gusta saber de vosotros, me gusta saber vuestras opiniones, me gusta saber vuestras experiencias. Antes en verano recibía mogollón de comentarios y ahora es que está eso súper vacío, o sea, recibo tal vez un comentario a la semana, y de verdad manifiesto desde aquí que esto os guste y que podamos charlar. Y bueno, tenéis mis redes sociales por todas partes, y por favor contactadme y contadme qué opináis de estos vídeos y qué queréis ver por aquí. Os mando un besito y bueno, hoy felices reyes, aunque esto saldrá dentro de 1000 años. Chao, chao.
1: De la Associated Press, por Paul Weisman y Rob Gillis. Estados Unidos puso en vigor una prohibición sobre casi 1,000 millones de dólares en importaciones canadienses, incluyendo bebidas alcohólicas, algunos productos lácteos y motocicletas. La medida representa una nueva escalada en la disputa comercial entre ambos países, después de que Washington impusiera aranceles del 50% a unos 20,000 millones de dólares en productos de Canadá y Ottawa, respondiera con tarifas equivalentes. El impacto económico inmediato podría ser limitado, ya que muchos de los productos afectados ya enfrentaban aranceles elevados. Según cálculos citados por AP, cerca del 87% del valor de los bienes prohibidos corresponde a bebidas alcohólicas. La restricción también incluye algunos productos lácteos y motocicletas fabricadas en Quebec. La disputa amenaza con complicar la próxima revisión del acuerdo comercial entre Estados Unidos, México y Canadá, que permite que gran parte del comercio regional se realice sin aranceles. Mientras tanto, el primer ministro canadiense Mark Carney ha buscado reducir la dependencia del mercado estadounidense, fortaleciendo vínculos comerciales con Europa, India y China. Trump ha dicho que espera que Canadá regrese a la mesa de negociación, pero expertos citados por AP consideran que el conflicto podría prolongarse durante meses porque las medidas actuales probablemente no generen suficiente presión económica para forzar un acuerdo inmediato.
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siempre he tenido por buena fortuna aprovechar el fondo musical de una hermosa canción como esta de José Alfredo Jiménez para hacer una aclaración en mi criterio, la más honesta. Yo creo que ninguno de los cantantes de ranchero lograremos arrancar un solo aplauso del corazón de todos y cada uno de ustedes si no fuera por esas gentes que nos respaldan atrás con tanto cariño y que en muy pocas ocasiones los artistas les damos el mérito que ellos realmente se merecen. Yo quisiera esta noche fueran tan amables y ya que están tan animados se pusiera todo mundo de pie y me regalen no un aplauso sino la ovación más bonita de esta noche para quien más trabaja, para quien más se lo merece, para mis amigos y compañeros de toda mi carrera, mis muchachos del Mariachi Azteca, de Don David el Toro, que me hacen el gran honor de acompañarme, y en el teclado el maestro David Ramírez, una gente muy importante para mí, que es mi director, mi productor desde hace tantos años, Don Pedro Ramírez. Y un maestro de maestros en el recinto, Don Enrique Cortés.

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0: Y hemos llegado, claro que sí, todos amigos, muy buenas tardes. Les habla su amigo el oso cariñoso, el machicho y hermoso. Sí, señor. Solo para la 95.7, la voz de la gente. Pues un día más, un día menos, no sé cómo lo considere, pero estamos al borde de la emoción, del gusto. Para todos ustedes, desde la 95.7, la voz de la gente. Eso, eso. Estamos en su punto. Claro que sí, poniendo los mejores temas para todos ustedes. Y si no, pues llámeme al 721-56-99. Solo por la 95.7. Y continuamos. Vamos a empezar con los bonitos temas para todos ustedes. Y si no hacer tanto alarde, ahí tenemos muchos recuerdos. Y espero que sean de su agrado. Los. ¡Ay, ay, ay! Audaces del ritmo. Y. Los Plutones.
1: Amigos, yo soy Domenico el Audaz, desde el Palacio de la Música en México, California Dancing Club, para presentarles en vivo y a todo color a la leyenda viviente, con ustedes, los Audaces del Ritmo. Con una descarga musical que hará estremecer sus corazones. ¡Comenzamos!
2: Y esto va con mucho.
0: ¡Uy!
2: Para todos los chicos guapos.
0: Compadrito. Ahora ya todo es igual. Mándale. Este bonito tema. ¿A quién más te agrade?

0: Dime.
1: ¿Ustedes son de Venus?
0: Mm-mm. Caliente, caliente, pero no.
1: Entonces, ¿serán marcianos?
0: ¡Ay! Te enfriaste todito, tonto. Somos plutones. ¿Qué no se nos nota?
2: Si a su amigo lo ve, marciano, pues ya ni pregunten de dónde es. ¡Ay! ¡Plutonazo! ¡Ay, ay!

0: son.
1: Perdonen, ustedes son plutones, ¿verdad?
2: ¡Brujo, brujo! Lo adivinaste, Chulis. Pero dime, ¿acaso allá en la Tierra no hay...

0: esos aplausos. Gracias.
1: Claro, claro, claro, claro. Gracielotas por estar con nosotros y escuchándonos. Ajá, ajá, ajá. Y ahí, compadre, compadre. Esos cuarentones y de cincuentas. Para arriba. Acuérdese, acuérdese. Cuando andaba, ay. Recordar es vivir. Ay.
2: Me

0: Y sigue el bailongo, señoras, señores, señores. Continuamos, bonitos temas, ay, ay, ay, para todos ustedes. Desde la 95.7 comenzamos y seguimos. Ay, ay, ay.
1: Junior.
0: Los Junior Clan. En la pruebita, solo por la 95.7, la voz de la gente.

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1: De la Associated Press por Megan Janetsky. El huracán Polo tocó tierra la madrugada del martes en Baja California, México, como un ciclón de categoría 2, con vientos sostenidos de alrededor de 110 millas por hora. El sistema ingresó cerca de las barrancas en Baja California Sur y luego comenzó a debilitarse mientras avanzaba hacia el noreste. El Centro Nacional de Huracanes advirtió sobre lluvias de entre 6 y 12 pulgadas en partes de Baja California Sur, con riesgos de inundaciones repentinas y deslizamientos. También se espera que la humedad asociada a Polo alcance partes del suroeste de Estados Unidos más adelante esta semana, elevando el riesgo de inundaciones en zonas de Arizona, Nuevo México, Utah y Texas. Las autoridades mexicanas suspendieron actividades no esenciales en varias zonas de Sonora, cerraron puertos y prepararon refugios. La Marina desplegó embarcaciones y personal para llevar ayuda a comunidades costeras que pudieran quedar aisladas. Mientras tanto, la tormenta tropical Rachel avanzaba paralela a la costa suroeste de México con vientos de unas 60 millas por hora. En Hawái, el huracán Nolo, todavía de categoría 3, comenzaba a alejarse después de provocar inundaciones en la Isla Grande y movilizar a la Guardia Nacional para realizar rescates.
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Los super caracoles.

0: Esa es pura diversión. A los caracoles. Y a continuación tenemos el tremendo grupo, la Sonora Tepejana.
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0: Ay, ay, ay. Te espero que sea buen recuerdo para todos ustedes. Para siempre.

0: Uyuyuy. Con ustedes, la Sonora Altepejana. Sí, señor. Solo por la 95.7, la voz de la gente. Y seguimos pegando con tubo.
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0: Los Super Lamas en Amor de Estudiante. Solo por la 95.7, la voz de la gente.
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5: Y seguimos al aire poniendo los bonitos temas para todos ustedes. Y ahí los bonitos recuerdos que tenemos de Nelson Cancela. Bueno, sí, señor. Ay, eso es del tostón. ¿Se acuerdan? En La Calandria canta. Solo por la 95.7, la voz de la gente.

Continuamos con los malditos temas para todos ustedes. Y ahora tenemos a los Vela en su bonito tema, Es Mi Ritmo. Sí, señor. Solo por la 95.7, la voz de la gente.

En vivo la cumbia la candona con Alfredo el Pulpo y sus teclados. Solo por la 95.7, la voz de la gente.

Y seguimos con el recuerdo, hermano. ¡Ay, Tierra Cali! Solo por la 95.7, la voz de la gente. Llorarás. Y llorarás. ¡Ay, ya! Lo más de recuerdo. Checa.

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2: ¡Ay! Seguimos por la 95.7, la voz de la gente. ¡Ay, ay, ay! ¡El trono de México! ¡En TV es fatal! ¡Ay, no más!

0: ¡Ay! ¡Ay! Los hermanos Plancarte. Dizzy.
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¡Sí, señor! ¡Ay, ay, ay, ay, checateta! ¡Alacranes musical!

Bun sonia musical. En Ladrón, solo por la 95.7, la voz de la gente.

0: Ah, les dejo con esta bonita, bonita melodía de Montes de Durango. Por eso no voy. Se me perdió la cadenita.
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3: 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El informativo de Guerra y Paz con Amy Goodman.
4: El ministro de Relaciones Exteriores de Irán ha mantenido conversaciones indirectas con Estados Unidos sobre una propuesta diplomática para poner fin a 7 meses de enfrentamientos. El lunes, el ministro de Relaciones Exteriores iraní, Abbas Araghchi, dijo que había discutido con mediadores cataríes un plan que contemplaría la reapertura gradual del Estrecho de Hormuz en un plazo de 7 días a cambio del cese de todas las hostilidades en Irán y el Líbano, el levantamiento del bloqueo naval de Estados Unidos contra Irán, el desbloqueo de activos iraníes por valor de miles de millones de dólares y el fin de las sanciones al petróleo iraní. Las conversaciones indirectas se produjeron al tiempo que Irán defendía sus ataques contra bases estadounidenses en todo el Medio Oriente como actos de legítima defensa y advertía que los países vecinos serán objeto de nuevos ataques si continúan albergando a las Fuerzas Armadas estadounidenses. El diplomático iraní Nasser Asadi Nazari lanzó dicha advertencia en un discurso que pronunció el lunes ante la Asamblea General de la ONU.
5: The missiles that killed 160...
6: Los misiles que mataron a 160 niñas y niños en la escuela primaria de Minab y alcanzaron el complejo deportivo de la ciudad de Lamerd durante la agresión conjunta del régimen de Estados Unidos e Israel contra Irán, fueron lanzados desde un territorio vecino. Estos son solo 2 de los muchos ejemplos de este tipo.
4: En el Reino Unido, los 5 hombres que fueron detenidos bajo sospecha de terrorismo luego de que presuntamente se aproximaran con explosivos a la base militar Fairford de la Real Fuerza Aérea Británica han sido puestos en libertad bajo fianza. Los 5 hombres son ciudadanos británicos. El Reino Unido ha permitido que aviones de combate estadounidenses lancen ataques de largo alcance contra Irán desde la base Fairford desde el 1 de marzo, lo que ha alimentado las especulaciones de que Irán estaba detrás de un complot para atacar dicha base militar. Estas fueron las palabras expresadas por Tristan Wilkinson, concejal del distrito de Cotswold.
6: Bueno, hace unas 6 semanas hubo una amenaza específica por parte de los iraníes contra esta base. En ese momento se intensificó la vigilancia en los alrededores. Esta es una base operativa, no es ningún secreto. Como saben que aquí tenemos bombarderos estadounidenses que están participando en lo que está sucediendo actualmente en el Medio Oriente. Así que el riesgo siempre existe.
4: El secretario de Estado de Estados Unidos, Marco Rubio, afirma que el incidente ocurrido en la base aérea de Fairford implica claramente la participación de un actor extranjero. La embajada de Irán en Londres respondió que rechaza categóricamente y condena enérgicamente las recientes especulaciones infundadas y maliciosas. En Ucrania, una oleada de ataques rusos con drones y misiles ha matado a 9 personas y herido a otras 80. Entre los objetivos de Rusia se encontraba la Academia de Ciencias de Ucrania en la ciudad de Kiev, donde 2 personas murieron al ser alcanzadas por un dron ruso durante la jornada laboral del lunes. Las personas sobrevivientes dijeron que el ataque fue silencioso y sin previo aviso.
7: No entiendo esta guerra sin sentido. No entiendo nada de lo que está pasando. No sé cómo resolver este problema, pero lo que está sucediendo no está bien y es la gente común y corriente la que está sufriendo.
4: El presidente de Ucrania, Volodymyr Zelensky, afirmó que 80 de los 120 drones lanzados contra su país eran un modelo más nuevo, propulsado por un reactor, lo que los hace más difíciles de derribar. Por otra parte, las autoridades del este de Polonia movilizaron aviones de combate y ordenaron a los vecinos de la zona que se refugiaran en sus hogares.

0: después de que un dron ruso se estrellara el lunes cerca de la frontera entre Polonia y Ucrania. Mientras tanto, Ucrania afirmó haber llevado a cabo ataques de largo alcance contra dos fábricas rusas y una instalación petrolera alejadas de la línea del frente. El gobierno de Donald Trump emitió el lunes nuevas normas sobre el consumo de combustible que flexibilizan los límites que los fabricantes de automóviles deben cumplir respecto a la contaminación generada por los autos y camionetas ligeras que funcionan con gasolina. Las normas establecidas por el gobierno de Biden exigían que los vehículos alcanzaran un promedio de aproximadamente 80 kilómetros por litro para 2031. Las normas de Trump reducen el objetivo a poco menos de 56 kilómetros por litro. Dave Cook, analista principal de vehículos del programa de transporte limpio de la organización Unión de Científicos Conscientes, afirmó: la decisión del gobierno federal de eliminar los estándares de ahorro de combustible es un regalo para los fabricantes de automóviles y las empresas petroleras que afectará a los consumidores estadounidenses que ya enfrentan una crisis de asequibilidad. La Casa Blanca defiende su decisión de transmitir anuncios al estilo de los de campaña electoral que promocionan al presidente Trump durante los partidos de la Liga Nacional de Fútbol Americano y las transmisiones de noticias de las cadenas de televisión. Los anuncios de 30 segundos incluyen el lema pagado por el gobierno de Estados Unidos. La Casa Blanca lo llama anuncios de servicio público, pero legisladores demócratas y exfuncionarios de ética sostienen que son anuncios políticos y violan las leyes federales de asignaciones presupuestarias y la ley Hatch. Un anuncio de 30 segundos titulado Batalla Final y en el cual se han gastado más de $300,000 es casi idéntico a un video de campaña que Trump compartió en la red social Truth Social en 2024. En dicho anuncio, Trump promete expulsar del gobierno a los belicistas, a los globalistas y a los actores del Estado Profundo.
1: Acabaremos con los medios de comunicación que difunden noticias falsas y liberaremos a Estados Unidos de estos villanos de una vez por todas.
0: El líder de la mayoría republicana en el Senado, John Thune, dijo a los periodistas: ese es un gran mensaje, me gusta el mensaje, pero no debería pagarse con el dinero de los contribuyentes. En Texas, los funcionarios electorales estatales se han retrasado en el envío de decenas de miles de solicitudes de empadronamiento de votantes a las oficinas electorales de los condados tras descubrir un error a nivel estatal. Algunas de las solicitudes llevaban más de un año sin tramitarse. El retraso provocó que los condados debieran apresurarse a procesar las solicitudes a solo unas semanas de las elecciones de mitad de mandato que se celebrarán en noviembre. En más noticias sobre Texas, un tribunal de apelaciones revocó el fallo condenatorio de una mujer negra que fue sentenciada a 5 años de prisión por emitir un voto provisional en las elecciones presidenciales de 2016, lo que pone fin a una batalla legal de casi una década. La decisión del Tribunal de Apelaciones Penales de Texas, que contó con 5 votos a favor y 4 en contra, pone fin al caso contra Crystal Mason, cuyo voto provisional ni siquiera fue contabilizado, ya que en ese momento estaba impedida para votar debido a una condena anterior por un delito grave de fraude fiscal. Visite democracynow.org/es para ver nuestra cobertura sobre el caso contra Crystal Mason. El codirector adjunto del FBI, Andrew Bailey, anunció el lunes su renuncia poco más de un año después de haber sido nominado para el cargo por el presidente Trump y confirmado por el Senado. Como parte de un arreglo inusual de liderazgo, Bailey desempeñó el cargo de codirector adjunto del FBI junto con el presentador de podcast derechista Dan Bongino, quien renunció a la agencia en enero después de enfrentarse con la exfiscal general de Estados Unidos, Pam Bondi, por el manejo de los archivos de Epstein por parte del Departamento de Justicia. Bailey tuvo a cargo la tarea de supervisar algunas de las investigaciones sobre las afirmaciones infundadas del presidente Trump de que las elecciones de 2020 fueron manipuladas. Por otro lado, el FBI ha confirmado que hackers accedieron a una gran cantidad de datos personales de potencialmente decenas de miles de empleados actuales y anteriores de la agencia, incluidos sus nombres, direcciones, números de teléfono y detalles sobre sus cónyuges. La empresa OpenAI está cancelando el lanzamiento de su modelo de inteligencia artificial más reciente, conocido como GPT 6.1 Astra, por motivos de seguridad. Esto se produce después de que agentes de OpenAI accedieran sin conocimiento de la empresa a sitios web administrados por el Departamento de Educación, el Departamento de Comercio y la Comisión de Bolsa y Valores de Estados Unidos. En una entrevista, el jefe de sistemas de seguridad de OpenAI dijo que el nuevo modelo obtuvo una puntuación baja en su capacidad para alinearse con lo que los humanos le ordenan hacer y mostró mayores niveles de engaño. Mientras tanto, la agencia de noticias Reuters informa que el prospecto de Anthropic para una oferta pública inicial de acciones detalla cómo la compañía perdió 42 mil millones de dólares en 2025, mientras advierte a los inversionistas que los sistemas avanzados de inteligencia artificial podrían representar riesgos catastróficos o existenciales para la humanidad. Esto se produce al tiempo que la empresa desarrolladora de chips Nvidia anunció una ampliación de 150 mil millones de dólares en su programa de recompra de acciones, la mayor en la historia corporativa de Estados Unidos. El director ejecutivo de Nvidia, Jensen Huang, ha declarado públicamente que rechaza las advertencias de que la inteligencia artificial podría provocar la extinción de la humanidad. Nvidia se encuentra entre las empresas que más ganancias obtienen de la rápida construcción de centros de datos de inteligencia artificial que ha provocado protestas en todo Estados Unidos. El gobierno de Trump anunció el lunes la revocación de una política del gobierno de Biden que ampliaba la prohibición a nivel federal de la discriminación por razón de sexo para proteger a las personas LGBTQ en las escuelas de Estados Unidos. Jiwali Patel, de la organización National Women's Law Center, dijo al respecto: "Los actos de acoso y de agresión sexual continúan siendo generalizados en las escuelas y en la medida de lo posible deberíamos trabajar para hacer cumplir las leyes que protegen a los estudiantes sobrevivientes de violencia sexual". Sin embargo, la secretaria de Educación, Linda McMahon, y el gobierno de Trump han decidido ignorar las necesidades de las personas sobrevivientes y, en su lugar, utilizan el título 9 de las enmiendas de educación de 1972 como arma política para atacar a los estudiantes trans. Un fiscal de Nueva York ha reabierto una investigación sobre agresión sexual en la Universidad de Cornell luego de que una mujer alegara que en 2024 7 exmiembros y miembros actuales de la fraternidad Chi Phi la habían drogado, agredido y violado en grupo cuando ella era una estudiante de 20 años. Las acusaciones se produjeron en el marco de una demanda presentada este mes por una mujer identificada solo como Jane Doe, para proteger su identidad, quien afirma que los funcionarios del campus y las fuerzas del orden no tomaron en serio sus denuncias. El lunes, el fiscal de distrito del condado de Tompkins, Matthew Van Houten, defendió su decisión inicial de no presentar cargos contra los agresores y escribió al respecto: "Buscar justicia a veces requiere que reconsideremos o reabramos los casos cuando se aportan pruebas adicionales". Un abogado que representa a la demandante dice que las afirmaciones de su clienta no han cambiado sustancialmente desde que ésta realizó una denuncia policial en las semanas posteriores a la presunta agresión sexual. El domingo, la congresista de Nueva York, Alexandria Ocasio-Cortez, abordó la controversia durante un evento llamado Estudiantes contra Multimillonarios, que se celebró en la ciudad de Ítaca.
2: Quiero dejar en claro que la cultura de la violación, de la agresión sexual y de la pedofilia está protegida en instituciones de élite de todo Estados Unidos, incluida la Universidad de Cornell. En este caso, el hecho de que Jane Doe, esa sobreviviente, perdiera su educación, ya que uno no puede permanecer en el centro educativo cuando algo así le sucede. El abuso sexual se utiliza a menudo como un acto de guerra. Es una de las aberraciones más horribles que un ser humano puede soportar. Es una forma de tortura. Uno no puede seguir en la institución. El hecho de que ella tuviera que perder su educación y esos hombres fueron protegidos por una institución y recibieron un título de una universidad de élite como recompensa, nunca más, nunca más.
3: Never again. Never again.
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5: De la Associated Press por Michael Kunzelman. Un tribunal federal de apelaciones en Washington escuchó argumentos sobre si el juez James Boasberg puede continuar una investigación por posible desacato contra la administración Trump relacionada con vuelos de deportación de migrantes venezolanos hacia El Salvador. El Departamento de Justicia sostiene que Boasberg no tiene autoridad para seguir investigando porque, según su argumento, corresponde a los fiscales determinar si hubo un delito. El caso se remonta al 15 de marzo de 2025, cuando Boasberg emitió una orden temporal para impedir ciertas deportaciones bajo una ley del siglo XVIII. Después de esa orden, dos aviones con migrantes salieron de Estados Unidos rumbo a El Salvador. Busberg ordenó verbalmente que regresaran, pero la administración ha negado haber incumplido la orden y sostiene que actuó dentro de la ley. En abril, un panel dividido de 3 jueces ordenó detener la investigación por desacato. Sin embargo, ahora el Pleno del Tribunal de Apelaciones del Circuito de D.C., integrado por 11 jueces, revisa esa decisión. Durante la audiencia, varios magistrados cuestionaron la posición del gobierno y plantearon que Busberg podría tener autoridad para identificar a otros funcionarios antes de remitir el asunto a un fiscal. El caso se ha convertido en otro punto de tensión entre la Casa Blanca y el Poder Judicial Federal. La administración insiste en que cumplió con las órdenes judiciales, mientras que abogados de la ACLU sostienen que las deportaciones tuvieron graves consecuencias para los migrantes enviados al centro de detención CECOT en El Salvador. El tribunal no indicó cuándo emitirá su decisión. 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
1: Hola a todos, mi nombre es Diego Espinosa y les quiero dar la bienvenida a las noticias en Medialex. Hoy en las noticias. En Lexington, un operativo policial basado en una búsqueda de cámaras Flock llevó a agentes a rodear por error una vivienda en Heartland. El incidente reavivó el debate sobre privacidad, vigilancia y el uso de lectores automáticos de placas en la ciudad. En el condado de Mercer, funcionarios rechazaron una propuesta de zonificación que habría permitido grandes centros de datos cerca de la planta de carbón E.W. Brown. La iniciativa volverá a la Comisión de Planificación mientras continúa una moratoria sobre estos proyectos. En política, el pronosticador Sabato's Crystal Ball movió la contienda por el sexto distrito congresional de Kentucky se inclina a republicano, reflejando una percepción de mayor competitividad entre Ralph Alvarado y Zach Denbo. Además, el lunes 5 de octubre es la fecha límite para registrarse para votar en Kentucky antes de las elecciones generales de noviembre. El registro en línea debe completarse antes de las 4 de la tarde. En el suroeste de Estados Unidos, los remanentes del huracán Polo siguen provocando fuertes lluvias, inundaciones y evacuaciones después de su paso por Baja California Sur. En Washington, un tribunal federal de apelaciones analiza si puede continuar una investigación por posible desacato contra la administración Trump relacionada con vuelos de deportación de migrantes venezolanos hacia El Salvador. Y la Government Accountability Office concluyó que la administración no puede retener más allá del cierre del año fiscal más de 800 millones de dólares en fondos ya aprobados por el Congreso, intensificando la disputa sobre la autoridad presidencial para cancelar gastos. De WEKU por Shepard Snyder. Un operativo policial en Lexington reavivó el debate sobre el uso de las cámaras Flock después de que agentes rodearan por error una vivienda en el vecindario de Heartland durante la madrugada del sábado. La policía investigaba una agresión grave con arma y utilizó su red de lectores automáticos de placas para buscar un vehículo descrito por testigos. Como no tenían la matrícula, hicieron una búsqueda solo por características del vehículo y obtuvieron una única coincidencia. Esa búsqueda llevó a la casa de Will Penn, de 33 años, y su abuela. Penn dijo que al menos 10 agentes rodearon la vivienda y que uno de ellos llegó a la puerta con el arma desenfundada. Después de hablar con los residentes, la policía determinó que el vehículo no era el que buscaban y se retiró unos 10 minutos después. El sospechoso original todavía no ha sido localizado. Lexington tiene 125 cámaras Flock. La policía insiste en que estos sistemas se usan solo como una pista dentro de investigaciones y que el incidente no fue una identificación errónea, sino una verificación de un vehículo que coincidía con la descripción disponible. Sin embargo, el episodio ha intensificado las críticas públicas sobre privacidad, vigilancia y posibles errores. La alcaldesa Linda Gorton ya había anunciado un panel independiente para revisar el contrato de la ciudad con Flock. El tema también ha entrado en la campaña por la alcaldía, con posiciones distintas sobre si Lexington debe mantener o suspender el uso de esta tecnología. Del Kentucky Lantern, por Liam Niemeyer. Funcionarios del condado de Mercer rechazaron por unanimidad una propuesta de zonificación que habría permitido grandes centros de datos en terrenos cercanos a la planta de carbón E.W. Brown, operada por Louisville Gas and Electric y Kentucky Utilities. La votación se produjo tras meses de debate y ante más de 170 asistentes, muchos de ellos opositores al proyecto. La jueza ejecutiva del condado, Sarah Steele, dijo que la propuesta incluía algunas protecciones, como exigir acuerdos de beneficios comunitarios y estudios ambientales, pero sostuvo que todavía necesitaba cambios para alinearse con el plan integral del condado. La magistrada Susan Barrington fue más tajante y expresó su oposición a cualquier centro de datos de gran escala por sus posibles efectos sobre tierras agrícolas, granjas de caballos y vecindarios residenciales. La propuesta regresará ahora a la Comisión de Planificación y Zonificación. El condado de Mercer mantiene además una moratoria de un año sobre la construcción de centros de datos que habría terminado si las nuevas reglas hubieran sido aprobadas. Uno de los principales focos de preocupación es Shaker Village of Pleasant Hill, ubicado a menos de una milla de la zona propuesta. Sus representantes advirtieron sobre posibles impactos por ruido, iluminación, construcción y cambios al paisaje histórico. Mientras tanto, la ciudad de Bergen continúa evaluando por separado una propuesta para un centro de datos de gran escala. De WEKU por Silvia Goodman. El pronosticador electoral Sabatos Crystal Ball de la Universidad de Virginia volvió a mover hacia los demócratas su evaluación de la contienda por el sexto distrito congresional de Kentucky, que ahora considera de inclinación republicana. El distrito votó por Donald Trump por 15 puntos en 2024 y había sido clasificado inicialmente como un escaño republicano seguro. La elección enfrenta al republicano Ralph Alvarado, ex senador estatal y ex comisionado de salud de Tennessee, con el demócrata Zach Denbo, ex fiscal federal y veterano. Sabatos señaló como factor relevante que Alvarado retiró de su sitio web casi todas las referencias a Trump pese a haber hecho campaña con fuerza sobre su respaldo durante las primarias. Otros dos analistas, Cook Political Report e Inside Elections, también han hecho ajustes recientes, moviendo la carrera de sólido republicano a posiblemente republicana. Estas evaluaciones siguen favoreciendo a los republicanos, pero reflejan una percepción de mayor competitividad en el distrito. La campaña de Denbo atribuye el cambio a su mensaje sobre costos, corrupción y comercio, mientras la campaña de Alvarado cuestionó la precisión de Sabatos y su historial de pronósticos. Super PACs vinculados tanto a Trump como al gobernador Andy Beshear están gastando en publicidad en la contienda. El artículo también cita encuestas recientes que muestran una baja aprobación de Trump en Kentucky, aunque esas mediciones pueden variar según la fuente y el momento. Del Kentucky Lantern por McKenna Horsley. El próximo lunes 5 de octubre es la fecha límite para registrarse para votar en Kentucky antes de las elecciones generales del 3 de noviembre. El registro puede hacerse por internet, por correo o entregando una tarjeta de inscripción en la oficina del secretario del condado. Para hacerlo en línea, el trámite debe completarse antes de las 4 de la tarde, hora local, mientras que las solicitudes enviadas por correo deben llevar matasellos del 5 de octubre. Según datos estatales, Kentucky tenía alrededor de 3.3 millones de votantes registrados en agosto. Para poder inscribirse, una persona debe ser ciudadana estadounidense, haber residido en Kentucky durante al menos 28 días antes de la elección y tener 18 años para el día de los comicios. También existen restricciones para algunas personas con condenas por delitos graves o cuyos derechos electorales hayan sido retirados por un tribunal. La elección general incluirá contiendas locales y estatales, además de elecciones para la Cámara de Representantes y el Senado de Estados Unidos. Los votantes también decidirán una enmienda constitucional relacionada con el poder de indulto del gobernador. La Secretaría de Estado de Kentucky mantiene un portal en línea donde los votantes pueden registrarse, solicitar una boleta de voto ausente y consultar información adicional sobre las elecciones de noviembre. De la Associated Press por Michaela Schuttler, Jessica Hill y Matthew Brown. Los remanentes del huracán Polo continúan provocando fuertes lluvias e inundaciones en el suroeste de Estados Unidos después de que el sistema golpeara Baja California Sur con vientos de hasta 110 millas por hora. El huracán Polo cruzó el Golfo de California y se debilitó a tormenta tropical mientras avanzaba hacia el noreste. En Nuevo México, varias carreteras quedaron inundadas y comunidades pequeñas fueron evacuadas por temor a una posible falla en una represa. Arizona también registró lluvias intensas y rescates acuáticos, incluido el de una persona atrapada sobre un vehículo. En Utah, tres personas fueron rescatadas en Zion National Park tras inundaciones repentinas. Los meteorólogos advirtieron que el suelo ya estaba saturado por un septiembre especialmente lluvioso, aumentando el riesgo de inundaciones rápidas. Para finales del martes, partes de Colorado, Kansas, Nebraska, Iowa y los panhandles de Texas y Oklahoma también estaban bajo vigilancia por inundaciones. En Baja California Sur, cientos de residentes regresaban a sus hogares tras el paso del huracán. Algunas viviendas quedaron inundadas y hubo árboles caídos, aunque varias comunidades evitaron daños más graves. Mientras tanto, la tormenta tropical Rachel avanzaba paralela a la costa mexicana y se esperaba que pudiera fortalecerse hasta convertirse en huracán. De la Associated Press por Michael Kunzelman. Un tribunal federal de apelaciones en Washington escuchó argumentos sobre si el juez James Boasberg puede continuar una investigación por posible desacato contra la administración Trump relacionada con vuelos de deportación de migrantes venezolanos hacia El Salvador. El Departamento de Justicia sostiene que Boasberg no tiene autoridad para seguir investigando porque, según su argumento, corresponde a los fiscales determinar si hubo un delito. El caso se remonta al 15 de marzo de 2025, cuando Boasberg emitió una orden temporal para impedir ciertas deportaciones bajo una ley del siglo XVIII. Después de esa orden, dos aviones con migrantes salieron de Estados Unidos rumbo a El Salvador. Boasberg ordenó verbalmente que regresaran, pero la administración ha negado haber incumplido la orden y sostiene que actuó dentro de la ley. En abril, un panel dividido de tres jueces ordenó detener la investigación por desacato. Sin embargo, ahora el Pleno del Tribunal de Apelaciones del Circuito de D.C., integrado por 11 jueces, revisa esa decisión. Durante la audiencia, varios magistrados cuestionaron la posición del gobierno y plantearon que Boasberg podría tener autoridad para identificar a otros funcionarios antes de remitir el asunto a un fiscal. El caso se ha convertido en otro punto de tensión entre la Casa Blanca y el Poder Judicial Federal. La administración insiste en que cumplió con las órdenes judiciales, mientras que abogados de la ACLU sostienen que las deportaciones tuvieron graves consecuencias para los migrantes enviados al centro de detención CECOT en El Salvador. El tribunal no indicó cuándo emitirá su decisión. De la Associated Press por Kevin Fracking. La Government Accountability Office, o GAO, concluyó que el presidente Donald Trump no puede retener más de allá del cierre del año fiscal más de $800 millones en fondos que ya habían sido aprobados por el Congreso. La administración había anunciado la intención de cancelar ese dinero mediante una maniobra conocida como Pocket Recession, dirigida a programas de inmigración, educación, vivienda y diversidad. Según la GAO, la ley federal permite que un presidente proponga recortes y retenga temporalmente los fondos durante los 45 días legislativos mientras el Congreso decide si aprueba o rechaza la solicitud. Pero si el Congreso no actúa dentro de ese plazo, el dinero debe liberarse. La administración anunció los recortes apenas 5 días antes del fin del año fiscal, cuando la Cámara de Representantes ya estaba fuera de sesión. La GAO sostuvo que mantener esos fondos congelados después de su fecha de expiración violaría la ley y afectaría a la autoridad constitucional del Congreso sobre el gasto público. La Casa Blanca, sin embargo, sostiene que esta herramienta es legal. La disputa podría terminar nuevamente en los tribunales. El líder republicano del Senado, John Thune, dijo que espera que la cuestión jurídica sea resuelta por los jueces, mientras legisladores demócratas impulsan nuevas restricciones para impedir que futuras administraciones utilicen el mismo mecanismo. Puede encontrar más información en weku.org, kentuckylantern.com y apnews.com. La palabra del día de ayer fue inmarcesible, que no puede marchitarse o perder su frescura, belleza o vigor. También puede usarse en sentido figurado para algo que perdura sin deteriorarse. El legado cultural de aquella comunidad parecía inmarcesible, incluso después de varias generaciones. La definición de la palabra del día de mañana es estado de serenidad, calma profunda o ausencia de perturbación emocional. Ejemplo, después de semanas de estrés, encontró cierta al pasar unos días lejos del trabajo. Aprenda cuál es la palabra del día de mañana, el día de mañana en las noticias. 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Yo soy Diego Espinosa, muchas gracias por escuchar y nos vemos mañana con nuevas noticias. Que tengan un excelente día.
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1: de la Associated Press por Kevin Fracking. La Government Accountability Office, o GAO, concluyó que el presidente Donald Trump no puede retener más de allá del cierre del año fiscal más de $800 millones en fondos que ya habían sido aprobados por el Congreso. La administración había anunciado la intención de cancelar ese dinero mediante una maniobra conocida como Pocket Recession, dirigida a programas de inmigración, educación, vivienda y diversidad. Según la GAO, la ley federal permite que un presidente proponga recortes y retenga temporalmente los fondos durante los 45 días legislativos mientras el Congreso decide si aprueba o rechaza la solicitud. Pero si el Congreso no actúa dentro de ese plazo, el dinero debe liberarse. La administración anunció los recortes apenas 5 días antes del fin del año fiscal, cuando la Cámara de Representantes ya estaba fuera de sesión. La GAO sostuvo que mantener esos fondos congelados después de su fecha de expiración violaría la ley y afectaría la autoridad constitucional del Congreso sobre el gasto público. La Casa Blanca, sin embargo, sostiene que esta herramienta es legal. La disputa podría terminar nuevamente en los tribunales. El líder republicano del Senado, John Thune, dijo que espera que la cuestión jurídica sea resuelta por los jueces mientras legisladores demócratas impulsan nuevas restricciones para impedir que futuras administraciones utilicen el mismo mecanismo.
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1: De WKU por Shepard Snyder. Un operativo policial en Lexington reavivó el debate sobre el uso de las cámaras Flock después de que agentes rodearan por error una vivienda en el vecindario de Heartland durante la madrugada del sábado. La policía investigaba una agresión grave con arma y utilizó su red de lectores automáticos de placas para buscar un vehículo descrito por testigos. Como no tenían la matrícula, hicieron una búsqueda solo por características del vehículo y obtuvieron una única coincidencia. Esa búsqueda llevó a la casa de Will Penn, de 33 años, y su abuela. Penn dijo que al menos 10 agentes rodearon la vivienda y que uno de ellos llegó a la puerta con el arma desenfundada. Después de hablar con los residentes, la policía determinó que el vehículo no era el que buscaban y se retiró unos 10 minutos después. El sospechoso original todavía no ha sido localizado. Lexington tiene 125 cámaras Flock. La policía insiste en que estos sistemas se usan solo como una pista dentro de investigaciones y que el incidente no fue una identificación errónea, sino una verificación de un vehículo que coincidía con la descripción disponible. Sin embargo, el episodio ha intensificado las críticas públicas sobre privacidad, vigilancia y posibles errores. La alcaldesa Linda Gorton ya había anunciado un panel independiente para revisar el contrato de la ciudad con Flock. El tema también ha entrado en la campaña por la alcaldía, con posiciones distintas sobre si Lexington debe mantener o suspender el uso de esta tecnología.
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2: Del Kentucky Lantern por McKenna Horsley. El próximo lunes 5 de octubre es la fecha límite para registrarse para votar en Kentucky antes de las elecciones generales del 3 de noviembre. El registro puede hacerse por internet, por correo o entregando una tarjeta de inscripción en la oficina del secretario del condado. Para hacerlo en línea, el trámite debe completarse antes de las 4 de la tarde, hora local, mientras que las solicitudes enviadas por correo deben llevar matasellos del 5 de octubre. Según datos estatales, Kentucky tenía alrededor de 3.3 millones de votantes registrados en agosto. Para poder inscribirse, una persona debe ser ciudadana estadounidense, haber residido en Kentucky durante al menos 28 días antes de la elección y tener 18 años para el día de los comicios. También existen restricciones para algunas personas con condenas por delitos graves o cuyos derechos electorales hayan sido retirados por un tribunal. La elección general incluirá contiendas locales y estatales, además de elecciones para la Cámara de Representantes y el Senado de Estados Unidos. Los votantes también decidirán una enmienda constitucional relacionada con el poder de indulto del gobernador. La Secretaría de Estado de Kentucky mantiene un portal en línea donde los votantes pueden registrarse, solicitar una boleta de voto ausente y consultar información adicional sobre las elecciones de noviembre.

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3: Hay por lo menos 3 medicamentos comunes que los abuelos podrían estar tomando en exceso. Hola, soy Paula Andaló de KFF Health News. El camino de un medicamento no termina cuando es aprobado y comienza a utilizarse masivamente. Mucho después, se sigue investigando su eficacia, si sus beneficios superan a sus riesgos o cómo funciona, por ejemplo, en adultos mayores. En este grupo estarían las benzodiazepinas, ciertos antibióticos y la aspirina. Más en kffhealthnews.org.
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2: Del Kentucky Lantern, por Liam Niemeyer. Funcionarios del condado de Mercer rechazaron por unanimidad una propuesta de zonificación que habría permitido grandes centros de datos en terrenos cercanos a la planta de carbón E.W. Brown, operada por Louisville Gas and Electric y Kentucky Utilities. La votación se produjo tras meses de debate y ante más de 170 asistentes, muchos de ellos opositores al proyecto. La jueza ejecutiva del condado, Sarah Steele, dijo que la propuesta incluía algunas protecciones, como exigir acuerdos de beneficios comunitarios y estudios ambientales, pero sostuvo que todavía necesitaba cambios para alinearse con el plan integral del condado. La magistrada Susan Barrington fue más tajante y expresó su oposición a cualquier centro de datos de gran escala por sus posibles efectos sobre tierras agrícolas, granjas de caballos y vecindarios residenciales. La propuesta regresará ahora a la Comisión de Planificación y Zonificación. El condado de Mercer mantiene además una moratoria de un año sobre la construcción de centros de datos que habría terminado si las nuevas reglas hubieran sido aprobadas. Uno de los principales focos de preocupación es Shaker Village of Pleasant Hill, ubicado a menos de una milla de la zona propuesta. Sus representantes advirtieron sobre posibles impactos por ruido, iluminación, construcción y cambios al paisaje histórico. Mientras tanto, la ciudad de Bergen continúa evaluando por separado una propuesta para un centro de datos de gran escala.

0: el sabio Salomón.
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4: El ministro de Relaciones Exteriores de Irán ha mantenido conversaciones indirectas con Estados Unidos sobre una propuesta diplomática para poner fin a 7 meses de enfrentamientos. El lunes, el ministro de Relaciones Exteriores iraní, Abbas Araghchi, dijo que había discutido con mediadores cataríes un plan que contemplaría la reapertura gradual del Estrecho de Hormuz en un plazo de 7 días a cambio del cese de todas las hostilidades en Irán y el Líbano, el levantamiento del bloqueo naval de Estados Unidos contra Irán, el desbloqueo de activos iraníes por valor de miles de millones de dólares y el

0: alcanzaron el complejo deportivo de la ciudad de Lamerd durante la agresión conjunta del régimen de Estados Unidos e Israel contra Irán fueron lanzados desde un territorio vecino. Estos son solo dos de los muchos ejemplos de este tipo.
1: En el Reino Unido, los 5 hombres que fueron detenidos bajo sospecha de terrorismo luego de que presuntamente se aproximaran con explosivos a la base militar Fairford de la Real Fuerza Aérea Británica han sido puestos en libertad bajo fianza. Los 5 hombres son ciudadanos británicos. El Reino Unido ha permitido que aviones de combate estadounidenses lancen ataques de largo alcance contra Irán desde la base Fairford desde el 1 de marzo, lo que ha alimentado las especulaciones de que Irán estaba detrás de un complot para atacar dicha base militar. Estas fueron las palabras expresadas por Tristan Wilkinson, concejal del distrito de Cotswold.
0: Bueno, hace unas 6 semanas hubo una amenaza específica por parte de los iraníes contra esta base. En ese momento se intensificó la vigilancia en los alrededores. Esta es una base operativa, no es ningún secreto. Como saben que aquí tenemos bombarderos estadounidenses que están participando en lo que está sucediendo actualmente en el Medio Oriente. Así que el riesgo siempre existe.
1: El secretario de Estado de Estados Unidos, Marco Rubio, afirma que el incidente ocurrido en la base aérea de Fairford implica claramente la participación de un actor extranjero. La embajada de Irán en Londres respondió que rechaza categóricamente y condena enérgicamente las recientes especulaciones infundadas y maliciosas. En Ucrania, una oleada de ataques rusos con drones y misiles ha matado a 9 personas y herido a otras 80. Entre los objetivos de Rusia se encontraba la Academia de Ciencias de Ucrania en la ciudad de Kiev, donde 2 personas murieron al ser alcanzadas por un dron ruso durante la jornada laboral del lunes. Las personas sobrevivientes dijeron que el ataque fue silencioso y sin previo aviso.
2: No entiendo esta guerra sin sentido. No entiendo nada de lo que está pasando. No sé cómo resolver este problema, pero lo que está sucediendo no está bien y es la gente común y corriente la que está sufriendo.
1: El presidente de Ucrania, Volodymyr Zelensky, afirmó que 80 de los 120 drones lanzados contra su país eran un modelo más nuevo, propulsado por un reactor, lo que los hace más difíciles de derribar. Por otra parte, las autoridades del este de Polonia movilizaron aviones de combate y ordenaron a los vecinos de la zona que se refugiaran en sus hogares después de que un dron ruso se estrellara el lunes cerca de la frontera entre Polonia y Ucrania. Mientras tanto, Ucrania afirmó haber llevado a cabo ataques de largo alcance contra 2 fábricas rusas y una instalación petrolera alejadas de la línea del frente. El gobierno de Donald Trump emitió el lunes nuevas normas sobre el consumo de combustible que flexibilizan los límites que los fabricantes de automóviles deben cumplir respecto a la contaminación generada por los autos y camionetas ligeras que funcionan con gasolina. Las normas establecidas por el gobierno de Biden exigían que los vehículos alcanzaran un promedio de aproximadamente 80 kilómetros por litro para 2031. Las normas de Trump reducen el objetivo a poco menos de 56 kilómetros por litro. Dave Cook, analista principal de vehículos del programa de transporte limpio de la organización Unión de Científicos Conscientes, afirmó: la decisión del gobierno federal de eliminar los estándares de ahorro de combustible es un regalo para los fabricantes de automóviles y las empresas petroleras que afectará a los consumidores estadounidenses que ya enfrentan una crisis de asequibilidad. La Casa Blanca defiende su decisión de transmitir anuncios al estilo de los de campaña electoral que promocionan al presidente Trump durante los partidos de la Liga Nacional de Fútbol Americano y las transmisiones de noticias de las cadenas de televisión. Los anuncios de 30 segundos incluyen el lema pagado por el gobierno de Estados Unidos. La Casa Blanca lo llama anuncios de servicio público, pero legisladores demócratas y exfuncionarios de ética sostienen que son anuncios políticos y violan las leyes federales de asignaciones presupuestarias y la ley Hatch. Un anuncio de 30 segundos titulado Batalla Final y en el cual se han gastado más de $300,000 es casi idéntico a un video de campaña que Trump compartió en la red social Truth Social en 2024. En dicho anuncio, Trump promete expulsar del gobierno a los belicistas, a los globalistas y a los actores del Estado profundo.
0: Acabaremos con los medios de comunicación que difunden noticias falsas y liberaremos a Estados Unidos de estos villanos de una vez por todas. Once and for all.
1: El líder de la mayoría republicana en el Senado, John Thune, dijo a los periodistas: «Ese es un gran mensaje, me gusta el mensaje, pero no debería pagarse con el dinero de los contribuyentes». En Texas, los funcionarios electorales estatales se han retrasado.

0: basado en el envío de decenas de miles de solicitudes de empadronamiento de votantes a las oficinas electorales de los condados tras descubrir un error a nivel estatal. Algunas de las solicitudes llevaban más de un año sin tramitarse. El retraso provocó que los condados debieran apresurarse a procesar las solicitudes a solo unas semanas de las elecciones de mitad de mandato que se celebrarán en noviembre. En más noticias sobre Texas, un tribunal de apelaciones revocó el fallo condenatorio de una mujer negra que fue sentenciada a 5 años de prisión por emitir un voto provisional en las elecciones presidenciales de 2016, lo que pone fin a una batalla legal de casi una década. La decisión del Tribunal de Apelaciones Penales de Texas, que contó con 5 votos a favor y 4 en contra, pone fin al caso contra Crystal Mason, cuyo voto provisional ni siquiera fue contabilizado, ya que en ese momento estaba impedida para votar debido a una condena anterior por un delito grave de fraude fiscal. 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El codirector adjunto del FBI, Andrew Bailey, anunció el lunes su renuncia poco más de un año después de haber sido nominado para el cargo por el presidente Trump y confirmado por el Senado. Como parte de un arreglo inusual de liderazgo, Bailey desempeñó el cargo de codirector adjunto del FBI junto con el presentador de podcast derechista Dan Bongino, quien renunció a la agencia en enero después de enfrentarse con la exfiscal general de Estados Unidos, Pam Bondi, por el manejo de los archivos de Epstein por parte del Departamento de Justicia. Bailey tuvo a cargo la tarea de supervisar algunas de las investigaciones sobre las afirmaciones infundadas del presidente Trump de que las elecciones de 2020 fueron manipuladas. Por otro lado, el FBI ha confirmado que hackers accedieron a una gran cantidad de datos personales de potencialmente decenas de miles de empleados actuales y anteriores de la agencia, incluidos sus nombres, direcciones, números de teléfono y detalles sobre sus cónyuges. La empresa OpenAI está cancelando el lanzamiento de su modelo de inteligencia artificial más reciente, conocido como GPT 6.1 Astra, por motivos de seguridad. Esto se produce después de que agentes de OpenAI accedieran sin conocimiento de la empresa a sitios web administrados por el Departamento de Educación, el Departamento de Comercio y la Comisión de Bolsa y Valores de Estados Unidos. En una entrevista, el jefe de sistemas de seguridad de OpenAI dijo que el nuevo modelo obtuvo una puntuación baja en su capacidad para alinearse con lo que los humanos le ordenan hacer y mostró mayores niveles de engaño. Mientras tanto, la agencia de noticias Reuters informa que el prospecto de Anthropic para una oferta pública inicial de acciones detalla cómo la compañía perdió 42 mil millones de dólares en 2025, mientras advierte a los inversionistas que los sistemas avanzados de inteligencia artificial podrían representar riesgos catastróficos o existenciales para la humanidad. Esto se produce al tiempo que la empresa desarrolladora de chips Nvidia anunció una ampliación de 150 mil millones de dólares en su programa de recompra de acciones, la mayor en la historia corporativa de Estados Unidos. El director ejecutivo de Nvidia, Jensen Huang, ha declarado públicamente que rechaza las advertencias de que la inteligencia artificial podría provocar la extinción de la humanidad. Nvidia se encuentra entre las empresas que más ganancias obtienen de la rápida construcción de centros de datos de inteligencia artificial que ha provocado protestas en todo Estados Unidos. El gobierno de Trump anunció el lunes la revocación de una política del gobierno de Biden que ampliaba la prohibición a nivel federal de la discriminación por razón de sexo para proteger a las personas LGBTQ en las escuelas de Estados Unidos. Jiwali Patel, de la organización National Women's Law Center, dijo al respecto: "Los actos de acoso y de agresión sexual continúan siendo generalizados en las escuelas y en la medida de lo posible deberíamos trabajar para hacer cumplir las leyes que protegen a los estudiantes sobrevivientes de violencia sexual". Sin embargo, la secretaria de Educación, Linda McMahon, y el gobierno de Trump han decidido ignorar las necesidades de las personas sobrevivientes y, en su lugar, utilizan el título 9 de las enmiendas de educación de 1972 como arma política para atacar a los estudiantes trans. Un fiscal de Nueva York ha reabierto una investigación sobre agresión sexual en la Universidad de Cornell luego de que una mujer alegara que en 2024 7 exmiembros y miembros actuales de la fraternidad Chi Phi la habían drogado, agredido y violado en grupo cuando ella era una estudiante de 20 años. Las acusaciones se produjeron en el marco de una demanda presentada este mes por una mujer identificada solo como Jane Doe, para proteger su identidad, quien afirma que los funcionarios del campus y las fuerzas del orden no tomaron tomaron en serio sus denuncias. El lunes, el fiscal de distrito del condado de Tompkins, Matthew Van Houten, defendió su decisión inicial de no presentar cargos contra los agresores y escribió al respecto. Buscar justicia a veces requiere que reconsideremos o reabramos los casos cuando se aportan pruebas adicionales. Un abogado que representa a la demandante dice que las afirmaciones de su clienta no han cambiado sustancialmente desde que ésta realizó una denuncia policial en las semanas posteriores a la presunta agresión sexual. El domingo, la congresista de Nueva York, Alexandria Ocasio-Cortez, abordó la controversia durante un evento llamado Estudiantes contra Multimillonarios que se celebró en la ciudad de Ítaca.
1: I want to be clear that the culture of...
2: Quiero dejar en claro que la cultura de la violación, de la agresión sexual y de la pedofilia está protegida en instituciones de élite de todo Estados Unidos, incluida la Universidad de Cornell. En este caso, el hecho de que Jane Doe, esa sobreviviente, perdiera su educación, ya que uno no puede permanecer en el centro educativo cuando algo así le sucede. El abuso sexual se utiliza a menudo como un acto de guerra. Es una de las aberraciones más horribles que un ser humano puede soportar. Es una forma de tortura. Uno no puede seguir en la institución. El hecho de que ella tuviera que perder su educación y esos hombres fueron protegidos por una institución y recibieron un título de una universidad de élite como recompensa, nunca más, nunca más.
1: Never again. Never again.
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4: De la Associated Press por Michael Kunzelman. Un tribunal federal de apelaciones en Washington escuchó argumentos sobre si el juez James Boasberg puede continuar una investigación por posible desacato contra la administración Trump relacionada con vuelos de deportación de migrantes venezolanos hacia El Salvador. El Departamento de Justicia sostiene que Boasberg no tiene autoridad para seguir investigando porque, según su argumento, corresponde a los fiscales determinar si hubo un delito. El caso se remonta al 15 de marzo de 2025, cuando Boasberg emitió una orden temporal para impedir ciertas deportaciones bajo una ley del siglo XVIII. Después de esa orden, dos aviones con migrantes salieron de Estados Unidos rumbo a El Salvador. Boasberg ordenó verbalmente que regresaran, pero la administración ha negado haber incumplido la orden y sostiene que actuó dentro de la ley. En abril, un panel dividido de tres jueces ordenó detener la investigación por desacato. Sin embargo, ahora el Pleno del Tribunal de Apelaciones del Circuito de D.C., integrado por 11 jueces, revisa esa decisión. Durante la audiencia, varios magistrados cuestionaron la posición del gobierno y plantearon que Boasberg podría tener autoridad para identificar a otros funcionarios antes de remitir el asunto a un fiscal. El caso se ha convertido en otro punto de tensión entre la Casa Blanca y el Poder Judicial Federal. La administración insiste en que cumplió con las órdenes judiciales, mientras que abogados de la ACLU sostienen que las deportaciones tuvieron graves consecuencias para los migrantes enviados al centro de detención CECOT en El Salvador. El tribunal no indicó cuándo emitirá su decisión.
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8: Quiero contarle, mi hermano, un pedacito de la historia negra, de la historia nuestra, caballero, y dice así.

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1: Hola a todos, mi nombre es Diego Espinosa y les quiero dar la bienvenida a las noticias en Medialex. Hoy en las noticias. En Lexington, un operativo policial basado en una búsqueda de cámaras Flock llevó a agentes a rodear por error una vivienda en Heartland. El incidente reavivó el debate sobre privacidad, vigilancia y el uso de lectores automáticos de placas en la ciudad. En el condado de Mercer, funcionarios rechazaron una propuesta de zonificación que habría permitido grandes centros de datos cerca de la planta de carbón E.W. Brown. La iniciativa volverá a la Comisión de Planificación mientras continúa una moratoria sobre estos proyectos. En política, el pronosticador Sabatos Crystal Ball movió la contienda por el sexto distrito congresional de Kentucky se inclina a republicano, reflejando una percepción de mayor competitividad entre Ralph Alvarado y Zach Denbo. Además, el lunes 5 de octubre es la fecha límite para registrarse para votar en Kentucky antes de las elecciones generales de noviembre. El registro en línea debe completarse antes de las 4 de la tarde. En el suroeste de Estados Unidos, los remanentes del huracán Polo siguen provocando fuertes lluvias, inundaciones y evacuaciones después de su paso por Baja California Sur. En Washington, un tribunal federal de apelaciones analiza si puede continuar una investigación por posible desacato contra la administración Trump relacionada con vuelos de deportación de migrantes venezolanos hacia El Salvador. Y la Government Accountability Office concluyó que la administración no puede retener más allá del cierre del año fiscal más de $800 millones en fondos ya aprobados por el Congreso, intensificando la disputa sobre la autoridad presidencial para cancelar gastos. De WEKU por Shepard Snyder. Un operativo policial en Lexington reavivó el debate sobre el uso de las cámaras Flock después de que agentes rodearan por error una vivienda en el vecindario de Heartland durante la madrugada del sábado. La policía investigaba una agresión grave con arma y utilizó su red de lectores automáticos de placas para buscar un vehículo descrito por testigos. Como no tenían la matrícula, hicieron una búsqueda solo por características del vehículo y obtuvieron una única coincidencia. Esa búsqueda llevó a la casa de Will Penn, de 33 años, y su abuela. Penn dijo que al menos 10 agentes rodearon la vivienda y que uno de ellos llegó a la puerta con el arma desenfundada. Después de hablar con los residentes, la policía determinó que el vehículo no era el que buscaban y se retiró unos 10 minutos después. El sospechoso original todavía no ha sido localizado. Lexington tiene 125 cámaras Flock. La policía insiste en que estos sistemas se usan solo como una pista dentro de investigaciones y que el incidente no fue una identificación errónea, sino una verificación de un vehículo que coincidía con la descripción disponible. Sin embargo, el episodio ha intensificado las críticas públicas sobre privacidad, vigilancia y posibles errores. La alcaldesa Linda Gorton ya había anunciado un panel independiente para revisar el contrato de la ciudad con Flock. El tema también ha entrado en la campaña por la alcaldía, con posiciones distintas sobre si Lexington debe mantener o suspender el uso de esta tecnología. Del Kentucky Lantern, por Liam Niemeyer. Funcionarios del condado de Mercer rechazaron por unanimidad una propuesta de zonificación que habría permitido grandes centros de datos en terrenos cercanos a la planta de carbón E.W. Brown, operada por Louisville Gas and Electric y Kentucky Utilities. La votación se produjo tras meses de debate y ante más de 170 asistentes, muchos de ellos opositores al proyecto. La jueza ejecutiva del condado, Sarah Steele, dijo que la propuesta incluía algunas protecciones, como exigir acuerdos de beneficios comunitarios y estudios ambientales, pero sostuvo que todavía necesitaba cambios para alinearse con el plan integral del condado. La magistrada Susan Barrington fue más tajante y expresó su oposición a cualquier centro de datos de gran escala por sus posibles efectos sobre tierras agrícolas, granjas de caballos y vecindarios residenciales. La propuesta regresará ahora a la Comisión de Planificación y Zonificación. El condado de Mercer mantiene además una moratoria de un año sobre la construcción de centros de datos que habría terminado si las nuevas reglas hubieran sido aprobadas. Uno de los principales focos de preocupación es Shaker Village of Pleasant Hill, ubicado a menos de una milla de la zona propuesta. sus representantes advirtieron sobre posibles impactos por ruido, iluminación, construcción y cambios al paisaje histórico. Mientras tanto, la ciudad de Bergen continúa evaluando por separado una propuesta para un centro de datos de gran escala. De WEKU por Silvia Goodman. El pronosticador electoral Savage's Crystal Ball de la Universidad de Virginia volvió a mover hacia los demócratas su evaluación de la contienda por el sexto distrito congresional de Kentucky, que ahora considera de inclinación republicana. El distrito votó por Donald Trump por 15 puntos en 2024 y había sido clasificado inicialmente como un escaño republicano seguro. La elección enfrenta al republicano Ralph Alvarado, ex senador estatal y ex comisionado de salud de Tennessee, con el demócrata Zach Denbo, ex fiscal federal y veterano. Sabatos señaló como factor relevante que Alvarado retiró de su sitio web casi todas las referencias a Trump pese a haber hecho campaña con fuerza sobre su respaldo durante las primarias. Otros dos analistas, Cook Political Report e Inside Elections, también han hecho ajustes recientes, moviendo la carrera de sólido republicano a posiblemente republicana. Estas evaluaciones siguen favoreciendo a los republicanos, pero reflejan una percepción de mayor competitividad en el distrito. La campaña de Denbo atribuye el cambio a su mensaje sobre costos, corrupción y comercio, mientras la campaña de Alvarado cuestionó la precisión de Sabatos y su historial de pronósticos. Super PACs vinculados tanto a Trump como al gobernador Andy Beshear están gastando en publicidad en la contienda. El artículo también cita encuestas recientes que muestran una baja aprobación de Trump en Kentucky, aunque esas mediciones pueden variar según la fuente y el momento. Del Kentucky Lantern por McKenna Horsley. El próximo lunes 5 de octubre es la fecha límite para registrarse para votar en Kentucky antes de las elecciones generales del 3 de noviembre. El registro puede hacerse por internet, por correo o entregando una tarjeta de inscripción en la oficina del secretario del condado. Para hacerlo en línea, el trámite debe completarse antes de las 4 de la tarde, hora local, mientras que las solicitudes enviadas por correo deben llevar matasellos del 5 de octubre. Según datos estatales, Kentucky tenía alrededor de 3.3 millones de votantes registrados en agosto. Para poder inscribirse, una persona debe ser ciudadana estadounidense, haber residido en Kentucky durante al menos 28 días antes de la elección y tener 18 años para el día de los comicios. También existen restricciones para algunas personas con condenas por delitos graves o cuyos derechos electorales hayan sido retirados por un tribunal. La elección general incluirá contiendas locales y estatales, además de elecciones para la Cámara de Representantes y el Senado de Estados Unidos. Los votantes también decidirán una enmienda constitucional relacionada con el poder de indulto del gobernador. La Secretaría de Estado de Kentucky mantiene un portal en línea donde los votantes pueden registrarse, solicitar una boleta de voto ausente y consultar información adicional sobre las elecciones de noviembre. De la Associated Press por Michaela Schuttler, Jessica Hill y Matthew Brown. Los remanentes del huracán Polo continúan provocando fuertes lluvias e inundaciones en el suroeste de Estados Unidos después de que el sistema golpeara Baja California Sur con vientos de hasta 110 millas por hora. El huracán Polo cruzó el Golfo de California y se debilitó a tormenta tropical mientras avanzaba hacia el noreste. En Nuevo México, varias carreteras quedaron inundadas y comunidades pequeñas fueron evacuadas por temor a una posible falla en una represa. Arizona también registró lluvias intensas y rescates acuáticos, incluido el de una persona atrapada sobre un vehículo. En Utah, tres personas fueron rescatadas en Zion National Park tras inundaciones repentinas. Los meteorólogos advirtieron que el suelo ya estaba saturado por un septiembre especialmente lluvioso, aumentando el riesgo de inundaciones rápidas. Para finales del martes, partes de Colorado, Kansas, Nebraska, Iowa y los panhandles de Texas y Oklahoma también estaban bajo vigilancia por inundaciones. En Baja California Sur, cientos de residentes regresaban a sus hogares tras el paso del huracán. Algunas viviendas quedaron inundadas y hubo árboles caídos, aunque varias comunidades evitaron daños más graves. Mientras tanto, la tormenta tropical Rachel avanzaba paralela a la costa mexicana y se esperaba que pudiera fortalecerse hasta convertirse en huracán. De la Associated Press por Michael Kunzelman. Un tribunal federal de apelaciones en Washington escuchó argumentos sobre si el juez James Boasberg puede continuar una investigación por posible desacato contra la administración Trump relacionada con vuelos de deportación de migrantes venezolanos hacia El Salvador. El Departamento de Justicia sostiene que Boasberg no tiene autoridad para seguir investigando porque, según su argumento, corresponde a los fiscales determinar si hubo un delito. El caso se remonta al 15 de marzo de 2025, cuando Boasberg emitió una orden temporal para impedir ciertas deportaciones bajo una ley del siglo XVIII. Después de esa orden, dos aviones con migrantes salieron de Estados Unidos rumbo a El Salvador. Boasberg ordenó verbalmente que regresaran, pero la administración ha negado haber incumplido la orden y sostiene que actuó dentro de la ley. En abril, un panel dividido de tres jueces ordenó detener la investigación por desacato. Sin embargo, ahora el Pleno del Tribunal de Apelaciones del Circuito de D.C., integrado por 11 jueces, revisa esa decisión. Durante la audiencia, varios magistrados cuestionaron la posición del gobierno y plantearon que Boasberg podría tener autoridad para identificar a otros funcionarios antes de remitir el asunto a un fiscal. El caso se ha convertido en otro punto de tensión entre la Casa Blanca y el Poder Judicial Federal. La administración insiste en que cumplió con las órdenes judiciales, mientras que abogados de la ACLU sostienen que las deportaciones tuvieron graves consecuencias para los migrantes enviados al centro de detención CECOT en El Salvador. El tribunal no indicó cuándo emitirá su decisión. De la Associated Press por Kevin Frecking. La Government Accountability Office, o GAO, concluyó que el presidente Donald Trump no puede retener más de allá del cierre del año fiscal más de $800 millones en fondos que ya habían sido aprobados por el Congreso. La administración había anunciado la intención de cancelar ese dinero mediante una maniobra conocida como Pocket Recession, dirigida a programas de inmigración, educación, vivienda y diversidad. Según la GAO, la ley federal permite que un presidente proponga recortes y retenga temporalmente los fondos durante los 45 días legislativos mientras el Congreso decide si aprueba o rechaza la solicitud. Pero si el Congreso no actúa dentro de ese plazo, el dinero debe liberarse. La administración anunció los recortes apenas 5 días antes del fin del año fiscal, cuando la Cámara de Representantes ya estaba fuera de sesión. La GAO sostuvo que mantener esos fondos congelados después de su fecha de expiración violaría la ley y afectaría la autoridad constitucional del Congreso sobre el gasto público. La Casa Blanca, sin embargo, sostiene que esta herramienta es legal. La disputa podría terminar nuevamente en los tribunales. El líder republicano del Senado, John Thune, dijo que espera que la cuestión jurídica sea resuelta por los jueces mientras legisladores demócratas impulsan nuevas restricciones para impedir que futuras administraciones utilicen el mismo mecanismo. Puede encontrar más información en weku.org, kentuckylantern.com y apnews.com. La palabra del día de ayer fue inmarcesible, que no puede marchitarse o perder su frescura, belleza o vigor. También puede usarse en sentido figurado para algo que perdura sin deteriorarse. El legado cultural de aquella comunidad parecía inmarcesible, incluso después de varias generaciones. La definición de la palabra del día de mañana es estado de serenidad, calma profunda o ausencia de perturbación emocional. Ejemplo, después de semanas de estrés, encontró cierta al pasar unos días lejos del trabajo. Aprende cuál es la palabra del día de mañana, el día de mañana en las noticias. 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Yo soy Diego Espinosa, muchas gracias por escuchar y nos vemos mañana con nuevas noticias. Que tengan un excelente día.
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1: De la Associated Press por Michael Kunzelman. Un tribunal federal de apelaciones en Washington escuchó argumentos sobre si el juez James Boasberg puede continuar una investigación por posible desacato contra la administración Trump relacionada con vuelos de deportación de migrantes venezolanos hacia El Salvador. El Departamento de Justicia sostiene que Boasberg no tiene autoridad para seguir investigando porque, según su argumento, corresponde a los fiscales determinar si hubo un delito. El caso se remonta al 15 de marzo de 2025, cuando Boasberg emitió una orden temporal para impedir ciertas deportaciones bajo una ley del siglo XVIII. Después de esa orden, dos aviones con migrantes salieron de Estados Unidos rumbo a El Salvador. Boasberg ordenó verbalmente que regresaran, pero la administración ha negado haber incumplido la orden y sostiene que actuó dentro de la ley. En abril, un panel dividido de tres jueces ordenó detener la investigación por desacato. Sin embargo, ahora el Pleno del Tribunal de Apelaciones del Circuito de D.C., integrado por 11 jueces, revisa esa decisión. Durante la audiencia, varios magistrados cuestionaron la posición del gobierno y plantearon que Boasberg podría tener autoridad para identificar a otros funcionarios antes de remitir el asunto a un fiscal. El caso se ha convertido en otro punto de tensión entre la Casa Blanca y el Poder Judicial Federal. La administración insiste en que cumplió con las órdenes judiciales, mientras que abogados de la ACLU sostienen que las deportaciones tuvieron graves consecuencias para los migrantes enviados al centro de detención CECOT en El Salvador. El tribunal no indicó cuándo emitirá su decisión.
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De WKU por Shepard Snyder. Un operativo policial en Lexington reavivó el debate sobre el uso de las cámaras Flock después de que agentes rodearan por error una vivienda en el vecindario de Heartland durante la madrugada del sábado. La policía investigaba una agresión grave con arma y utilizó su red de lectores automáticos de placas para buscar un vehículo descrito por testigos. Como no tenían la matrícula, hicieron una búsqueda solo por características del vehículo y obtuvieron una única coincidencia. Esa búsqueda llevó a la casa de Will Penn, de 33 años, y su abuela. Penn dijo que al menos 10 agentes rodearon la vivienda y que uno de ellos llegó a la puerta con el arma desenfundada. Después de hablar con los residentes, la policía determinó que el vehículo no era el que buscaban y se retiró unos 10 minutos después. El sospechoso original todavía no ha sido localizado. Lexington tiene 125 cámaras Flock. La policía insiste en que estos sistemas se usan solo como una pista dentro de investigaciones y que el incidente no fue una identificación errónea, sino una verificación de un vehículo que coincidía con la descripción disponible. Sin embargo, el episodio ha intensificado las críticas públicas sobre privacidad, vigilancia y posibles errores. La alcaldesa Linda Gorton ya había anunciado un panel independiente para revisar el contrato de la ciudad con Flock. El tema también ha entrado en la campaña por la alcaldía, con posiciones distintas sobre si Lexington debe mantener o suspender el uso de esta tecnología. Del Kentucky Lantern, por Liam Niemeyer. Funcionarios del condado de Mercer rechazaron por unanimidad una propuesta de zonificación que habría permitido grandes centros de datos en terrenos cercanos a la planta de carbón E.W. Brown, operada por Louisville Gas and Electric y Kentucky Utilities. La votación se produjo tras meses de debate y ante más de 170 asistentes, muchos de ellos opositores al proyecto. La jueza ejecutiva del condado, Sarah Steele, dijo que la propuesta incluía

0: Uno de los principales focos de preocupación es Shaker Village of Pleasant Hill, ubicado a menos de una milla de la zona propuesta. Sus representantes advirtieron sobre posibles impactos por ruido, iluminación, construcción y cambios al paisaje histórico. Mientras tanto, la ciudad de Bergen continúa evaluando por separado una propuesta para un centro de datos de gran escala. De WEKU por Silvia Goodman. El pronosticador electoral Savage's Crystal Ball de la Universidad de Virginia volvió a mover hacia los demócratas su evaluación de la contienda por el sexto distrito congresional de Kentucky, que ahora considera de inclinación republicana. El distrito votó por Donald Trump por 15 puntos en 2024 y había sido clasificado inicialmente como un escaño republicano seguro. La elección enfrenta al republicano Ralph Alvarado, ex senador estatal y ex comisionado de salud de Tennessee, con el demócrata Zach Denbo, ex fiscal federal y veterano. Sabatos señaló como factor relevante que Alvarado retiró de su sitio web casi todas las referencias a Trump pese a haber hecho campaña con fuerza sobre su respaldo durante las primarias. Otros dos analistas, Cook Political Report e Inside Elections, también han hecho ajustes recientes, moviendo la carrera de sólido republicano a posiblemente republicana. Estas evaluaciones siguen favoreciendo a los republicanos, pero reflejan una percepción de mayor competitividad en el distrito. La campaña de Denbo atribuye el cambio a su mensaje sobre costos, corrupción y comercio, mientras la campaña de Alvarado cuestionó la precisión de Sabatos y su historial de pronósticos. Super PACs vinculados tanto a Trump como al gobernador Andy Scheer están gastando en publicidad en la contienda. El artículo también cita encuestas recientes que muestran una baja aprobación de Trump en Kentucky, aunque esas mediciones pueden variar según la fuente y el momento. 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De WEKU por Shepard Snyder. Un operativo policial en Lexington reavivó el debate sobre el uso de las cámaras Flock después de que agentes rodearan por error una vivienda en el vecindario de Heartland durante la madrugada del sábado. La policía investigaba una agresión grave con arma y utilizó su red de lectores automáticos de placas para buscar un vehículo descrito por testigos. Como no tenían la matrícula, hicieron una búsqueda solo por características del vehículo y obtuvieron una única coincidencia. Esa búsqueda llevó a la casa de Will Penn, de 33 años, y su abuela. Penn dijo que al menos 10 agentes rodearon la vivienda y que uno de ellos llegó a la puerta con el arma desenfundada. Después de hablar con los residentes, la policía determinó que el vehículo no era el que buscaban y se retiró unos 10 minutos después. El sospechoso original todavía no ha sido localizado. Lexington tiene 125 cámaras Flock. La policía insiste en que estos sistemas se usan solo como una pista dentro de investigaciones y que el incidente no fue una identificación errónea, sino una verificación de un vehículo que coincidía con la descripción disponible. Sin embargo, el episodio ha intensificado las críticas públicas sobre privacidad, vigilancia y posibles errores. La alcaldesa Linda Gorton ya había anunciado un panel independiente para revisar el contrato de la ciudad con Flock. El tema también ha entrado en la campaña por la alcaldía, con posiciones distintas sobre si Lexington debe mantener o suspender el uso de esta tecnología. 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
1: 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Soy Ana Quibrera, miembro del cuerpo de Report for America, de la sala de redacción comunitaria de Medialex, y hoy me acompaña Mónica Calleja, directora ejecutiva y fundadora de la Casa de la Cultura. Ya hemos tenido la oportunidad de platicar con Mónica anteriormente y conocer un poco de lo mucho que hace por nuestra comunidad hispana en Lexington. No solo de platicar, sino también de ser testigos en varios eventos del gran trabajo que en la comunidad hispana ha hecho Mónica a través de la Casa de la Cultura. Pero hoy tenemos muchas cosas interesantes que platicar y noticias para nuestros radioescuchas. Y empecemos por la semana pasada, Mónica. Cuéntame que la semana pasada se llevó a cabo un evento muy importante en GlobalX para la comunidad hispana, con la presencia de la cónsul de Indianápolis, Maki Teramoto. Cuéntanos, ¿qué fue ese evento?
2: Muchas gracias por la invitación nuevamente. Es siempre un placer venir aquí a Medialex. Es nuestra segunda casa para Casa de la Cultura. Pues sí, fíjate que nosotros venimos trabajando con el Consulado de México desde hace un año en una serie de pasos que se llevan para poder inaugurar una plaza comunitaria aquí en Kentucky. Una plaza comunitaria es un lugar donde la gente puede acercarse a obtener su certificado de primaria o secundaria después de haber estado estudiando en línea. ¿A qué me refiero? Que nosotros somos los que les vamos a estar ahí presentes cuando hagan sus exámenes finales para pasarlos ya al siguiente año o para que reciban su certificado de primaria o secundaria. Esto es para personas mayores de 18 años y las clases obviamente son en español. Y estos certificados los extiende la Secretaría de Educación Pública de México a través del Instituto Mexicano para Mexicanos y Mexicanas en el Extranjero. Es un programa que ya tiene muchos años funcionando, que existe en muchos estados de Estados Unidos. El más cercano que hay unas plazas comunitarias en Cincinnati, pero esta sería la primera plaza comunitaria aquí en Kentucky. Estamos aprendiendo cómo funciona esto y cómo la gente lo va a tomar. No tenemos todavía un sistema bien establecido, pero sin embargo la Secretaría de Educación Pública en las páginas del Instituto Mexicano para Mexicanas en Mexicanos y Mexicanas en el Exterior, ya hay una página internet donde la gente ya se puede apuntar y empezar a tomar sus clases directamente ahí. Entonces, no necesitas ser mexicano para obtener tu certificado, o sea, simplemente mientras lo puedas tomar en español, tú puedes tener un certificado de primaria o de secundaria.
1: ¡Ay, maravilloso! Entonces, aunque no seas mexicano, pero hablas español, puedes tener acceso a estos estudios y a recibir tu certificado. ¡Qué maravilla! ¡Ay, ves, Mónica, siempre estás haciendo cosas maravillosas para nuestra comunidad! Porque también sé que el consulado de Indianápolis trabaja contigo cuando vienen a hacer sus consulado móvil y todo este tipo de cosas, ¿verdad?
2: Así es. Nosotros no traemos al consulado, y eso lo quiero aclarar, de que nosotros no somos los que traemos al consulado. El consulado cada año, ellos tienen programadas visitas a diferentes lugares de donde ellos sirven, porque ellos sirven a casi tres estados, a Kentucky, Ohio, Illinois. Entonces ellos le dan servicio a una parte muy grande de esta área y tienen lo que le dicen el consulado móvil, en donde se trasladan un fin de semana a diferentes lados, pero ellos ya lo tienen en su calendario y ellos nada más se comunican con nosotros, con Casa de la Cultura, y nos dicen: oye, ayúdanos, ustedes están allá, ustedes saben cuál es el mejor lugar donde podemos nosotros estar. Pero nosotros no nos encargamos, y quiero aprovechar esta oportunidad para decirle a la gente que nos está escuchando que nosotros no hacemos las citas. Ni siquiera nosotros que estamos ayudando ahí recibimos citas. Las citas se obtienen a través de una compañía totalmente independiente al consulado. ¿A qué me refiero? Que el consulado tampoco da las citas. La cita las da otra compañía. compañía que trabaja para la Secretaría de Relaciones Exteriores de México. Entonces, yo sé que la gente a veces se desespera mucho con esto de las citas de México y se comunican con Casa de la Cultura para decirnos, queremos una cita. Y a veces yo también necesito cita y no alcanzo. Pero este consulado de Indianápolis tiene casi más de 30 años y nunca ha crecido. Entonces, sigue siendo un consulado muy pequeño en comparación de la cantidad de gente que ahora sirve. Entonces, obviamente, la demanda ha sido más grande que lo que ha crecido.
1: Sí, porque este consulado nos sirve a Indiana, a Ohio y a Kentucky.
2: Exacto.
1: Exacto. Entonces, sí, pues cada vez somos más. Pero nos quedó clarísimo. Tú solamente ayudas con la ubicación. Oye, pero a ver, regresemos a que me cuentes, porque la presencia de la cónsula en Indianápolis la semana pasada también tuvo otro objetivo. Te dieron un reconocimiento. Te dieron el reconocimiento OTLI, que es el reconocimiento más importante que el gobierno mexicano otorga a un mexicano en el exterior. Cuéntame.
2: Es que no sé qué contarte con eso. Ellos me dijeron que querían llegar aquí a hacer la inauguración de la Plaza Comunitaria y todo lo que se armó fue para la inauguración de la Plaza Comunitaria. Nunca me esperé que fuera a haber un reconocimiento, jamás.
1: Fue una sorpresa.
2: Sí, una sorpresa muy grande.
1: Fíjate, OTLI significa camino en náhuatl. Y cuéntanos para ti qué significa ese reconocimiento, porque yo quiero pensar que es como una oportunidad para mirar el camino que has recorrido trabajando con nuestra comunidad. No sé qué piensas sobre eso. Tu camino ha sido largo.
2: Fíjate que un día antes, el jueves en la mañana, estaba yo un poquito preocupada porque el trabajo de Casa de la Cultura ha crecido mucho. Hay mucha necesidad de mantener este trabajo y sostenerlo y seguirlo adelante para darle a la comunidad lo que está necesitando. Y pues eso se requiere mucho trabajo. Y no nada más de las ganas, sino apoyo económico. Y nosotros como una organización pequeña, pues a veces nos hemos topado con muchas piedras. O sea, la gente que me conoce y que conoce lo que es el camino que ha recibido Casa, ha sido un camino de estar tocando piedra, estar picando piedra, estar tocando puertas y estar constantemente durante todo el año luchando contra corriente para poder dar estos servicios. Y honestamente llega un momento en que personalmente eso te cansa. O sea, y el jueves en la mañana, yo no soy una persona así de religión, no soy persona de religión, pero soy una persona de fe. Y estaba tomando mi café y de pedazo cerré los ojos y dije, Dios mío, si esto ya no se puede dar, si esto tengo que terminarlo y estoy haciendo algo que tú no quieres que haga, pues quítalo, ¿no? Quítalo de mi y ya, ¿no? Yo no
1: de
2: insisto.
1: Mi camino, ¿eh?
2: Quítalo del camino. Ya no voy a insistir porque tú me estás dando a entender de que por ahí no va la cosa. Y yo me calmo, ¿no? Porque pues uno tiene sueños, pero pues a veces no se pueden dar. Entonces yo me calmo y ya, pero si tú quieres que yo siga luchando y que siga trabajando y que no me rinda, pues dame una señal. Ayúdame. Ayúdame porque pues ya son 15 años con esto, ¿no? ¿Qué quieres que haga? Y sucede esto el viernes.
1: ¿Y qué te parece esa señal?
2: Así como que Dios me dijo, ¿qué más quieres que te diga?
1: Exacto. Así o más clarito.
2: Así o más, ¿no? Claro. Se siente muy bonito que reconozcan lo que has hecho, porque a veces uno como individuo no se da cuenta de todo lo que ha hecho, no se toma uno un poquito el tiempo de reconocerse a sí mismo. Pues sí, o sea, ha hecho muchas cosas buenas, ¿no? Pero también a veces no es bueno creerse tanto y ponerse en ese pedestal, porque cuando te suben en el pedestal te vuelves una estatua y llegan las palomas y te llegan de cagada, ¿no? Entonces no hay que bajarse, subirse en el pedestal, se ve muy bonito, pero bajarte y seguir trabajando. Claro. Y más que el reconocimiento y todo eso, es una señal de que vamos por buen camino y hay todavía mucho trabajo que caminar, hay mucho camino que hacer, ¿no? Entonces, se siente, personalmente yo creo que es Ese fue mi mensaje, más que el premio, ese fue mi mensaje.
1: Claro, qué más señal que te dieran el premio, que quiere decir camino en náhuatl, diciéndote, Mónica, vas por buen camino, ha sido difícil, ha sido, pero este es tu camino, ¿no crees?
2: Sí, sí.
1: Oye, y hablando del camino y de no dejar de trabajar, pues en el camino ya viene, ya la Casa de la Cultura ya está trabajando en el siguiente evento, ¿verdad? Platícanos.
2: Sí, el Día de los Muertos. El Día de los Muertos es un evento que a mí me encanta porque creo que es el evento más artístico y más cultural de todos los que presentamos, ¿no? Todos los eventos que hacemos me encantan, pero creo que ese evento es el que realmente une a toda la comunidad porque las comunidades de diferentes países, no tienen que ser mexicanos, lo han adaptado y lo han traído a sus tradiciones para hablar de la muerte, para hablar de los muertos. Y precisamente el sábado pasado hablaba con un señor y le decía, oh, vamos a tener el festival del Día de los Muertos, o Day of the Dead, o Día de la Muerte, como se traduciría, ¿no?
1: Claro.
2: Y me dice, oh, bueno, esto suena un poquito morboso. Dije, no, es que no estamos celebrando la muerte, estamos celebrando a los muertos, pero estamos celebrando la vida de los muertos,
1: exacto,
2: ¿no? Entonces es una forma de recordar esos que se han ido y pues en nuestra cultura mexicana tenemos esa forma que nos hace enfrentarnos a esa realidad de una manera un poquito más más alegre, menos dolorosa, ¿no?
1: Claro.
2: Y por eso mucha gente lo ha adoptado y le gusta y lo usa ya ahora,
1: claro,
2: en sus casas.
1: Es una celebración de nuestros ancestros, es una celebración de nuestro linaje, es una celebración muy mexicana y reconocidísima en todo el mundo. Y que bueno, la Casa de la Cultura ya tiene mucho tiempo de hacer esta celebración de Día de Muertos. Cuéntanos qué va a haber, qué tiene preparado la Casa de la Cultura para las familias hispanas. Cuéntame.
2: Bueno, para empezar, el grupo de baile folclórico que tenemos de Casa de la Cultura ya está preparando un material totalmente nuevo, o sea, algo que no han visto como los bailables que hemos venido presentando, están presentándose algo muy, muy nuevo, especialmente dedicado para el Día de los Muertos. Entonces vamos a ver bailes especialmente para el Día de los Muertos y que son muy significativos del Día de los Muertos. Vamos a tener otra vez de invitadas a varias escuelas, entre ellos el mariachi de Brian Station, mariachi escudo, que es una de mis presentaciones favoritas. Vamos a tener las otras escuelas también presentándose. Tenemos un concurso de altares en donde invitamos a todo el mundo a sacar ahí tu creatividad artística. Vamos a poder tener los altares por toda la semana en exhibición en el LIRIC. Entonces, okay, van a estar desde el lunes 19 hasta el día del evento, vamos a tener los altares ahí para que puedan ir la gente a ver los altares que pusieron la gente, porque son cosas que se toman mucho tiempo en poner, entonces queremos que tomen la gente tiempo de verlos, de leer de qué están, a quién se está dedicando el altar, y es un concurso. Al final del festival vamos a dar al primero, segundo y tercer lugar premios desde 500, 300 y $100, entonces para los ganadores. Vamos a tener lo que llamamos el concurso de cantrinas. Vamos a tener una pasarela de cantrinas donde la gente va a poder verlas y ver todos esos diseños y todo ese trabajo que también ponen mucha gente en sus trajes de cantrinas. Vamos a tener también primero y segundo y tercer lugar de las cantrinas. Y también obviamente vamos a tener la música, vamos a tener comida tradicional mexicana y muchas actividades para los niños, ¿no? Porque creo que es el Día de los Muertos, es mucho de colores, de hacer, de arte, de cosas que puedes poner en el altar.
1: Claro, ay, qué hermoso. Entonces, a ver, el concurso de altares empieza el día 19 de octubre. Se empiezan con la instalación de altares.
2: La instalación es el 18, es el 18. Domingo 18.
1: Okay, el domingo 18 es la instalación de altares. Esto es en el Teatro Lírico.
2: Correcto.
1: Perfecto. Y cerramos con la celebración que va a ser el día
2: 24 de octubre.
1: 24 de octubre.
2: Ajá.
1: Ok, el 24 de octubre, ¿a qué hora?
2: Desde la 1 de la tarde hasta las 6 de la tarde. Vamos a estar
1: La 1 hasta las 6 de la tarde. Vamos a estar 6 horas ahí en el Teatro Lírico.
2: Así es.
1: Maravilloso. Entonces, les invitamos a este próximo evento, a esta próxima celebración del Día de Muerto, que bueno, como la Casa de la Cultura ya nos tiene acostumbrados a todas las familias hispanas, a que son unos eventos llenos de comida, de alegría, de arte, de música, de diversión. Así que, qué maravilla. Les invitamos, no se lo pierdan. Mónica, como siempre, es un placer recibirte aquí en tu casa, aquí en Medialex, y es un placer comunicarle a toda nuestra comunidad hispana las actividades y las cosas que están en la Casa de la Cultura haciendo. Y, por supuesto, nuevamente te felicitamos por ese premio que te fue otorgado.
2: No, muchísimas gracias. Gracias a Medialex por siempre tenernos las puertas abiertas y gracias a ti.
1: Claro que sí, Mónica.
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5: Hay por lo menos 3 medicamentos comunes que los abuelos podrían estar tomando en exceso. Hola, soy Paula Andaló de KFF Health News. El camino de un medicamento no termina cuando es aprobado y comienza a utilizarse masivamente. Mucho después, se sigue investigando su eficacia, si sus beneficios superan a sus riesgos o cómo funciona, por ejemplo, en adultos mayores. En este grupo estarían las benzodiazepinas, ciertos antibióticos y la aspirina. Más en kffhealthnews.org.
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3: Del Kentucky Lantern por McKenna Horsley. El próximo lunes 5 de octubre es la fecha límite para registrarse para votar en Kentucky antes de las elecciones generales del 3 de noviembre. El registro puede hacerse por internet, por correo o entregando una tarjeta de inscripción en la oficina del secretario del condado. Para hacerlo en línea, el trámite debe completarse antes de las 4 de la tarde, hora local, mientras que las solicitudes enviadas por correo deben llevar matasellos del 5 de octubre. Según datos estatales, Kentucky tenía alrededor de 3.3 millones de votantes registrados en agosto. Para poder inscribirse, una persona debe ser ciudadana estadounidense, haber residido en Kentucky durante al menos 28 días antes de la elección y tener 18 años para el día de los comicios. También existen restricciones para algunas personas con condenas por delitos graves o cuyos derechos electorales hayan sido retirados por un tribunal. La elección general incluirá contiendas locales y estatales, además de elecciones para la Cámara de Representantes y el Senado de Estados Unidos. Los votantes también decidirán una enmienda constitucional relacionada con el poder de indulto del gobernador. La Secretaría de Estado de Kentucky mantiene un portal en línea donde los votantes pueden registrarse, solicitar una boleta de voto ausente y consultar información adicional sobre las elecciones de noviembre. De la Associated Press por Michaela Schuttler, Jessica Hill y Matthew Brown. Los remanentes del huracán Polo continúan provocando fuertes lluvias e inundaciones en el suroeste de Estados Unidos después de que el sistema golpeara Baja California Sur con vientos de hasta 110 millas por hora. El huracán Polo cruzó el Golfo de California y se debilitó a tormenta tropical mientras avanzaba hacia el noreste. En Nuevo México, varias carreteras quedaron inundadas y comunidades pequeñas fueron evacuadas por temor a una posible falla en una represa. Arizona también registró lluvias intensas y rescates acuáticos, incluido el de una persona atrapada sobre un vehículo. En Utah, 3 personas fueron rescatadas en Zion National Park tras inundaciones repentinas. Los meteorólogos advirtieron que el suelo ya estaba saturado por un septiembre especialmente lluvioso, aumentando el riesgo de inundaciones rápidas. Para finales del martes, partes de Colorado, Kansas, Nebraska, Iowa y los panhandles de Texas y Oklahoma también estaban bajo vigilancia por inundaciones. En Baja California Sur, cientos de residentes regresaban a sus hogares tras el paso del huracán. Algunas viviendas quedaron inundadas y hubo árboles caídos, aunque varias comunidades evitaron daños más graves. Mientras tanto, la tormenta tropical Rachel avanzaba paralela a la costa mexicana y se esperaba que pudiera fortalecerse hasta convertirse en huracán. De la Associated Press por Michael Kunzelman. Un tribunal federal de apelaciones en Washington escuchó argumentos sobre si el juez James Boasberg puede continuar una investigación por posible desacato contra la administración Trump relacionada con vuelos de deportación de migrantes venezolanos hacia El Salvador. El Departamento de Justicia sostiene que Boasberg no tiene autoridad para seguir investigando porque, según su argumento, corresponde a los fiscales determinar si hubo un delito. El caso se remonta al 15 de marzo de 2025, cuando Boasberg emitió una orden temporal para impedir ciertas deportaciones bajo una ley del siglo XVIII. Después de esa orden, dos aviones con migrantes salieron de Estados Unidos rumbo a El Salvador. Boasberg ordenó verbalmente que regresaran, pero la administración ha negado haber incumplido la orden y sostiene que actuó dentro de la ley. En abril, un panel dividido de tres jueces ordenó detener la investigación por desacato. Sin embargo, ahora el Pleno del Tribunal de Apelaciones del Circuito de D.C., integrado por 11 jueces, revisa esa decisión. Durante la audiencia, varios magistrados cuestionaron la posición del gobierno y plantearon que Boasberg podría tener autoridad para identificar a otros funcionarios antes de remitir el asunto a un fiscal. El caso se ha convertido en otro punto de tensión entre la Casa Blanca y el Poder Judicial Federal. La administración insiste en que cumplió con las órdenes judiciales, mientras que abogados de la ACLU sostienen que las deportaciones tuvieron graves consecuencias para los migrantes enviados al centro de detención CECOT en El Salvador. El tribunal no indicó cuándo emitirá su decisión. De la Associated Press por Kevin Frecking. La Government Accountability Office, o GAO, concluyó que el presidente Donald Trump no puede retener más de allá del cierre del año fiscal más de $800 millones en fondos que ya habían sido aprobados por el Congreso. La administración había anunciado la intención de cancelar ese dinero mediante una maniobra conocida como Pocket Rescission, dirigida a programas de inmigración, educación, vivienda y diversidad. Según la GAO, la ley federal permite que un presidente proponga recortes y retenga temporalmente los fondos durante los 45 días legislativos mientras el Congreso decide si aprueba o rechaza la solicitud. Pero si el Congreso no actúa dentro de ese plazo, el dinero debe liberarse. La administración anunció los recortes apenas 5 días antes del fin del año fiscal, cuando la Cámara de Representantes ya estaba fuera de sesión. La GAO sostuvo que mantener esos fondos congelados después de su fecha de expiración violaría la ley y afectaría la autoridad constitucional del Congreso sobre el gasto público. La Casa Blanca, sin embargo, sostiene que esta herramienta es legal. La disputa podría terminar nuevamente en los tribunales. El líder republicano del Senado, John Thune, dijo que espera que la cuestión jurídica sea resuelta por los jueces, mientras legisladores demócratas impulsan nuevas restricciones para impedir que futuras administraciones utilicen el mismo mecanismo.
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Acabamos de escuchar La Marche pour la Cérémonie de Turk, de Jean-Baptiste Lully. Y con ella comenzamos una nueva edición de La Hora Clásica. Soy Diego Espinosa y hoy continuamos nuestro recorrido por el barroco. Después de explorar sus primeras décadas, esta semana nos concentraremos

y principalmente por su célebre canon, pero autor también de una importante producción para teclado. Cerraremos el segmento con su chacón en fa menor, construida a partir de un bajo repetido sobre el que se desarrollan distintas variaciones. Seguimos con Bieber y Battaglia a 10.

0: Acabamos de escuchar de Johann Pachelbel, La Chacona en Fa menor. Regresamos luego de estos mensajes. 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
0: 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Continuamos en la hora clásica con una mirada ahora hacia la música vocal y teatral del barroco medio. Comenzamos con Giacomo Carissimi, una figura fundamental en el desarrollo del oratorio. Escucharemos un fragmento de Jephte, una de sus obras más conocidas. Después tendremos a Francesco Cavalli, uno de los compositores que ayudaron a llevar la ópera desde los círculos cortesanos hacia los teatros públicos de Venecia. Escucharemos el aria Allarmi, mio core, de su ópera Statira. Desde Francia escucharemos después el famoso preludio del Te Deum de Marc-Antoine Charpentier. Y cerraremos el segmento en Inglaterra con Henry Purcell y Music for a While, una de sus canciones más conocidas, donde la línea vocal se despliega sobre un bajo repetido con una expresividad muy característica del barroco inglés. Comenzamos con Carissimi.

0: Acabamos de escuchar Music for a While de Henry Purcell. Continuamos luego de estos mensajes.
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Acabamos de escuchar música de Johann Rosenmüller, compositor alemán cuya carrera estuvo profundamente marcada por su contacto con la música italiana. Hemos escuchado la sonata décima a 5 en fa mayor. Ahora en este último segmento continuamos con Heinrich Ignaz Franz Biber, esta vez con una obra muy distinta a la batalla que escuchamos anteriormente. Su sonata número 5, en la mayor, conocida como El Niño Jesús en el Templo, pertenece a las llamadas Mystery Sonatas, una colección en la que Biber llevó la escritura para violín a niveles extraordinarios de virtuosismo y experimentación. Después escucharemos a Dietrich Buxtehude, una figura central de la tradición musical del norte de Alemania, con una sonata para violín, viola da gamba y bajo continuo. Y terminaremos este recorrido regresando a Henry Purcell, ahora con música de su ópera Dido y Eneas. Escucharemos primero la obertura y después The Witch's Dance. A continuación, la sonata para violín número 5 en la mayor, El Niño Jesús en el Templo, de Heinrich Ignaz Franz Biber.

0: Y con Henry Purcell llegamos al final de esta edición de La Hora Clásica. Hoy escuchamos cómo, durante la segunda mitad del siglo XVII, el lenguaje barroco adquirió identidades muy diferentes en distintos lugares de Europa, desde la elegancia francesa de Lully hasta el virtuosismo de Bieber, la tradición germánica de Pachelbel y Buxtehude, y el teatro musical de Purcell. La próxima semana completaremos esta serie entrando al barroco tardío, la época de algunos de los nombres más conocidos de todo el periodo. Soy Diego Espinosa, muchas gracias por acompañarme en La Hora Clásica y nos escucharemos en nuestra próxima edición. 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
0: Del Kentucky Lantern, por Liam Niemeyer. Funcionarios del condado de Mercer rechazaron por unanimidad una propuesta de zonificación que habría permitido grandes centros de datos en terrenos cercanos a la planta de carbón E.W. Brown, operada por Louisville Gas and Electric y Kentucky Utilities. La votación se produjo tras meses de debate y ante más de 170 asistentes, muchos de ellos opositores al proyecto. La jueza ejecutiva del condado, Sarah Steele, dijo que la propuesta incluía algunas protecciones, como exigir acuerdos de beneficios comunitarios y estudios ambientales, pero sostuvo que todavía necesitaba cambios para alinearse con el plan integral del condado. La magistrada Susan Barrington fue más tajante y expresó su oposición a cualquier centro de datos de gran escala por sus posibles efectos sobre tierras agrícolas, granjas de caballos y vecindarios residenciales. La propuesta regresará ahora a la Comisión de Planificación y Zonificación. El condado de Mercer mantiene además una moratoria de un año sobre la construcción de centros de datos que habría terminado si las nuevas reglas hubieran sido aprobadas. Uno de los principales focos de preocupación es Shaker Village of Pleasant Hill, ubicado a menos de una milla de la zona propuesta. Sus representantes advirtieron sobre posibles impactos por ruido, iluminación, construcción y cambios al paisaje histórico. Mientras tanto, la ciudad de Bergen continúa evaluando por separado una propuesta para un centro de datos de gran escala. 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